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0: El cuerpo lo sabe.
1: 100% ahí.
0: Dame el trago, dame el trago, dame el trago. Viernes 2 de octubre, todo va rápido. Sí, saludos, bendiciones. Buen fin de semana a todos los amigos oyentes que siempre están ahí activos, dándose su traguito y están ready para mañana disfrutar del varón en vivo. La gente buena de Dajabón, Aminilla, Montecristo.

0: número.
1: ¡Ey! Tú estás perdido, ¿qué es lo tuyo?
0: Estaba por ahí. Estaba...
1: ¿Bebiendo escondido?
0: Sí, estaba escondido.
1: Cuéntame lo que bulla.
0: Estamos bien porque estamos vivos.
1: ¿Qué tú estás tomando? ¿Qué tú estás bebiendo? ¿Qué estás chupando?
0: Para saludar a Johnny Guido Villavarque.
1: Ok.
0: A Luis Manuel Morey.
1: Síguelo.
0: Y a Leonardo de Laguna Salada.
1: Dale para allá que tú no es jarana.
0: Póngame un merengue y lo voy a poner ahí para oírlo yo.
1: Está bien, cabulla, bebe con otro ahorita, mantente ahí. Activo, yo soy 1-5-7-2-7-2-16. Recuerda que mañana el varón de la bachata Rumba Disco lo recibe. Sigo con el mismo Carlos. Olvídame tú, a ver si que puede, negra.

por una mujer para ir bebiendo. Hello, buenas. Hello. Dímelo. Hey. Bueno, se fue ahí. Está disponible 809-572-7216. Recuerda que mañana llega tu varón, la gente buena de Dajabón, a disfrutar en vivo de tu varón. Vamos, ¿cuál fue que me solicitó ella? Voy con el merengue ahora, no te desesperes. Cabullo, no te desesperes. Bebe romo, coño, que se acaban los cuartos, cojamos fiado.

nos vemos en Rumba Disco. Dajabón lo recibe a tu varón. Voy contigo, Cabulla. No te desesperes, es lo que Cabulla quiere. Otro merengue. Coño, Cabulla. Coño, Cabulla.

0: Cógelo, buenas.
1: Buenas, ¿cómo estás?
0: Hey.
1: Bien, ¿cómo está usted?
0: Bien, borracho aquí, pero feliz.
1: Ay, así estamos nosotros aquí tirándonos un traguito también.
0: Ey, ¿y quién está de ese lado?
1: Dame un saludito ahí a Zeta Miguel, Maizal, y a Víctor Núñez en Laguna Salada, y a Víctor Soto en Pensilvania.
0: Ajá, ¿y quién me habla?
1: Rafael Luciano, de Maimón, Los Guamachos.
0: Los Guamachos, gente guapa para allá, coño. Ay, que bebe romo, pique botella.
1: Bebiendo romo por cantidad. Ay, tome una del varón ahí cualquiera, de la buena.
0: Está bien, mantente
1: buena
0: ahí.
1: Buenas noches.
0: Bien, bendiciones. Coño, bebiendo que estamos, coño. Coño, pero bebiendo que estamos y feliz, coño. Sube esa vaina, sube esa vaina.

0: aquí voy, vieja.
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5: Fin de semana.
6: Supa, coño.

¡Uepa! Llegó el viernes, weekend, fin de semana. Animación del JJ desde ya. Sonando Leo Glasón, distinto y diferente Leo Glasón. Un artista que está arrasando, acabando. A nivel nacional e internacional. Con esta tremenda salsa. Bebiendo por ella. Leo Glasón. Sonando a millón con el JJ. Viernes que contamos a 2. 2 de octubre, año 2026. 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

Esto sigue encendido, buenísimo. En el viernes, weekend, fin de semana, me voy con esta de Eric Tavares. Bachata con sentimiento, bachata con amor. Le gusta Yasmín Rodríguez. Y también Edilia, allá en Nueva York. Allá en Nueva York, Edilia, tía de Yasmín Rodríguez. Le encanta esta bachata, le encanta esta bachata. A Edilia, Yasmín Rodríguez, la pegó, la botó Eric Tavares. ¿Y quién puede ser si ese no soy yo?

0: La pegó, la votó por los 400. El maestro Eric Tavares. ¿Y quién puede ser si ese no soy yo? 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
0: Yo sigo encendido. En este bonito viernes.
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0: Viernes, weekend, fin de semana. Fin de semana que está para gozar. Me voy con esta, me voy con esta. De Esteban Mariano. Se llama Lástima de tanto amor. Lástima de tanto amor. Suena Esteban Mariano. Cantándote con el alma. ¿Verdad que sí, Yuri Paniagua?

0: ¡Huepa! Linda bachata, lindo éxito de Esteban Mariano. Sigue sonando Esteban Mariano.
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0: Sigue sonando Esteban Mariano. Me voy con esta que se llama Orden de Alejamiento. Orden de Alejamiento. Complaciendo solicitudes. La sigue pegando todas. Un artista grandes ligas. Un artista clase A con mucha calidad. Esteban Mariano. Con lo nuevo, Orden de Alejamiento. En este viernes, weekend.

La pegó, la botó Esteban Mariano. Dobletazo de Esteban Mariano. En este viernes, weekend, fin de semana, mucha música. 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

complaciendo solicitudes. Lo nuevo de Francisco, Francisco Turcios. Un artista completo, un artista con calidad. Lo tiene todo, Francisco Turcios. Si volvieras conmigo, si volvieras conmigo. Esta sonó y se pegó, esta sonó y se metió. Francisco Turcios, con su nuevo corte musical, Si volvieras conmigo. Linda, linda canción, lindo éxito.

0: ¡Wow! Linda canción. La votó por los 400. Francisco Turcios. La votó por los 400. Si volvieras conmigo, lo nuevo. Búscala que está en YouTube. Compártela. La pegó. Si volvieras conmigo. ¿Cómo se llama el tema?
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0: Yo sigo encendido. En el viernes, weekend, fin de semana, complaciendo solicitudes. Llegó Ramón Báez. Ramón Báez, tu fiera original. Mujeres divinas. Bonita bachata. Una bachata con sentimiento, con calidad. Ramón Báez. La pegó.

sigue sonando volado Ramón Báez. Eso es lo que se llama, eso es lo que se llama una bachata con clase. Una bachata clase A, mujeres divinas. Escúchalo en merengue ahora. Anda. Escúchalo en merengue. Baby. Se llama aventurero este merengue. Está arrasando, acabando. Sonando nacional e internacional. Le gusta a mi gente de Manzanillo. La gente de la Bahía de Manzanillo. Ahí está Rafael Valenzuela Esteves. Rafael Valenzuela Esteves. Gózatelo, bailalo. Ramón Báez, aventurero. Sonó y se pegó. Sonó y se metió. Bonito, me gusta. Me encanta.

0: Tu fiel original, tu fiel original. Aventurero, un tributo a Jason Jiménez. Búscalo en todas las plataformas digitales. Ramón Báez. Yo sigo encendido. Yo sigo complaciendo solicitudes. Me voy con este merengazo. Llegó Vitín. Llegó Vitín de Jesús, tu Vitingo. Sabroso, sabroso.
1: Llegó.
0: Merengue contagioso. Complaciendo al 809-572-7216. Vitín de Jesús, tu Vitingo.

Pero cuánto mambo, pero cuánto sabor. Tiene Vitín de Jesús, tu Vitingo. Llegó Vitín. 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Sigue sonando volado. Sigue sonando a Viñón. Sigue sonando a Millón. Vitín de Jesús. Tu Vitingo. Escúchalo en bachata ahora. Escúchalo en bachata. Durísimo. 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Vitín de Jesús. Tu Vitingo, tu Vitingo. La sigue pegando todas. La sigue pegando todas.

0: Bonita, bonita bachata, bonitas letras.
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0: 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Sonando Vitín de Jesús, tu vitingo. Me estoy muriendo de amor. Llegó Robinson Royce.
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0: Complaciendo solicitudes. Se llama Sereno de Noche. Sereno de Noche. Robinson Royce. Durísimo, durísimo.

0: ¡Wow! ¡Pero qué bachata, Gregorio Martínez, el mexicano! El mexicano Gregorio Martínez activo. El hombre es sereno de noche. El hombre es sereno de noche. La pegó, la botó. Robinson Royce. Sonando a millón con el JJ.
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0: 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Claro que sí. Yo sigo estrenando música nuevecita. Quitándole el plástico. Quitándole el plástico a este palo musical. Él la sigue pegando todas. Juan Carlos, tu pupilo. Se llama Soledad.
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0: 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Lo nuevecito.

Nuevecita, nuevecita. Estreno nacional e internacional. Lo nuevo de Juan Carlos, tu pupilo Soledad. Está en YouTube. Búscala, compártela. Qué bachata que está preciosa. Soledad. Juan Carlos, tu pupilo. Durísimo, durísimo. Bonitas letras. Buena música. Un artista que lo tiene todo. Juan Carlos, tu pupilo, Soledad. Yo sigo bachateándote. Llegó Melquis la miel. Melquis la miel. Se llama Cuál Adiós. Cuál Adiós. Sonó y se pegó. Melquis la miel.

bonito, canta bonito, tiene todas las condiciones. Melquis la miel, Melquis la miel, botando miel hasta por los poros, hasta por los poros. Sigue sonando Melquis, Melquis la miel. Ay, que me van a hablar de amor. Dale oído a esta bachata que está buenísima también. El mismo Melquis, Melquis la miel. Un artista dulce como la miel, Melquis la miel.

¡Uepa! Sonando un artista que lo tiene todo. Calidad, carisma. Melquis la miel. Melquis la miel. Que me van a hablar de amor. ¿Te gusta, verdad que sí? ¿Te encanta esa bachata? 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Cabañas Turísticas Mitos, complaciendo solicitudes. Se llama Que Se Vaya, Que Se Vaya. Francisco Turcios, un artista que la sigue pegando todas. Que se vaya, que se vaya. ¿Qué me importa a mí?

0: Bonita bachata, bonita interpretación de Francisco Turcios, que se vaya, que se vaya. Voy a la pausa. En breve regresamos con más música, más animación en el can de David Espinal, el can del duro, la bachata. En breve, en este bonito viernes, es la animación que limpia tus oídos. Animación del JJ. No hay para nadie, no hay para nadie. 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

0: ¡Huepa! Nosotros continuamos con la mejor música. Ahora sonando fuertemente, David Espinar, el duro de la bachata. ¿De qué me sirve quererte si yo te quiero para siempre? Lo nuevo de David Espinal en este viernes, weekend, fin de semana. 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
0: 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Sigue sonando David Espinal. El duro de la bachata sigue sonando.
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0: Está de boca en boca. Está de bocina en bocina. Esta le gusta a Johnny Guira. Destrozaste mi alma. Destrozaste mi alma. Bachata preciosa. Bachata contagiosa. Suena la calidad, el talento, lo tiene todo. David Espinal, el duro de la bachata, tu duro. Sonó y se pegó, ¿verdad que sí? Rafael Valenzuela Esteves, desde la Bahía Manzanillo.

0: Bonita bachata, bonita interpretación de David Espinal. Destrozaste mi alma. Ahí está Johnny Guira contento, vacilando, gozando el programa. Dímelo, Yocasta, Yocasta Gutiérrez. Está en sintonía con el programa desde la Ensenada. Saludos, saludos para Pedro, también para mi amigo Radamés Elvira. Yuleisi. Están activos, escuchando el programa
1: duro
0: en la Ensenada. Ahí está Pedro, Elvira, Radamés, Yuleisi, de parte de mi amiga Yocasta Gutiérrez. Voy para la calle, voy para la calle.
2: Quisiera que estuvieras aquí.
0: Hello, buenas noches, saludos.
3: Sí, buenas noches.
0: Móntate, Sebastián González, desde Laguneta.
3: Sí, vamos a saludar a Gil, Cuanacia, Megamo Donta, Megamo Herrando, también para Ceferino, para Víctor Núñez, para Nena Núñez, para Carmen, para Carlos López, también para Pedro Rodríguez, también para Domingo Reyes, para Margot, para Gloridel, para La Prieta, para la niña, para Goli y mi hermana Mónica, y que y todos los fieles. Ah, y un collar saludo para el señor que me saluda. ¿Cómo es que le llaman a él?
0: Gracias, mi amigo Sebastián González, gracias por la llamada.
3: Que me diga cuáles salieron en la Nacional.
0: Lotería Nacional salió 7878-8774.
3: Ok, está bien.
0: Cuídate, cuídate, Sebastián González. 78-87-74. Ahí están los premios
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0: de la Lotería Nacional de esta noche. Eddie Nolasco, Eddie Nolasco, tu amigo de siempre, tu amigo sincero. 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El amigo de todos, Eddie Nolasco. Hello, buenas. Buenas, saludos.
4: Buenas, buenas, JJ. Soy yo, Marisa, desde Montecristi.
0: ¡Móntate, Marisa, móntate!
4: Oye, JJ.
0: Te escucho.
4: Haz una excepción conmigo. Pon la canción de Johnny Rápalo, Siembra Cosechas. Mira, JJ, aunque yo no te llame, yo te oigo hasta que termine el programa. Aquí estoy jugando dominó y bebiéndome un traguito.
0: Siempre te mando saludos, siempre te saludos.
4: Ah, sí, yo lo sé que tú siempre me saludas, a Víctor Núñez, a Mongo Ulloa, y aquí está Papo y Baitolo jugando dominó conmigo y bebiendo su traguito.
0: ¿Dieron zapatera ya por ahí? ¿Dieron zapatera?
4: Sí, ya yo le ganan 4 zapateras.
0: ¡Ay, Dios mío, 4 zapateras!
4: Está bien, JJ.
0: Dios mío.
4: Tengo una feliz noche.
0: Ok, Marisa, desde Montecristi. Gracias por la sintonía dispensada, Marisa. 809-572-7216. Programa caliente. Como le gusta a la gente. Como le gusta a Josefina Torres. Caliente, caliente. ¿Verdad que sí, Josefina Torres? ¿Te gusta caliente?
4: Claro, me gusta la caliente, claro que sí.
0: ¡Móntate, móntate!
4: Un saludo a Carmen Marzal, a Wilson Aine Cruz. Wilson se ha perdido también.
0: Está perdido Wilson, Wilson, y también Yossi.
4: Claro, está perdido.
0: Y Yossi en Maizal.
4: Ya, claro. Un saludo a todos los que están escuchando ahí, ya te sabes. Y quiero la chapeadora. Cuídese, JJ, ok.
0: Ok, Josefina Torres, Josefina Hogdó, también marcó el 809-572-7216. En este bonito viernes, weekend, fin de semana, fin de semana, fin de semana, con el JJ. Hello, buenas, saludos.
5: JJ, César Álvarez, contigo, de Navarrete.
0: ¡Móntate, César Álvarez, desde Navarrete!
5: Próximo regidor de Navarrete.
0: Anúnciate conmigo entonces para que gane.
5: Oye, voy para la fiesta de Luciano Martínez ahí en Esperanza.
0: Ok, esta noche, esta misma noche.
5: Donde caballo Jaime Fernández.
0: Claro que sí, esta noche ya en la nueva Texaco.
5: Sí, señor, sí, señor.
0: Oh, ok.
5: Yo siempre te escucho, yo soy seguidor tuyo.
0: Estamos a la orden por aquí.
5: Sí, señor.
0: Cuídate, cuídate.
5: Ok.
0: Ok, que goce, goce. Goza mucho y gasta poco. Goza mucho y gasta poco. Seguimos.
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0: complaciendo solicitudes.
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0: Calentándote el viernes. JJ. 809-572-7216. Sonando durísimo, durísimo. David Espinal, el duro de la bachata. Josefina la pidió. JJ la complació. Josefina la pidió. JJ la complació. La chapeadora.

0: ¡Huepa! Se llama La Chapeadora. Complaciendo a Josefina Torres. Josefina Jogdó. ¿Y dónde está metido Seferino? ¿Está perdido Seferino? El cívico en Jicomé, Nancy. Julián Marte. 809-572-7216. JJ contigo en vivo. En el viernes. Weekend, fin de semana. Para gozar. Para gozar. Dale para acá. Dale para acá, nombre. 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

0: El hombre que vuelve porque resuelve, tu amigo de siempre, tu amigo sincero, Eddie Nolasco, Eddie Nolasco. Eddie Nolasco, el amigo de todos. 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Tú lo sabes. Seguimos. ¿Y dónde está mi amiga? Mi amiga Carmen. Saludos para Carmen, aunque no me llame. Allá en Maizal.
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0: siempre en sintonía.
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0: Carmen, allá en Maizal.
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0: Oye, ¿cómo sigo?
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0: 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Pero qué bachata. Manolín Durán, desde Los Cajuiles, de aquí de Mao. Manolín.

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Suena David Espinal, suena el duro de la bachata. 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

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Déjame colocar esta que se llama La Despedida. La Despedida. Dale volumen. Marisa Jicomé y los demás que están jugando dominó allá en Montecristi. Sí. En Montecristi. Marisa en Montecristi. Nancy está en Jicomé. Y el cívico. Nancy y el cívico en Jicomé. Marisa en Montecristi. Y Johnny Guira en Villa Vázquez.

0: Bonita bachata. Se llama La Despedida. Voy a la pausa con ella. En breve regresamos con el banquete de la noche. El bastión de la noche en breve. JJ en vivo por línea 106.7. ¿Verdad que sí, mi amigo Eric Tavares? Retornamos en breve, en breve. Vengo con mucha música, mucha música.
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0: ¡Wow! ¡Pero qué bachata! ¿Quién le dio mi número a Nicole que me está llamando? Llegó el viernes. Weekend, fin de semana.
1: ¡Fin de semana!
2: ¡Romo! ¡Romo!
0: ¿Pero quién sería que le dio mi número a Nicole que me está llamando? Héctor Camacho sonando. Sonando a millón. Sonando acelerado, acelerado. Porque está súper pegado.
3: Héctor Camacho.
0: Yo sé que te gusta, yo sé que te encanta. ¿Quién le dio mi número al alcohol? Héctor Camacho. Yo sigo bachateándote. Sigue sonando. El mismo Héctor Camacho. Con lo nuevo, el Fuiki Fuiki. El Fuiki Fuiki. La sonó.
3: Camacho.
0: La sonó.
3: Fuiki.
0: Dándole Fuiki Fuiki, la sonó. Él la sonó y la pegó. Dándole Fuiki.

¡Claro que no! ¡Claro que no! ¡Nadie se duerme hasta que el JJ no se vaya! ¡Nadie se duerme! ¿Verdad que sí? ¡Aquí está el melao! ¡Aquí está el sabor! ¡La pegó Héctor Camacho! ¡Héctor Camacho! ¡El Fuiki Fuiki! ¡Continuamos! ¡Continuamos! Este artista está durísimo, durísimo. Y viene muy pronto con lo nuevo. Él se llama Eric Tavares. Eric Tavares. ¿Y quién puede ser? Bachata con amor. Bachata con sentimiento. Saludos para Es Mario Ferreira. En breve vengo contigo, Es Mario Ferreira. Tú allá, yo aquí. Compartan. Yo no sé.

Bachata con sentimiento, bachata con calidad. Eric Tavares, Eric Tavares. ¿Y quién puede ser? ¡Huepa, Teresa Camilo! ¡Teresa Camilo! ¿Te gusta esta? Tú allá, yo aquí. 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Es Mario Ferreira. Es Mario Ferreira pegado. Sonando nacional e internacional. Tú allá, yo aquí. Oye, qué lindo canta. Oye, qué lindo suena eso.

¡Uepa! Ponle atención a este artista. Muy pronto estaremos rifando. Es Mario Ferreira, muy pronto. Apréndate esta bachata. Para que te aprenda esta bachata, tú allá, yo aquí. Es Mario Ferreira. Muy pronto premios. ¿Verdad que sí? 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

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Yo sigo bachateándote. Llegó Marvin Trejo, tu cuarto bate. 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Hoy brindo por el amor. Mami, brindemos por el amor. Marvin Trejo, tu cuarto bate.

Bonita, bonita bachata. Bonita interpretación. Ahí estaba sonando Marvin Trejo, Tu Cuarto Bate. Hoy brindo por el amor. Sigo complaciendo solicitudes. 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Georgie, el Taíno de la bachata. 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

0: El Taíno, el Taíno de la bachata, Georgie, el Taíno de la bachata. 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
0: Tú lo sabes. 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
1: No pregúntale a Raulín o Antonio Santos, que eso sí saben de eso.
0: Este artista te lo presenta la mega empresaria Lizzy Rosalía Rojas. Presenta a su artista pegado, el príncipe del merengue, Albert Hernández. Murió el artista. Sonando bonito, sonando nítido. Sonando bonito, Albert Hernández. Murió el artista. Complaciendo solicitudes en este viernes 2 de octubre, año 2026. Dale, dale para arriba. Dale para arriba, que no hay para nadie.

sonó y se pegó. Albert Hernández, el príncipe del merengue, murió el artista Albert Hernández. ¿Verdad que sí que te gusta? Búscalo en todas las plataformas digitales. Albert Hernández, murió el artista.

0: sonando el merengue que está sonando, sonando a millón, a nivel nacional e internacional.
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0: Sonó y se pegó Víctor La Voz.
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0: Víctor La Voz. Lindo merengue. Se llama El Loco, El Loco. Búsquelo en todas las plataformas digitales. Víctor La Voz. Sonó y se pegó. Oye, qué lindo, sonó y se pegó. Víctor La Voz. El Loco.

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0: gracias por los aplausos. Gracias.
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Muy buen día, estimados y estimadas. Que la gracia de Cristo esté con todos y que el Señor nos ayude a que podamos perseverar bajo su santa y divina gracia, o sea, su doctrina. Las iglesias de Cristo os saludan. Romanos capítulo 16, versículo 16. Eterno Dios, Padre de toda bondad, toda honra, toda gloria y toda misericordia, esté con nosotros en esta mañana y que así sea por siempre. Gracias, Señor, por Cristo Jesús. Amén. Oigamos alabanzas a Dios.

0: Buenos días, mis hermanos. Que la paz de Dios sea con cada uno de ustedes en esta mañana. Estamos aquí ante la presencia de Dios, de ustedes, con el objetivo siempre de hacer algo importante por nosotros los seres humanos. Hoy hablaremos de un tema que está haciendo mucho daño a la humanidad, no solamente en nuestra nación, en el mundo entero, y es la ira del hombre. La ira del hombre no mora la justicia de Dios. Y si no mora la justicia de Dios, tenemos que darnos cuenta que lo que está sucediendo es por el mal de cada hombre, de cada mujer, de cómo se comporta acá en la tierra. Por eso la palabra de Dios habla de la ira de aún de los cristianos de nosotros, donde al venir a los pies de Cristo se supone que la ira, el enojo, esas cosas tenemos que tratar de hacer todo un esfuerzo para que eso no llegue a nosotros, porque el objetivo de Dios es hacer nueva criatura a nosotros y convertirnos en hombres y mujeres santos. Y yo sé que a través de su bendición, de su gran sacrificio, Él puede y nos va a ayudar bastante. Pero debemos de entender que los hombres, mujeres que servimos al Señor, las 24 horas del día tenemos que estar al tanto de lo que sucede en el mundo y que todavía nosotros, estando acá en este mundo, podríamos ser contaminados bastante con este mundo. Pero no es menos cierto que nuestro Señor Jesucristo nos dice que estamos en el mundo, pero que no somos del mundo, refiriéndose a su reino, a su iglesia, aquellos que Él puede dominar por amor, porque lo que no es por amor no tiene sentido. Por eso muchos hombres y mujeres están dentro del camino de Dios y le ha sido difícil poder mantener su estabilidad con Dios, porque al no ajustarse a la cosa de Dios y al no tener mucho cuidado con estas cosas que Dios manda que debemos de día tras día llevar a cabo, Satanás nos engaña y no destruye. Y hoy vemos el país dominicano y el mundo completamente que nos preguntamos qué va a pasar. La importancia de todo esto es que Dios nos manda a que oremos juntos, que le oremos, que glorifiquemos su nombre y que nos esforcemos para que no venga a nosotros las tentaciones y que si llegan tengamos respuesta para hacer la salida inmediata de cada uno de nosotros. Pero el hombre está lleno de ira, de contienda. Por eso tenemos todos los problemas hoy encima, donde no hay ni el amor para la familia, ni para uno, ni para otro. Desde el hogar, el mundo está haciendo de la suya porque el hombre está lleno de ira y de contienda. No hay padre para hijo, ni hijo para padre, ni madre para... Así está la vida. Y casualmente, igual el matrimonio es un problema serio. Dios manda que el matrimonio se mantenga unido, trabajando junto el hombre y la mujer por sus hijos, por el bienestar de la familia. Y que dice su palabra que lo que él juntó no lo separe ningún hombre. Así que Dios no está de acuerdo con que el hombre haya una ley hoy, o ha existido, de que el hombre y la mujer puedan divorciarse a través de pagar suma de dinero. Y ustedes saben que muchas personas se entran a este problema, se casan con fines lucrativos, detrás de una visa, de una residencia, y aún han destruido matrimonio, matrimonio estable se han destruido porque uno de ambos le pareció que debe ganar un dinero y tiene la facilidad porque está en un país donde puede llevar a otra persona, pero esa persona debe estar libre y casarse con esa persona. Y han hecho mucho daño. Así que la ira del hombre, el malestar del hombre, destruye cada día más a nosotros mismos. Pero hay mensaje de Dios. Hay enseñanza de Dios para que usted la escudriñe, para que usted la viva, para que usted se la agarre para usted y usted la pueda vivir. Comenzando allá en el Antiguo Testamento, Proverbios nos habla en el capítulo 15, verso 1, acerca del hombre y la ira. Lea, por favor, hermano.
1: Sí, le recordamos que estamos tratando el tema con la ayuda del Dios Todopoderoso, la ira del hombre. Encontramos una cita bíblica en Proverbios, el capítulo 15, verso 1. La blanda respuesta quita la ira, mas la palabra áspera hace subir el furor.
0: Si quisiéramos nos quedáramos ahí, en solo esa cita bíblica y expresar todo lo que dice eso ahí. ¿Qué es lo que está pasando con el hombre? Donde el hombre no es cuidadoso, donde la mujer no es cuidadosa, cuando el hijo no es poderoso, con el que entiende lo que es la vida acá, no es cuidadoso de lo que está pasando en su vida. La palabra, dice la blanda palabra, quita la ira. La forma de el hombre, la mujer, pacífico, con cuidado, y no que la ira lo lleve a lo que dice el texto, más la palabra áspera hace subir el furor. De ahí viene la guerra, de ahí vienen los divorcios, la separación, de ahí vienen los crímenes, de ahí vienen los atracos, la violación. ¿Por qué? Porque el hombre se llena de ira, la mujer se llena de ira. Y no veo el por qué. Si ya tenemos un ser divino que nos da los grandes consejos y el gran ejemplo de nuestro Señor Jesucristo. Porque si usted lee la Biblia, se dará cuenta quién era Jesucristo acá en la tierra. ¿Qué tipo de hombre era este? Siendo humano, que se hizo humano por usted y por mí. Y él pudo darnos el perdón sin hacer el sacrificio grande que él hizo. Pero Él quiere que usted sepa y que yo sepa que para todo tenemos que recordar que si no nos hacemos un examen de conciencia y tratamos de buscar el perdón de Dios y que eso cuesta a cada hombre porque le costó a Él salvarte a ti y a mí y Él derramó lo más grande que tiene un ser humano, que cuando esa sangre del cuerpo sale ya uno muere. Eso fue lo que hizo Cristo por usted. Y Él es quien nos habla. Él es quien nos dice que debemos dejar, apartarnos de estos males, la ira, la contienda, donde todas estas cosas nos llevan a entender que somos superhombres, supermujer, y hacemos lo que nos venga en gana. Se destruye el hogar, se destruye la nación, se destruye todas las naciones. Ahora mismo estamos en una guerra que no para nada. Unos quieren, otros no quieren seguirla porque andan detrás de la especulación del dinero y de las cosas. Y la guerra se mata a tanta gente inocente, ¿verdad? Los niños, los envejecientes, se desbarata todo lo que está hecho, los grandes edificios, se gasta tantos miles y miles de millones de dinero para llevar una guerra. Y usted se pregunta, ¿cuál es el beneficio? ¿Cuál es el beneficio de eso? Si la guerra la lleva Cristo conmigo y con usted, la guerra espiritual, donde Él murió por usted para quitárselo a usted de aquel que lo dominaba, que era el Satanás, donde éste se lleva una guerra que que está destruyendo a todas las naciones. Y si usted llega a Cristo, y si aquel llega a Cristo, usted cambia de vida. Porque usted no va a ser hombre lleno de ira, porque la Biblia se lo prohíbe a usted y a mí. Y nos manda a tener una vida más organizada, más santa, más poderosa aquí en la tierra. Por eso estamos aquí, porque nosotros le amamos a ustedes. Y queremos que haya un cambio de vida. No solamente en lo que no han alcanzado nunca la bendición de Dios, sin personas de la iglesia que todavía se dejan engañar del maligno y se llenan de ira. Y cuando venimos a ver, están en el mundo haciendo cosas indebidas porque no han podido entender lo que dijo Jesucristo, lo que es el hombre santo, lo que es la santidad, lo que es el cambio de vida de un ser humano. Un hombre de Dios, una mujer de Dios, no puede ser un hombre lleno de ira y que también nos vayamos a convertir en avaricioso, en todas estas cosas, que de inmediato se nos quita del lado la bendición de Dios. Tenemos que oír estos consejos grandes de Dios. Usted puede tomar un lápiz, coger escrito de lo que estamos hablando. La blanda respuesta quita la ira. La blanda respuesta, con cuidado. Más la palabra áspera hace subir el furor. ¿Qué pasa? Si esto está aquí es para que usted lo entienda, para que usted lo viva y haga un esfuerzo. Porque el hombre tiene que hacer un esfuerzo para subsistir. Hubo momentos que Cristo tuvo que salir por detrás, haciendo un esfuerzo para que no lo mataran, porque no era su tiempo de morir. Pero él hacía toda la forma de cómo, y nunca odió a nadie, ni nunca se llenó de ira con nadie, sino que con rectitud y con autoridad hablaba y enseñaba. Eso es lo que Dios hace. Cuando él entró al templo y ya vio lo que estaba pasando en el templo, no crean que ese Cristo de la gloria se llenó de ira.
1: Actuó con autoridad.
0: Actuó con la autoridad y con mucho amor, porque vino a quitar ese mal de la tierra, el pecado. Continuamos, hermanos, con el capítulo que nos sigue.
1: Aquí vamos a citar Romanos, capítulo 12, versículos 17 al 21. Romanos, capítulo 12, versículos 17 hasta el 21. No paguéis a nadie mal por mal. Procurad lo bueno delante de todos los hombres. Si es posible, en cuanto dependa de vosotros, estad en paz con todos los hombres. No os venguéis vosotros mismos, amados míos, sino dejad lugar a la ira de Dios, porque escrito está: mía es la venganza, yo pagaré, dice el Señor. Así que, si tu enemigo tuviere hambre, dale de comer. Si tuviere sed, dale de beber. Pues haciendo esto, ascuas de fuego amontonarás sobre su cabeza. No seas vencido de lo malo, sino vence con el bien el mal. Ascuas de fuego, brasas de fuego amontonarás sobre aquel que es tu enemigo, pero tú le hiciste un qué, o le hicimos un qué, un bien. No debemos pagar porque aquel me hizo mal, yo debo tratarlo mal. Al contrario, debemos tratarlo bien al que nos hace daño, porque así hizo Cristo y debemos ser ejemplo de Cristo. Cuando aquellos lo golpeaban, lo acusaban, lo vendieron, lo mataron. Perdónale, Señor, porque no saben qué. lo que hacen.
0: Es decir que si queremos una vida nueva en Cristo, tenemos que dejar la ira, la contienda. Cuando el hombre busca a Dios, se entrega con todo su problema. Y es como hizo Cristo, que llevó los problemas suyos, lo mío, a la cruz del Calvario. Cuando usted tiene un arrepentimiento de todo corazón y usted en verdad confiesa a nuestro Señor Jesucristo, usted al llegar al bautismo bíblico, usted deja todos sus pecados, todo su enojo, toda su ira, la deja allá. Y todo lo mal hecho que hacía, las tradiciones, todo usted lo deja ahí porque usted de ahí va a subir con una vida nueva. Una vida para la nueva vida suya con la familia, con el Cristo de la gloria y con el objetivo de que un día el Señor le dé lo que nos ofrece, la gloria. La gloria no acá en la tierra, la gloria allá en los cielos. Dios hizo una nueva vida para usted y Dios va a hacer un nuevo mundo para usted, para los creyentes, para los que hacen su voluntad. Pero todas estas bendiciones que hoy tenemos es para que usted viva en la paz del Señor. Y todo esto que nosotros estamos hoy leyéndole a usted, es las cosas que apartan al hombre de Dios. La ira, la contienda, el odio, el rencor. Si tu enemigo, por supuesto, dice, si tu enemigo tiene hambre, dale comer. Bueno, si enemigo no sé cómo hacerlo, pero yo creo que considero que cuando dice si tu enemigo, que él es tu enemigo, pero no tú de él. Y tú tratas de cómo llegarte a él para que él deje esa forma de actuar contigo. Es decir que hay un gran esfuerzo en el cristiano y la cristiana de perdonar y de buscar a aquellos que todavía tienen rencilla con usted o cualquier tipo de problema. Pero hay una promesa de parte de Dios. Donde Dios está, no hay odio, no hay rencor, no hay ira, no hay contienda. Y ahí Él quiere llevarnos a nosotros, donde Él está. Pero para estar ahí tenemos que tener, despojarnos. Tenemos que purificarnos. Cuando el hombre ya sale del agua y es bautizado y sale y es perdonado sus pecados, dice las cosas viejas. Las cosas que llevaste cuando te fuiste a bautizar, los problemas, la ira, la contienda, los malos negocios, todas estas cosas, las cosas viejas, allí las dejaste. Y por eso está ese texto bíblico ahí, donde dice las cosas viejas pasadas, todas son hechas nuevas. Es un nuevo mundo con nuestro Señor y Salvador Jesucristo. Pero hermanos y amigos, la ira del hombre está acabando con el mismo hombre. Hay un problema serio. Usted anda por las calles, usted está en un lugar y usted oye cómo se insultan y se hacen daño. Porque todavía no han entendido el amor de Dios. ¿Y a qué vino Cristo a la tierra? No lo han entendido. Y como no lo entienden, van a seguir haciendo cosas sin sentido acá en la tierra. Y el mundo va a seguir así de mal en peor. Si usted no trata de que haya un cambio, mayormente en el hombre que ya vino a Cristo, la mujer, tiene que tener mucho cuidado cómo usted actúa aquí en la tierra. A veces nosotros actuamos por buscar algún beneficio material, no bien. Y eso nos saca a nosotros del lado de Cristo. Usted no puede hacer cosas indebidas. Tiene que ser un hombre de paz, de armonía, igual que la mujer, los hijos, el que dirige la nación, todo. Debemos ser personas capaces. no sé qué está pasando. Yo siempre he creído y veo mucha noticia y veo todos los problemas que está pasando en este mundo. Y yo creo que no debemos de echar a un lado al que tiene toda la responsabilidad de actuar, no importa el ministerio que sea aquí en la tierra y que se está actuando mal. El hombre responsable de eso fue el hombre que inició una campaña y le dijo a los barrios y le dijo al mundo que él iba a ser un hombre de paz y que iba a traer buenas palabras de sabiduría para el hombre y que le iba a cambiar su vida, ¿verdad? Entonces, ese hombre que fue elegido es el hombre responsable de que tiene que verse envuelto en todos los problemas que existen en el país, en cada provincia. Es decir, tener la autoridad de que esas cosas no se hagan. Por supuesto que hay uno que está administrando ahí, otro. Pero usted es el jefe del Estado. Usted que sabe todo y todo tiene que pasar por usted. Por eso el hombre debe ser un hombre inteligente, capacitado, lo que adquieren y quieren esos puestos. Pero no es así. El hermano, el doctor Juan Domínguez, el domingo dio un tema a la iglesia acerca de la delincuencia que está pasando acá en nuestro país y el mundo. La iglesia se sintió atraída con todo esto. Yo le dije que quería que lo trajera a la radio. Él no está muy bien de salud, como siempre le decimos. Tiene problemas en la columna. Y siempre se está tratando. Y hay momentos que quisiera estar bien, pero ahí no. Llega los dolores y los problemas. Necesitamos que la iglesia ore por Juan Domínguez, por su esposa, sus hijos, para que él le sirva al Señor y su vida pueda cambiar cada día más. Pero él dio un tema muy importante de lo que tiene el hombre que hacer, lo que están gobernando el país, para que este flagelo, este mal, no siga atacando. Cuando usted no tiene seguridad en su hogar, cuando usted no puede de un momento a otro dejar una puerta, un portal un chin abierto, porque se meten de inmediato a matar y a robar. Porque el hombre está lleno de ira, el hombre está lleno de problemas, el hombre es prepotente. Pero Dios vino a quitarte ese mal que tú tienes. Y Él lo quita con ese precio tan grande que Él llevó por ti y por mí, que fue su sangre. A precio de sangre somos comprados, dice la Biblia. Pero usted no le pone intención, cuidado a esto. Entonces su vida, aunque usted se llame cristiano, usted se ha llevado bautizado, usted está en comunión y no está cuidando su vida. Recuerden que dice la palabra, pon tu cuerpo en sacrificio vivo a Dios. No te está hablando de cuerpo espiritual, te está hablando de cuerpo físico. Pon tu cuerpo en sacrificio. Cuando lleguen los problemas, cuando lleguen las tentaciones y las pruebas, revístete del Señor. Revístete de lo bueno. No permita que la ira te lleve a hacer daño. Y si tu enemigo, ¿qué parte es tu enemigo? Pero tú no lo eres. El enemigo tuyo tiene que orar por él y tiene que darle lo que necesita, dice acá. El hermano leyó esto. Pero tenemos que cuidarnos para que llevemos una vida santa, poderosa ante Dios. Y haya un cambio de vida, porque así no se puede vivir. La vida suya, la vida mía, no tiene ningún sentido hablando en lo físico. Porque alguien te está acechando para golpearte, matarte, quitarte un reloj, un celular. Y por eso te matan y te dejan ahí. Pero ¿cómo? ¿Qué mente es la que tenemos? ¿Qué mente es que tenemos que no entendemos que la vida de un ser humano tiene tanto valor? Si no la tiene para usted, para Dios sí la tiene, porque por eso Él vino. Porque cuando Él vio el mundo perdido, envió a su Hijo para rescatarlo, para ayudarlo. Y entonces este libro sagrado nos dice lo que es lo bueno y lo que es lo malo. El hermano y yo estamos enseñando hoy las cosas que son malas, y que se llena el hombre, la mujer, de ira, de contienda, de odio, de enojo, y eso lo lleva a actuar mal. Pero dice que la blanda palabra que es buena. Más si usted continúa con la ira, se va a llenar de furor y van a hacerle daño a los demás y a usted mismo. Y eso no es lo que Dios quiere de nosotros.
1: Creo que es tiempo de hacer una pausa.
0: Sí, vamos a hacer una pausa. Hermano, por favor.

0: Sí, mis hermanos, bellas canciones para alimentarnos espiritualmente. Es la palabra de Dios, habla que le cantemos, que le glorifiquemos. Continuemos con el tema, la ira del hombre. La ira del hombre, si está lleno de esto, no puede hacer lo que estos jóvenes oímos cantar, alabar su nombre. ¿Por qué? Porque el que está lleno de ira y de enojo y cosas, no tiene a Dios. Y si no tiene a Dios, no puede hacer cosas buenas. Entonces, es importante que usted y yo nos demos cuenta de dónde usted está cayendo, de dónde estoy cayendo y cómo podemos levantarnos. Porque a la vez que está hablando del mal de esta ira, de inmediato nos da la respuesta. Esto es lo bueno. Pero cuando usted no entiende la palabra de Dios y trata de vivirla, ponerla en práctica. Y yo siempre he dicho, el hombre de Dios tiene que asistir todo el tiempo al lugar de reunión, a consagrarse junto con todos los hermanos y la predicación y todo lo que se hace. Y debe de escudriñar la Biblia a diario. Y debe de cantar a Dios. Y debe de dar testimonio donde vive o donde trabaja. Así que tenemos que hacernos sentir que somos pueblo de Dios porque nos manifestamos como Dios se manifestó a través de Cristo. Porque no podemos ser persona cristiana escondida. Tenemos que salir a la luz. Dice que nosotros somos rayo de luces como lo fue y lo es Cristo. Y que lo que le siguen son rayos de luz. Y para esto tenemos que alumbrar. Si no escondemos, no alumbramos. Entonces, es esto lo que queremos, que el hombre, las 24 horas del día, la mujer, los hijos, todos, estemos hablando y estemos adorando a Dios en espíritu, en verdad, y dando testimonio de esa vida cristiana. Mateo, hermano.
1: Capítulo 5 del Evangelio según Mateo, versos 21 hasta el 24. Así nos dice: oísteis que fue dicho a los antiguos, no matarás, y cualquiera que matare será culpable de juicio. Pero yo os digo que cualquiera que se enoje contra su hermano será culpable de juicio, y cualquiera que diga necio a su hermano será culpable ante el concilio, y cualquiera que le diga fatuo quedará expuesto al infierno de fuego. La palabra necio en el griego significa cabeza hueca. Hay palabras que la decimos y con solamente palabras que decimos que incluso no sabemos qué es el significado. Entonces ante Dios nos hacemos culpables. Mas Dios nos enseña a través de su palabra, Cristo mismo nos enseña que debemos tener un arrepentimiento.
0: Fíjate, ¿qué? Hermano, lo que tú estás leyendo ahora, yo meditando, y esa gente que están matando gente, miles y miles en la guerra, ¿qué pasará con ellos? Porque fíjate, aquí, ahí donde tú leíste, están condenados, ¿verdad que sí?
1: Con solamente decir palabras.
0: Oye, eso. Necia.
1: Porque son hirientes.
0: Son hirientes.
1: ¿Verdad? Entonces son palabras

0: familia, que es una nueva creación, y que las cosas viejas ya pasaron. Cuando te hiciste cristiano, te bautizaste. Y en ese texto bíblico es lo que encontramos, que tenemos que hablarle a ustedes del cambio de vida, que al momento que saliste del agua, era un hombre nuevo, una mujer nueva en Cristo Jesús. Y le explico otra vez acerca de estos hombres que dirigen las naciones y que están matando y matando miles y miles de seres humanos. Y oiga lo que está leyendo aquí el hermano, solo por decirle facto necio a una persona puede ya ser condenado. Entonces, ¿cómo es que el ser humano no tiene capacidad mental y preguntarse por qué hago guerra, por qué mato a mi prójimo? ¿Qué es lo que está pasando? ¿Por qué aquel hombre que anda por la calle se mete a mi hogar a atracar, a matar y hacer daño? ¿Por qué? Si es tu prójimo. ¿Cuántas cosas fuera de control se hace el maligno? El Satanás no duerme. Está día y noche haciendo cosas indebidas para que el hombre, la mujer, se pierda y mantenga este mundo como lo mantiene desordenado completamente. Tenemos que tener, pero mucho cuidado. Los hombres, las mujeres, los que alcanzamos la salvación, la gracia divina de nuestro Señor Jesucristo. Vivimos en la tierra, estamos en el mundo, pero no somos de este mundo. Tenemos que buscar un cambio de vida cada día más para que este mundo se organice, todas las naciones. Nosotros rogamos y oramos oraciones por todo ese país, todos estos países en guerra. Dios tendrá misericordia. Pero estos hombres, si no dejan su mal. Tenemos que entender que nosotros, como pueblo de Dios, tenemos que ser ejemplo para toda la humanidad.
1: Hay un versículo.
0: No podemos seguir una vida como la que está viviendo el mundo. Tenemos que buscar a Dios en espíritu y en verdad, y Él estará ahí con nosotros. Díganme.
1: Hay dos versículos más en el capítulo 5 del Evangelio según Mateo, el versículo 23 y 24. Por tanto, si traes tu ofrenda al altar y allí te acuerdas de que tu hermano tiene algo contra ti, deja allí tu ofrenda delante del altar. Uh-huh. Y anda, reconcíliate primero con tu hermano, entonces ven y presenta tu ofrenda.
0: Así es.
1: El Señor no se interesa por lo material y le enseña a aquellos que no era el hecho de que presentaran el dinero, la ofrenda, de lo que fuera, sino que debía antes de entregar la ofrenda y acordarse que tenía algo contra su hermano, debía de dejar esa ofrenda por ahí antes y no depositarla. Y entonces tener una reconciliación con aquel que le había ofendido. Y entonces, después de la reconciliación, llevar esa ofrenda.
0: Es decir, que Dios quiere una verdadera adoración. No le interesa lo material. Él le interesa la vida espiritual tuya y la vida espiritual del otro. A que hagamos una vida santa, como ese Cristo de la gloria le dijo a aquella mujer: pero ¿cómo tú estás aquí conmigo si yo soy samaritana y tú eres judío? Nosotros no nos llamamos, somos enemigos. No. No somos enemigos, eso es lo que tú crees, eso es lo que presenta el mundo. Dios busca, aquí donde quiera, adoradores, que le adoren en espíritu y en verdad. Y eso es lo que Dios quiere hoy en el siglo XXI, en todos los países del mundo, que haya paz, que haya tranquilidad y que seamos unidos. No importa

0: el idioma, la raza, no importa el color. No, Dios quiere todo, que estemos unidos en Él cada día. No es por la cosa material. Yo no estoy bien con Dios porque yo lleve dinero o lo que sea a la iglesia, o cualquier regalo, y entonces esté actuando una vida no espiritual, una vida buena. No tiene sentido eso. Es lo que el hermano leyó acá de esa persona que pudo estar llevando esto y andaba en el pecado. Reconcíliate primero para que adore a Dios en espíritu y en verdad. Pasemos a Efesios, el capítulo 4, hermano, el verso 26 al 32. ¿Qué dice ahí?
1: Airaos, pero no pequéis. Y es que este pasaje me dice que yo debo de llenarme de ira. No, lo que nos dice es que si me llega la ira, no debo pecar, porque la ira continua me hace caer en
0: qué? Así es.
1: En el pecado. Airaos, pero no pequéis. No se ponga el sol sobre vuestro enojo, ni deis lugar al diablo, porque la ira y el enojo provienen de quién? Del diablo. El que hurtaba no hurte más, sino trabaje, haciendo con sus manos lo que es bueno, para que tenga que compartir con el que padece necesidad. Ninguna palabra corrompida salga de vuestra boca, sino la que sea buena para la necesaria edificación, a fin de dar gracia a los creyentes, y no contristéis al Espíritu Santo de Dios, con el cual fuisteis sellados para el día de la redención. Quítense de ustedes toda amargura, enojo, ira, gritería y maledicencia, y toda malicia. Antes, sed benignos unos con otros, misericordiosos, perdonándoos unos a otros, como Dios también os perdonó a vosotros en Cristo. Gloria a Dios.
0: Amén, amén. Cuántas bendiciones oímos de Dios diciéndonos nosotros: esto es bueno y esto es malo. No hagan esto porque se van a condenar. Un hombre que ya llegó a Cristo, una mujer que está con Cristo, que el Señor lo añadió a su iglesia, dice, no debe ni palabras de compuesta, dice, leyó el hermano ahí, que no tienen sentido. Un cristiano no anda vociferando palabras fuera de control, que lo que lleva a la mala costumbre a los seres humanos, y llenarse de iras y de contienda con todas estas cosas. Sí, esas cosas que estamos dándole a ustedes, que están ahí escritas, se están leyendo, no están ahí para que nosotros no la practiquemos. Están ahí para que la enseñemos y la practiquemos. Que haya cambio de vida. Sé santo, es la palabra, porque yo soy santo, dice Cristo. Y yo no puedo igualarme al otro que es un humano como yo. Yo no puedo igualarme a ese que es humano como yo, que no se cuida, no cuida su vocabulario, no cuida su mente. ¿Qué está pensando? ¿Qué está diciendo? Se llena de ira, de contienda. No somos iguales. Yo estuve ahí en ese mundo, pero salí de ahí. Ahora soy nueva criatura en Cristo y no debo de llenarme de ira y de contiendas y cosas, sino caminar junto a Dios y con mi familia, guiarla siempre y dar testimonio en cualquier lugar donde estemos. Eso es lo que Dios quiere de usted, de mí, que busquemos a Dios en espíritu y en verdad. Vamos a terminar con la última cita bíblica, conclusión, Santiago 1, 19 y 21, o al 21.
1: Así nos dice Santiago capítulo 1, versos 19 al 21. Por esto, mis amados hermanos, todo hombre sea pronto para oír, tardo para hablar, tardo para airarse, porque la ira del hombre no obra la justicia de Dios. Por lo cual, desechando toda inmundicia y abundancia de malicia, recibid con mansedumbre la palabra implantada, la cual puede salvar vuestras almas. Gloria a Dios.
0: Está claro lo que es una vida de un ser humano, hombre o mujer, la vida cristiana, el cambio de vida, donde no debe existir para mí ni enojo, ni ira, ni contienda, ni cosas semejantes. Debemos llevar una vida como quiere el Señor. Y ese es el gran ejemplo que tenemos de nuestro Señor Jesucristo.
1: Aquí dice Santiago, palabra implantada, es el santo evangelio de Cristo Jesús, las buenas nuevas de salvación para todo el mundo, porque conste que Dios no hace acepción de personas. El mundo está dividido, mas Cristo no está dividido y Él quiere que estemos unidos en su santo evangelio, las Amén. Buenas nuevas.
0: Así es.
1: Bautismo para perdón de pecados, como fue bautizado Cristo. ¿Usted sabía que Cristo fue bautizado? Si no lo sabía, léase a Mateo capítulo 3, verso 13 al 17, donde dice que quedó sumergido bajo agua. Y vino una voz del cielo que decía, ese es mi Hijo amado, en el cual yo tengo complacencia o contentamiento. Todo el mundo debe ser bautizado como fue bautizado Cristo Jesús. Gloria a Dios.
0: El bautismo es el inicio de la vida cristiana. Eso lo enseña Cristo. Vayan y hagan discípulos. Eso fue lo que yo hice, lo que hizo el hermano. Nos hicimos cristianos y hoy cambiamos de vida. Espero que hayan entendido este tema tan importante acerca de la ira, del enojo, de la vida que está llevando este mundo. Y acérquese al lado de Cristo para que pueda obtener la vida eterna con Él. Recuerden que aquí en Mao estamos frente al liceo. Ahí entrando al liceo hay un letrero que dice, aquí se reúne la iglesia de Cristo. Mañana, si Dios lo permite, nosotros vamos a estar ahí reunidos 8:45 para iniciar a las 9 de la mañana llevando la adoración que nos manda el Señor. Recuerden mi teléfono, 881-3623 con el 809-572-2547 con el 809. Vaya mañana con nosotros a la iglesia.
1: En esperanza siempre les recordamos que nos reunimos como iglesia en la calle Juan de Jesús Fernández, número 41, del sector Gregorio Luperón. Cada domingo nos reunimos a las 9 de la mañana y a las 4 de la tarde. Martes, jueves y viernes, 5:30 de la tarde.
0: Padre, te agradecemos que nos haya dado este día y la vida nos haya permitido hasta acá y radio difundir tu santo mensaje. Haz que el hombre, la mujer, el ser humano sea parte del pecado, sea parte de la ira, de la contienda y llegue a los pies tuyos para tú convertir un hombre, una mujer santa, santo. Gracias a ti, Padre. En nombre de Cristo Jesús te lo pedimos. Hablaron para usted en esta mañana
1: Nelson Jiménez.
0: En los controles.
1: Miguel Marrero.
0: Y este es su servidor y amigo Prudencio Rodríguez. Será pues hasta el próximo sábado, 7 de la mañana, aquí estaremos con ustedes. Dios le bendiga.

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0: Mujeres en Desarrollo, su programa amigo que sábado tras sábado trae perla de sabiduría. Queridísimo Radio Escucha, muy, muy buenos días. A disfrutar este programa, a disfrutar este amanecer, a disfrutar todo y cada una de las ideas que traemos aquí, que es para conjugarla con ustedes, para hacerla vivir el bienestar, la alegría y el estar un día más en esta tierra. Muy buenos días, Julito. Muy buenos días, Nene. Buenos días a todos.
1: Muy buenos días, doña Raquel. Buenos días, Miguel Marrero, directamente el Nene. Y muy buenos días a Radio Audiencia, que sábado tras sábado nos acompaña en este día en línea 103 FM. Para nosotros es un gran, gran placer nuevamente estar aquí, bajo la bendición de Dios y que nos permite cada sábado estar aquí compartiendo con ustedes temas de gran relevancia. Y hoy con un tema muy interesante. Ya podemos decir que comienza el último trimestre del año.
0: Claro que sí, se nos estaba escapando. Ya lo que vamos de ahora en adelante es a vivir, ¿cómo vamos a decirle adiós a 2026?
1: Entonces, de una manera u otra, eso conlleva, dentro de las prácticas administrativas, evaluar los trimestres. A otros lo evalúan con su cuatrimestre y otros evalúan el trimestre. Supongamos que nosotros somos evaluadores del trimestre y vamos a evaluar el último trimestre de este año. Y traemos un programa muy interesante porque dentro de las evaluaciones personales que nos hacemos en todos los ámbitos está la evaluación financiera. Y vienen unos meses en que la alegría, la euforia se desborda y un momento determinado conlleva a gastos más excesivos de una manera u otra por esas situaciones que nos van a presentar en Navidad, un regalo de sinnúmero de actividades que envuelven alegrías y derroche. Entonces hoy vamos a compartir con ustedes cómo gastar tu dinero de manera inteligente en el último trimestre. Así que vamos a nuestra primera canción y volvemos en materia.

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4: Mujeres en Desarrollo, su programa, amigo. Hoy con un programa maravilloso. Cómo gastar tu dinero de manera inteligente. Y de eso sí necesitamos, pero mucho. Porque vamos a caminar a unos meses que se necesita tener mucha cordura, mucha prudencia y mucha luz para que el dinerito te rinda y tú disfrutes. Porque lo más importante es que hay que disfrutar. Entonces, ahí está. Este es nuestro programa. ¿Cómo gastar tu dinero de manera inteligente? En un mundo donde el consumo está impulsado por la publicidad, las redes sociales y las emociones, aprender a gastar el dinero de manera inteligente se ha convertido en una habilidad esencial para lograr estabilidad financiera y bienestar personal. Gastar de forma inteligente significa tomar decisiones conscientes y planificadas sobre dónde y cómo usamos nuestro dinero. Esto nos permite que no solo satisfacer nuestras necesidades básicas, sino también ahorrar e invertir para el futuro. Una gestión responsable del gasto nos ayuda a evitar el estrés financiero, a cumplir con metas personales y familiares.
5: Gastar dinero de manera inteligente es una habilidad esencial para alcanzar la estabilidad financiera y lograr nuestros objetivos a largo plazo. Muchas personas no son conscientes de cómo sus decisiones de gasto pueden afectar su bienestar económico. Y esto sucede a menudo por influencias emocionales y de contexto social. ¿Y por qué yo ahorita mencioné muy enfático a largo plazo? Porque nuestra cultura entiende que todo es para mañana. Y no es así. En el mundo de la finanza, el ahorrar, que es la esencia de la finanza, siempre va a llevar un criterio de a largo plazo, no a corto plazo. Esos proyectos que nosotros tenemos que tener en vida, esos propósitos, son propósitos a largo plazo. Y ahí es que cae la educación, el saber qué queremos, el saber en qué lo vamos a gastar, el saber cómo lo vamos a dividir, ese ingreso que yo tengo, que me entra, y esos gastos que de una manera u otra yo tengo que que saldar durante ese mes o el criterio de tiempo que usted se disponga. Pero entender bien esas necesidades básicas, también ese criterio en qué yo gasto y entender en cómo yo presupuesto, me va a dar a mí una esencia básica de gastar de manera inteligente. Y yo me hago la pregunta, ¿usted se ha puesto a analizar cuánto gasta diario, cuál es su ingreso total, cómo lo divide, cuánto ahorra, cuál es su gasto hormiga, como uno le llama esos gastos que todo día a día uno hace un hábito y cuando viene a ver son unos gastos enormes y al fin de mes o el año, dice, ven acá, ¿y todo este dinero que yo invierto en él? Entonces cuando hacemos esas preguntas comenzamos a ahorrar de manera inteligente. Y para conocer algunas estrategias que podemos nosotros involucrar a ustedes, vamos a escuchar nuestra primera canción de Kenny García y Carlin León y volvemos en materia.

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4: Mujeres en Desarrollo, hoy con un programa de verdad maravilloso. Cómo gastar nuestro dinero inteligentemente. Y eso queremos todo. No hay persona que no quiera gastar su dinero lo más inteligentemente posible. La importancia de gastar de manera inteligente. Gastar inteligente no significa ser tacaño, sino saber priorizar, planificar y tomar decisiones que generan valor a largo plazo. Una persona que gasta con inteligencia evita el endeudamiento innecesario y no que nos debamos.
5: Exactamente.
4: Tiene mayor control sobre su vida financiera, es decir, que no se deja allantar muy fácil. Siempre hay alguno que engaña a uno y no allanta, pero no es tan fácil. Puede ahorrar e invertir para el futuro. Disfruta de sus compras sin culpa ni estrés. ¿Por qué lo disfruta? Porque fue una decisión personal. Es hoy que tengo para gastar. Pero no que fulano, yo sea un... No vuelve marioneta si uno da ese cuento. Somos marionetas, todo el mundo trayéndonos cosas. Y uno dice, no. Entonces... tenemos que tener muy, muy en cuenta.
5: Es así.
4: ¿Cómo podemos nosotros disfrutar sin estrés y hacer compra inteligente? Un ejemplo práctico. María, una joven profesional, decidió hacer un presupuesto mensual. Al revisar sus gastos, notó que gastaba más de lo necesario un cigarrillo. No tiene que ser, yo puse cigarrillo, pero puede ser lo que sea.
5: Cualquier cosa.
4: Puede ser perfume, puede ser ir a la playa, puede ser que yo no me pierdo la fiesta, porque nosotros los maños somos fiestosos que se acabó. Y hay personas que no es verdad que deja un sábado sin ir.
5: Así es.
4: Para chanquear.
5: Así es.
4: Entonces, es lo que sea. Entonces, uno decide hacer un presupuesto, revisarlo. Y lo que uno se da cuenta, cuánto uno gastaba, lo saca. Lo saca en el sentido, oh, pero yo, cada fin de semana yo me voy de pachanga y gasto 1,000 pesos. No. La pachanga va a ser una al mes. Por lo tanto, se lo hacía semanal, son 4,000. como hace una vez, le pongo no 2000, le pongo un chip más.
5: Es así.
4: Le pongo 1500, pero los otros yo me los economizo.
5: Exactamente.
4: Y voy a seguir viviendo igualito.
5: Y mejor quizás. Porque quizás no se va a trasnochar tanto, no se va a exponer tanto, no va a vivir un nivel de estrés de una manera u otra. Y el consumo que usted hace va a ser menos y le va a hacer menos daño. Porque está hablando de un consumo en la calle.
4: Es bien atinado ver cosas como esta. Porque eso no es en el aire. Eso sucede a diario.
5: Sí.
4: Mira, y en más personas de las que estamos pensando.
5: Doña, le voy a poner un ejemplo. En otro país, no tengo en contra nada, ningún modelo de negocio. No tengo en contra, la productividad siempre tiene que existir porque una manera u otra es la que nos ayuda a desarrollarnos. Pero hay hábitos que de una manera u otra sí nos perjudican a nosotros per se, aunque gastemos en productividad. Si nosotros podemos ver la cultura de nosotros, dominicanos, por así decirlo, de los sueños, ¿sabes? Las personas que juegan por sueños. Y si esa gente, lo que juega durante el mes, lo calcula y dice, venga, al cabo yo te... Y más lo que le ingresa. Yo.
4: Entonces, ahí está. Tú disfrutas el sueño y gasta y eso. Entonces, comienzas tú a decir que no te pagan bien donde tú trabajas. Comienzas tú a decir que lo que gana no te da.
5: Es así.
4: Vive estresado porque en la casa te exigen y tú no puedes dar.
5: Es así.
4: Pero tú no haces un análisis.
5: Exactamente. Entonces, por eso dije al principio... Vamos a hacer una pregunta en cuáles son mis gastos hormigas, que es ahí donde está el mayor de los problemas de nosotros. Porque nosotros tenemos gastos fijos que es obligatorio pagar la luz, pagar el agua, el colegio, etcétera, etcétera. Pero los otros gastos que son emocionales, ahí es el que está el gran problema. Que son esos gastos que cuando si tú o lo no dejamos, no es que lo dejes de hacer, es que lo controles. Que ellos no te dominen a ti.
4: Claro, que tú tengas un diseño de vida.
5: Exactamente.
4: Y dentro del diseño de vida está, yo bailaba todos los fines de semana, lo bajé a 2 fines de semana, pero con la mira de que nada más es un fin de semana al mes.
5: Así es.
4: Y no es que usted no va a gozar, y no es que usted no va a bailar, porque usted va a verlo en su casa, va a poner la música, y va a... Y viene la amiguita, y viene otro, lo hiciste.
5: Eso es así.
4: Y todo lo que te gusta, tú lo puedes hacer, pero estructurando el gasto.
5: Es así. Entonces, ¿por qué las personas gastan dinero con emociones? Bueno, el gasto emocional ocurre cuando las decisiones de compra están influenciadas por sentimientos de tristeza, el estrés, la euforia o la presión social. Algunas razones comunes incluyen buscar consuelo, recompensa. Ah, yo me lo merezco, porque yo trabajo mucho, porque yo estoy que me da con aceite, todo me rebala. Como dicen en la frase cultural. La presión social es una de las razones también que hace mucho daño. Y más en la juventud. La juventud no cree en el ahorro. ¿Por qué? Porque tiene que vivir con una presión social de que yo tengo que estar igual que el otro con el celular, última onda, en la vestimenta de última onda, o está yendo a las actividades de última onda. O sea, todo con una presión social, que es una vida que es difícil, porque ahí es que nosotros en el medio de la adolescencia, juventud, estamos moldeando nuestro estilo de vida, nuestras creencias y nuestras normas. Entonces ahí es complicado. La impulsividad, ser impulsivo, no tener control de nosotros mismos, de lo que en verdad necesitamos y queremos. Y la publicidad emocional, que es una herramienta mercadológica que afectan en este sentido la conducta de compra. Un ejemplo práctico. Carlos tuvo una semana estresante en el trabajo y decidió comprarse un celular nuevo, aunque el que tenía funcionaba perfectamente. Al mes siguiente se dio cuenta de que no podía pagar la tarjeta de crédito completa y comenzó a acumular interés. Reconoció que su compra fue emocional y empezó a aplicar la regla de 24 horas antes de comprar algo costoso. ¿A qué le dedicamos el efecto 24 horas antes de comprar un objeto de alto valor? ¿Qué es la regla de 24 horas? La regla de 24 horas consiste en esperar al menos un día completo antes de realizar una compra que no estaba planificada o que represente un gasto significativo. Durante ese tiempo, el objetivo es reflexionar si realmente necesitas el producto, si puedes pagarlo sin afectar tus finanzas y si es una decisión racional o emocional. ¿Por qué funciona? Esta regla ayuda a reducir el gasto emocional, a darle tiempo a tu mente para calmarse. Puede evitar comprar por impulso, estrés o euforia. ¿Tú viste un producto? ¿Te gustó? Piensa, reacciona. Vamos a darme 24 horas. Déjame ir a mi casa, consúltalo con tu esposa, consúltalo con un amigo, consúltalo con alguien que quizás haya vivido la experiencia con ese producto, pero tómate 24 horas, no lo compre inmediatamente. Evalúa la utilidad real del producto. Muchas veces lo que quería o parecía indispensable pierde importancia al día siguiente. Lo compraste y dices, ay, ¿para qué yo lo compré? No le da esa importancia. Evita el arrepentimiento. Al tomar decisiones más emocionales.

0: estamos en el programa maravilloso de cómo gastar inteligentemente. Solo queremos todo. Tenemos, Julio, que diseñar varios programas porque a todos nos toca.
1: Exactamente.
0: Cómo aplicarla correctamente. El gasto, ¿verdad?
1: ¿Cómo aplicarlo? De las 24 horas.
0: De 24 horas. Entonces ahí tenemos. Identifica el tipo de compra. Úsala especialmente para producto costoso, tecnológico, ropa de marca, electrodoméstico, todo lo que no es el diario vivir. Porque eso te rompe con el diario vivir.
1: Exacto.
0: Cualquier elección, no diga toda, cualquier elección de eso te rompe con el diario vivir. Entonces, ¿y para qué yo me entré en esto? Pero nadie me dio un cobazo para que yo no me entrara en esto. Y eso es así. Hazte preguntas clave durante las 24 horas. ¿Realmente lo necesito? ¿Puedo pagarlo sin endeudarme? Porque de la misma manera, óigame esto, importantísimo eso. No, porque me lo van a fiar. No, tú no tienes que pagar. Y muchas veces, ¿qué estrés se pone uno cuando uno coge las cosas? Y entonces dice, ¿por qué no me dieron dos galletas? Yo lo he oído delante de mí.
1: Es así.
0: Entonces, significa ese análisis profundo que tenemos que hacer de las cosas. ¿Realmente lo necesito? ¿Puedo pagarlo sin endeudarme? ¿Estoy comprando por emoción o por necesidad? ¿Este gasto se aleja de alguna meta financiera? Eso va mucho con los paseos. Sí. Uno pasa un fin de semana para la playa. Cuesta tanto. Y tú tenías necesidades de cosas indispensables. Pero como hay que gozar, y tú quieres ir con... Te envolvieron para que tú fueras.
1: Eso aguanta una semana más.
0: ¡Wow! Ahí viene. Entonces, de esto estamos llenos, más de lo que usted se imagina. Nuestra población. Nosotros. Entonces, todo esto, lo voy a decir de nuevo, para que los que nos están escuchando mucho escriban.
1: Lo que escriben, anoten.
0: Lo anoten. Pregunta clave cuando nosotros tenemos que hacer algo que va a romper la armonía del gasto. ¿Realmente lo necesito? ¿Puedo pagarlo sin endeudarme? ¿O ese puedo pagarlo sin endeudarme? ¿Cuánto tiempo puedo darme para comprarlo? ¿Estoy comprando por emoción o por necesidad? ¿Este gasto me aleja de alguna meta financiera? Entonces tú escribes esa lista y luego tú solito lo analizas. Pero no después que lo compraste, antes de comprarlo.
1: Muchos hacen la agenda después que la hacen. Muchos escriben la agenda después que la hacen.
0: Entonces, hay que tener listo, o sea, todos esos deseos, revisarlo con calma y con claridad y darse espacio. Entonces, revisas las alternativas. Tal vez encuentre una opción más económica o descubre que ya tiene algo similar.
1: Sí. Y mayormente lo tiene.
0: Y de eso, al descubrirlo, que algo similar te puede aguantar, acepta esa realidad. Porque tú comienzas, no, porque ella es mi amiga, ella lo está necesitando, yo la quiero ayudar. Todo eso pasa con eso. Yes. Pero es la que se desayude uno. Entonces, bendito sea que podamos aprender a analizar y hacer el ejercicio. Bendito sea.
1: Así es. Vamos a nuestra tercera canción, Los Hermanos Rosario, videoclip.

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1: Mujeres en Desarrollo, hoy con un programa maravilloso. Espero que nuestra audiencia esté al tope. ¿Cómo gastar tu dinero de manera inteligente? Ventaja de gastar de manera inteligente. Adoptar hábitos de gasto inteligente trae múltiples beneficios. Mayor tranquilidad financiera, no hay estrés. Porque no hay estrés, porque no da estrés. Tienes siempre el estrés, ¿tú sabes cuál? No te van a poner que tú digas, no, solo cojo yo. No, tranquila. Todo el mundo que te dice, no, yo estoy en esta situación y no me va a poner a salir desde aquí. Por eso no hay estrés. Capacidad para enfrentar imprevisto. ¿Por qué? Porque tú no lo tienes copado todos los imprevistos. Tú los dejas ahí. Libertad para elegir sin depender del crédito. Porque tú puedes decir que no, eso no es ahora. Tenemos que ir a una fiesta. Yo no estoy en disposición de ir a la fiesta. Por eso no significa que yo me quede amargada. Eso no significa que yo busque todas las canciones del que va a hacer esa fiesta y la oiga en mi casa. Y no significa que hasta yo baile en mi casa.
2: Total, hoy en día no se baila en la fiesta. Sí, ya. Entonces, la costumbre se fue a mí, como dicen por ahí.
1: Eso es disposición. Y yo creo que hay que ir a bailar porque para uno lo importante es de uno dar su cadenciadita para que los pasos le salgan como van. Porque después uno se añeja. Tiene la posibilidad de ahorrar o invertir. O sea, el ahorro, ¿qué hacer con ellos? Después que ahorré, ¿qué voy a hacer con ellos? Tan sencillo. Una ama de casa cocina todos los días, voy a poner una cosa tonta, cocina 3 libras de arroz. Esa ama de casa, coge un puño y lo saca. Y ese es el arroz que va. ¿A los cuantos días ya tienen lo mismo que no tienen que gastar? Y así economiza y esa ama de casa se compra 2 pollitos. Y esos pollitos se multiplican y ella consigue huevos y consigue más pollitos. Ahorita tiene una buena crianza. Pues así es. Y todo eso se ha perdido. Todo eso se ha perdido y eso era normal.
2: Muchas costumbres de economías naranja, como ya se puede decir ahora con el tiempo, que y también psicología circular, que son personales que han desaparecido. Y creo que comprar imágenes inteligentes está en evitar, creo que la esencia de este programa es evitar las compras compulsivas y autoanalizarse. ¿En qué en verdad yo necesito? Que no sea una presión social de que mis amigos, mis amigos salen todos los días para fiesta. No, yo salgo con ustedes los fin de mes. Si ustedes quieren mantenerme en su círculo, si no, amén. Porque yo no le puedo caer atrás del otro. No le puedo caer.
1: No, ¿y qué tú dices? ¿Cómo te dije? Si tú quieres bailar, pues tú bailas en tu casa.
2: Es así.
1: Y hasta perfecciona 2 o 3 pasitos.
2: Así.
1: Sí. Porque la acción es para todo.
2: Que piénsalo bien, vamos a pensar de manera más inteligente en cómo gastar ese dinero y ahora que vienen muchas tentaciones.
1: Señores, Nene nada más está diciendo, ¡fum, fum, que acabemos! Sí. Nene, por Dios, nosotros inspirados. Esperamos que este programa, Cómo Gastar de Manera Inteligente, ya haya tenido tips que ustedes lo puedan tomar y después decirnos por ahí en la calle, wow, qué bien, logré tal actividad que quería por escuchar este programa. Es el mejor regalo que nos pueden
2: hacer.
1: Señores, hasta la próxima. Dios les bendiga. Bye, bye.
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2: Díselo tú. Buenos días, buenos días. 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

0: 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Ahora le digo el nombre, Ariel Cabrera, ¿verdad? 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
0: 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Voy a la calle. Hello, buenos días. Hello.
2: Usted Taminier de Maizal.
0: Usted Taminier, dígamelo, bienvenido.
2: Me alegro que esté bien. Permítame saludar a los compañeros, a Félix Joel Almonte.
0: Sí.
2: Ricardito G. Víctor Núñez en Laguna Salada. Víctor Soto en Boston, Massachusetts. Y a Mimi Sandía, su amigo. Que quiero que ustedes se pongan agua con él para el proyecto que usted tiene, le dé la mano.
0: Ah, no.
2: Y a Chelo, el Morado, y el alcalde de Isabela, Rudy Leandro Gómez, y familia, y el alcalde de la calle. Ay, Dios mío.
0: Electa el alcalde de la calle allá.
2: El senador.
0: Edi Nolasco.
2: Edi Nolasco, mi saludo con aprecio.
0: Okay.
2: A Edi Nolasco también y a Domingo Peralta.
0: Y a
2: Yayo Matías, él es senador también. Todos mis compañeros. Y saludo para Benita Buceta, Dina Buceta, Genaro Uceta y Joaquín Uceta y Carlos Uceta. También todos son los hijos míos también.
0: Pues está bien, muchas gracias por la sintonía prestada.
2: Oiga, y para decirle también todo lo que nuestro gobierno está haciendo, el puente de Amina, el puente que ya que también para ir para Tierra Fría, esas cosas hay que hablarla.
0: Sí.
2: Y la carretera de los Martínez, Sajoma, todo eso es nuestro gobierno.
0: Sí,
2: muchas
0: sí.
2: Gracias, abuelo.
0: Muchas gracias a usted. Ahí estaba usted, Taminier. Saludos para Memín Sandí en Higuerito Peñuela. Vamos a bailar. Usted, Taminier. El gobierno, así mismo.

¿Qué es lo que yo estoy inventando? Inventando si ya tenemos campeones. Los actuales campeones 2025 y actuales campeones 2026. Fiesta, fiesta, fiesta. Felicidades para Gina Magao, la verdad que sí, por todo lo alto. El que sabe, sabe. Y yo siempre lo decía, hay que ganarle a los campeones. La verdad que a Tonuevo, un gran equipo, pero no pudo. Con la adrenalina que tenía Gina Magao. Un equipo competitivo, muy competitivo en los últimos años, lo han estado demostrando. Así que hoy se bebe, se goza, se baila, se caravanea en Gina Magao. Empezando en el puente sobre el río Mao, ahí en Hato Nuevo, comienza el gran desfile, la caravana, rumbo con la copa, se la llevan para el rincón.

Cowboys se llevan la copa camino a Jinamagao esta tarde y después los recibe Hensi y el cuarteto de nosotros y Rafi Martínez, el de Boruco, para la República Dominicana, el mundo. Así que todo el mundo invitado para Jinamagao a celebrar el campeonato. Fueron mucho sol, fueron muchos días de lluvia. Mucha brisa, mucho polvo, mucho pique. Pero hay un campeón, Jinamagao, levanta la copa. Muchas felicidades para todos los muchachos de allá, el Choco Vargas,

Pilón, Alinson, la piedra. Todos los muchachos inamagados, el catcher, se me olvida el nombre ahora. Muy bueno el catcher, mucho veteranía. Así pensaban que la gente inamagado estaban ciegos, estaban despiertos. Lo pudo haber eliminado, señores, la gente de Boruco, Guatapanal, Entrada de Mao, la gente de Amina, pero lamentablemente cuando un equipo es competitivo y no se vence, hay que hacerle el out 27. Y en softball son 18, entonces. 3 por 6 es 18. Hay que hacerle el out 18 a Inamagao para matarlo matadito. Muchas felicidades, Inamagao.

Quiero saludar a toda la gente que están conectada a través de internet, por Facebook. Dori Fernández, Luigi Rodríguez. Gracias, Luigi Rodríguez, mi hermano, por su valoración. Su próximo alcalde del Distrito Municipal de Amina, Wilson Luini Salmonte. Ana Karina Peralta Liriano, Yomedi Rodríguez. Zaira Fernández, qué bueno. Choco Vargas, Choco, muchas felicidades, mi hermano. Salúdame a Euli Olivero también, muchas felicidades. Elba Maldonado, Dori Fernández. Yudelmi Rodríguez, qué bueno. Zaira Fernández, saludos para todos por ahí. Saludos para Gabriel Vargas. 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Mucha gente conectada, qué bueno, qué bueno. Luigi, Luigi. Esta noche, la verdad, esta tarde con su noche, la gente es inamagado por todo lo alto, celebrando, celebrando el triunfo. Pero la gente que nos quedamos tranquilitos, o después que tratemos de salir de allá, de Inamagao, nos vamos para Sosa Caruaz, temprano, temprano también. 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

0: 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Llegue temprano porque se nos acaban.
1: Ahora sí.
0: El pasado domingo asamos como 5 y se fueron un abrir cerrar de ojos.
1: Pero qué dolor que le está.
0: 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Invítame para Ginamagao.
1: ¡Díselo!
0: ¡Starling La Barra!

0: Gente Jinamagao, actuales campeones, bicampeones y cuidado si tricampeones. Esto no es para el que quiere, sino para el que puede.
1: Pero de eso de nuevo, Rolo.
0: Saben jugar, saben competir. El 18, el 18, Chelo Jiménez, Chelo Jiménez, ¿verdad? Qué bueno, este dos softball por un tubo y siete llaves. Chelo Jiménez. Gran triangular de softball en Higuerito Peñuela. El 18, el 18. Play Chelo Jiménez, Higuerito Peñuela, triangular de softball. Pro recaudación de fondos para el remozamiento del play y la construcción de una caseta para la comodidad del público. La grada, la grada. Domingo 18 de octubre, 10 de la mañana. Copa Fundación Bateleros Unidos. Los Martínez, Taitabón y Jinamagao. La animación la ponen los que saben en la zona este. Johnny Marte, DJ Felo. 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Higuerito Peñuela se viste de gala entre los equipos Los Martínez, Taitabón y Jinamagao Soy. Dicen también que hay un triangular de softball en Los Martínez. El 11, el 11, el 11 en Los Martínez hay un triangular. Y después entonces del 18, el 24 fue bien, el, no, el 27 por ahí. Ahora me confundí. En Los Martínez también otro evento deportivo. Estaremos por allá, estaremos por allá, estaremos por allá. Y sigo con el merengue de Jinamagao. Estamos en Jinamagao hoy. ¡Ay! Y de aquí me voy para Monción, Sabaneta y Villa.

vamos a ver, ahora sí, el 18 le toca a... El 11 en Los Martínez, el 18 en Igorito Peñuela y el 25 en Los Martínez otra vez. Ahí sí. 11 Los Martínez, 18 Igorito Peñuela y el 25 en Los Martínez. Otra vez, 11 y 25 Los Martínez, 18 Igorito Peñuela. Así que nos juntamos por ahí. Vamos a apoyar el deporte siempre, lo cultural, lo religioso, lo deportivo, cualquier situación. Estamos siempre involucrados y estamos dándole el apoyo en cada una de las comunidades. Anoche de ayer, lamentable, en la tarde de ayer, con su noche, estuvimos acompañando a la familia de Nereido ahí. En Fininga, la verdad que lamentamos, Nereido, una persona muy querida del Distrito Municipal de Amina, específicamente Igorito Peñuela, El Cruce, Taitabón, Amina. Nereido falleció en la tarde de ayer. Así que Norca, Pingüina, toda la familia, lamentamos el fallecimiento de Nereido. Pero ustedes saben que Dios es el que tiene la potestad. Y gracias, papá Dios, ustedes batallaron, lucharon, pero la cosa de Dios no la despinta a nadie. Y esperamos en papá Dios, que Dios, Él, le dé mucha fortaleza a ustedes para que puedan soportar ese inmenso dolor por el cual están pasando. Así que le deseamos el mejor de los lugares, que Dios le conceda a Nereido y la paz y la tranquilidad a la familia. Así que Norca, Pingüina y toda la familia, la verdad que lamentamos este fallecimiento. Una persona responsable, querida del Distrito Municipal de Amina. 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

0: 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Señores, señores, pero me voy con esta. Déjame ver dónde está. Para mi amigo y mi hermano, el Cabo Luis, en Higuerito Peñuela. Le voy a poner esta canción porque es de mi hermano y también de Elvin Fernández, compositor. La canta Carlos El Gusto. No te vayas. ¡Cabo Luis! Salúdame a Kelvin Fernández, a Jonathan Almonte, Luis Félix Almonte, a taitabodero.com, Chiqui Madera, el primo Nairobi Solange.
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0: Saludos para Tulio.
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0: Bien para Rosa Gómez Melín. Para toda la familia Reyes Gómez Mieses Sánchez.
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0: A los Fernández. A los Mieses.
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0: Gente de Higuerito Peñuela, radicada en Estados Unidos, Camden, New Jersey.
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0: Gente de Taitabón, Amina, Los Martínez. Entrada de Mao, Los Helechos.
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0: Baguazu, Mauruco. Ay, Boruco, Boruco, Jinamagao. Gente de Guatapanal, Potrero, Hundidera, Remate. Ate y Amina, Barrio Los Parceleros, cuánta gente, Dios mío, Ato Nuevo, Sabana Grande, Laguneta, Batey Laguneta, Cruce de Taitabón, Batey de Julio, Batey Amina, Carlos El Gusto con el tema titulado No Te Vaya, autor, compositor, Elvin Fernández. Ese mismo, el hijo de Terio, Doña Ángela,

0: José El Gusto, autor, compositor, Elvin Fernández. No te vayas, qué bachata, Dios mío, déjame ver esta, que tengo mucho que no me pongo. He desaparecido en la distancia, la verdad que sí, pero tengo mucho, mucho, mucho que no hablo con él, con mi hermano y mi amigo, pero...
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0: Vamos a ver si es verdad que él me escucha. Él siempre me dice, vamos a ver, ahorita me llama. ¡El vivo! Hey, quiero saludar a toda mi gente querida de Laguneta. Veo a Ana Karina Peralta Liriano, el auténtico de fiesta de cumpleaños mañana. Lo celebramos hoy en Amagao.
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0: Así que saludo para mi hermano y mi amigo el auténtico. Muchas felicidades desde ya. Lo celebramos en Amagao con James y el cuarteto de nosotros. Y con Rafi Martínez.

0: Mario Julio Soriano Castro, José Orlando Vargas, Dori Fernández, Elba Maldonado, María Rodríguez, Melo Fernández, saludos, Jorge Luis Pérez Fernández, La Chiquita Espinal, Arcania Arias, Melo Fernández, cuánta gente, María Daniela Tavera Sosa, ay, ay, ay, ay, ay.
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0: Ya lo sabe el consejo del vivo, pórtense mal para que la

0: El viernes le mando un mensajito. Hola, ¿cómo tú estás?
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0: Yo bien aquí, fajado, trabajando.
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0: Y el sábado, ay caramba.
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0: 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El salón.
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0: Tengo que ir para Jinamagao el sábado, beberme dos frías.
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0: A celebrar el campeonato, mándame algo. ¿Qué cosa esta, eh? Y lo grande que no le dices si lo recibió entonces. El vivo, pero tengo otro éxito, señor, otro éxito, porque este hombre tiene una composición y hay que estar reservada en cualquier momento, usted lo va a escuchar.

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0: desde San José de Ocoa, el Cutilay. Hoy sí, Cuti.
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0: Se levantó temprano el hombre.
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0: Chani Ulloa, placer inmenso que esté con nosotros. Chani Ulloa.

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¡Ey! Se me está yendo el tiempo, pero quiero agradecerle a la gente toda la oportunidad que me brindan, el espacio que me sacan para saludarme, para llamarme y para decirme que cuente con ello en el proyecto Wilson Luini Salmonte, encargado de la Junta Distrital de Amina. Así que estamos convertidos y estamos trabajando para tratar de lograr buenas y mejores cosas para nuestro Distrito Municipal de Amina. Le damos las gracias a nuestro presidente Luis Rodolfo Abinader. Puente sobre el río Amina, gracias también al puente sobre el río Yaque del Norte, donde ya llegaron las maquinarias, se está trabajando en los dos puentes. Tenemos un presidente que está comprometido con la comunidad. Ahí está la carretera Los Martínez, Entrada de Mao, Sabana Grande, está la Ceras y Contenes, la

0: Canaleta, por la Liga. La verdad que le damos las gracias a nuestro presidente, a nuestra gobernadora Marta Collado, saludarle, felicitarle por la rendición de cuenta que sostuvo en el día de ayer, muy detallada. La verdad que ahí están los hechos, están las palabras, están las imágenes.
1: Bueno,
0: en esa gran rueda rendición de cuenta que nos dio nuestra querida gobernadora Marta Collado.
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0: Saludamos ese deber cumplido de nuestra gobernadora, donde rindió cuenta y dijo de todo lo que se está ejecutando.
1: No he parado.
0: De todo lo que se está ejecutando en nuestra provincia y lo que se ha ejecutado.
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0: Y lo que se ha ejecutado. Hemos sufrido bastante, bastante con respecto a nuestro municipio cabecera, aquí Mao, con respecto a las calles. Pero lo que viene es lo mejor. Y la verdad que se ha trabajado de manera desorganizada, porque no lo vamos a tapar el sol con un dedo. Se ha trabajado de manera desorganizada, pero lo que viene es lo mejor, y esperamos en papá Dios que así sea también, porque no queremos después cuentos que estén conectando y tapando y enterrando para salir del paso nada más también. Y después venga el brote, entonces, el brote, que no queremos eso, ese mal olor. Y después la calle, usted entiende, mucho cuidado con eso. Pero esperamos que lo que venga sea lo mejor, una obra del gobierno. Y la verdad que saludamos a nuestro presidente, a nuestro ministro de Obras Públicas y todas las autoridades que han tenido que ver con estas obras que están llegando a nuestra provincia Valverde. Una gobernadora comprometida, lo dijo así, la gobernadora es y será un canal para seguir conquistando obras a favor de la provincia. Ahí concluyó Marta Collado. La gobernadora es y será un canal para seguir conquistando obras a favor de la provincia. No estamos para estar diciendo yo. Nosotros suena mejor. Eso de estarse adjudicando cosas sin pertenecerle, no estamos muy de acuerdo. La verdad que sí. Todos los ayuntamientos están construyendo aceras y contenedores, han llegado con camiones compactadores de recogida de basura al municipio de Mao, Esperanza. Ávila no ha sido beneficiado, no sé por qué Ávila no ha sido beneficiado con un camión compactador, pero ha llegado a Pueblo Nuevo, al cruce, a Guatapanal. Ávila no ha sido beneficiado con un camión compactador de basura, no sé qué ha pasado.
1: Por 12 lo que tenía.
0: El que tenemos lo compramos, lo estamos pagando, la verdad que sí. Así que la verdad que gracias, papá Dios, estamos siempre inmersos y estamos luchando y trabajando por un mejor distrito municipal de Ávila. Se puede hacer mucho más. 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

0: Víctor Madera. Hello, hello, buenos días, déjame ver, hello, hello.
1: Buen día, Luini.
0: Placer inmenso, ¿con quién tengo el honor?
1: Adiós, pero bueno,
0: por hey, ya no conozco la voz de hoy. Mi hermano Corombo, ¿no? Que se escuchó como entrecortado, Corombo, ahí, dime a ver.
1: Qué che de menos que no te vi en la actividad de Mabel ayer.
0: No, estuve por Laguna Salada ayer, mi hermano, trabajando, estaba haciendo un levantamiento por ahí, por Laguna Salada.
1: Sí, hay que felicitar ese nombramiento de Mabel.
0: Felicidades, para muy merecido para Mabel, muchas bendiciones para ella, qué bueno.
1: Una muchacha muy fajadora, Luis.
0: Sí, sí, Mabel, sí.
1: Sí, sí, no, yo estamos contentos con estas obras que están llegando al distrito.
0: Correcto, gracias a nuestro sí, presidente Luis Abinader.
1: Ya le metieron mano al puente de Cañeo también, que sí, fue sí. Una obra que se estaba esperando.
0: Vi una maquinaria que llegaron, gracias, tuvimos los contactos y las informaciones de que llegaron los equipos ya y se está trabajando sin parar.
1: Vamos a ver si en los próximos días le meten mano a esos hoyos por ahí, la cañada de Batey, el puente de Bulán allá, que esas son obras sí, que se necesitan.
0: Sí, ¿eh? Qué bueno, hay que seguir, yo he estado tocando esas obras, la gobernadora y ella como estaba en asunto de la rendición de cuentas, pero... Tengo que retomar ese tema porque yo creo que debe haber un seguro y el ingeniero que hizo eso debe de ser responsable y dar la cara con respecto a esa obra.
1: Sí, porque en los próximos días, si se mete un tiempo de agua, no va a colapsar y no va a haber paso.
0: No va a haber paso por ahí, lamentablemente, sí, exacto.
1: Sí, sí. Pues ya tú sabes, Luis, y saludamos a la calle de la compuesta y nos juntamos más tarde para que hablemos algo.
0: Está bien, mi hermano. Gracias por estar en sintonía, mi hermano Corombo, que siempre está preocupado por el Distrito Municipal de Amina y zonas aledañas. Corombo Chávez, ese llamaba en la oposición a los PLDistas y llamen el PRM también. Hay unos que nada más llaman cuando están en oposición. Hay que declarar todos los males que hay, ese derrumbe que hay a orilla del río Amina, eso está mal ahí. El puente de la cañada de Bulán hay que concluirlo también. La obra que se está ejecutando hay que meterle mano lo más pronto posible en Los Martínez, Sabana Grande, Entrada de Mao, porque no podremos esperar que vengan el tiempo de lluvia y se deteriore otra vez. Hay que meterle manos rápido ya a esa carretera, Dios mediante. Me dicen sí que estaban haciendo el levantamiento para ver si estaba bien compactada y ya se pueda asfaltar. Esperamos que sí, que ya esté el visto bueno para que en los próximos días estén asfaltando esta obra tan importante, tan anhelada, que llamaban Corombo, yo y otros exigiendo esa obra. Hay muchos que ni llaman en el gobierno, ni llaman en la oposición.
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0: Y hay que ejecutar, hay que llamar, hay que ir a reuniones, hay que pronunciarse, hay que ir a sección y ir donde quiera que haya que ir. Tener la boca callada,
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0: Dime, nene, ¿qué es lo que tú quieres también? Ya estoy encojonado, no me voy de aquí. Que venga Nini y me saque.
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0: Era eficaz, ya.
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0: ya
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0: No, el profesor viene ahí. Conoces tu derecho con el licenciado Germán Díaz Nini. Una comunicación con responsabilidad. Ah, míralo ahí, cómo viene el hombre. Abriendo paso, dije yo, que me saque Nini.
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0: Así que aquí estamos, aquí llegamos, señores. Voy rumbo a Monción, Sabaneta, Villa Los Almácigos. 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Bye, bye.

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Bueno, señores, qué decirle, darle un gran saludo a ustedes desde Línea 106.7, la emisora que ustedes han adoptado como su emisora, la que le informa en todos los sentidos, en el sentido social, en el sentido político, en el sentido comunitario, jurídico, sanitario, de salud. Línea 106 llega a ustedes también por las redes sociales. Ya estamos por las redes sociales, por Facebook. Ustedes solamente entran por Facebook, por el perfil Línea 106.7. Señor director, ayúdeme. 106.7. Sí. Línea 106.7 Mao RD, porque como es nueva y entonces nunca las asimilamos. Estamos transmitiendo por las redes sociales desde hace alrededor de 4 semanas. Gracias Hipólito Ovalle, que acaba de ponerse en sintonía. Miren, señores, quiero recordarle que ustedes tienen participación por las diferentes redes sociales. Ustedes pueden participar por la red social de Facebook. Gracias, José Rodríguez, nuestro compadre. En este momento debe estar trabajando en New Jersey y se acaba de poner en sintonía. Entonces, ustedes pueden participar, vernos, escucharnos, compartir con sus seguidores, que eso es importante, señores. Esa ayudita yo se la pido a ustedes. Y ustedes compartan con sus amigos y con sus seguidores nuestro programa. Y eso hace que nuestro programa, pues, tenga mayor audiencia. Hemos incorporado, además de las llamadas a cabina, hemos incorporado las notas de voz vía WhatsApp por nuestro teléfono personal. Atención, para que ustedes puedan escribirnos, orientarse, hacer un comentario en nuestro programa, conozca sus derechos, consulta, orientación o una posición que tengan ustedes, porque yo vengo con preguntas y ojalá que ustedes me las respondan, que puede ser por nota de voz o puede ser por llamada las preguntas. Entonces, nuestro WhatsApp, dije que le estoy dando tiempo para que ustedes se preparen y lo anoten. Nuestro WhatsApp es 809-299-1874. Para nota de voz, para escribirnos vía WhatsApp. Si es para llamarnos a cabina, 809-572-7216. Línea 106, para toda la línea noroeste, provincia de Valverde, el Cibao, la República Dominicana y el mundo, a través de las redes sociales. Venimos con las preguntas. Tenemos, no se vayan, señores, tenemos la integración de las juntas municipales de la provincia de Valverde y de cualquier otro municipio de los casi 170 municipios que tiene el país, que deseen que nosotros le demos la integración de su junta municipal, pueden llamarnos, ya dimos el teléfono de WhatsApp, porque no podemos darla todas. Vamos a darla de los tres municipios de la provincia de Valverde, los nombres de la Junta Municipal Electoral en el transcurso del programa. Así que acomódense bien, ¿eh? La Junta, el día 30 de septiembre, hace apenas 72 horas, emitió una resolución, la resolución número 08 del 2026, de 162 juntas municipales que quedaron integradas. El 30 de septiembre la Junta emitió esa resolución
Y como este programa se llama Conozca sus derechos, y eso es derecho electoral, todo el que quiera enterarse, cualquier municipio puede comunicarse con nosotros y le enviamos también esa documentación. Ángel Bobadilla, muchas gracias, Ángel. Nos dice buenos días. Favor felicitarme a mi nietecita Nazla Bobadilla, que cumple 7 añitos. Qué bueno, qué bien. Y va aquí conmigo escuchando el programa. Siempre usted le pone un cumpleaños feliz, señor director, para que la niña Nazla lo escuche. Cumpleaños feliz. Gracias.

0: Villa, dedicado a tu niña, que en estos momentos desde el vehículo están en sintonía con Línea 106.7. Señores, vamos a escuchar el contenido del programa. Muy interesante. Ya les dije que se integraron todas las juntas municipales del país. Todas. Así que ayer también estuvimos la visita aquí, ya comenzamos, ¿no? ¿Verdad? Con el contenido. Tuvimos la visita aquí de la señora Gloria Reyes, que vino a juramentar a la jovencita Mabel Jiménez como encargada de los programas de solidaridad en la provincia de Valverde. Me aclaran si es en la región o en la provincia de Valverde. La señora Gloria Reyes, le tengo por ahí, cuando sea el momento, unas declaraciones de ella, donde ella dice que en la República Dominicana hay hambre cero. Oigan bien, la señora Gloria Reyes dice que en la República Dominicana hay hambre cero. Me parece ser que ustedes deberían, le hago la pregunta a ustedes, y que me la respondan, si es posible, me la pueden responder a través de nota de voz, y me la pueden responder también llamando al teléfono de la emisora, repito los teléfonos, en cabina, para ponerlo en el aire directo, 809-572-7216. Para nota de voz, vía WhatsApp, se la subimos inmediatamente. Hay personas que no pueden llamar a la emisora por trabajo o por alguna razón, pues puede usar su móvil, su teléfono y enviarnos una nota de voz al número de WhatsApp 809-299-1874. 809-299-1874. Mientras tanto, vamos a darle paso a la llamada, señor director. Buenos días, conozca su derecho.
1: Buenos días, licenciado.
0: Don Cheche Jackson, un premio, Jackson, un premio a su honestidad y a su lealtad con nuestro programa.
1: Sí, gracias, gracias. Es que hacer eso lo que desea, yo lo que de Dios. Ya me parece bien.
0: No, totalmente.
1: No, es que de acuerdo. Su programa es sumamente imparcial y educativo. Que no hay que poder llamar ningún partido, llama ni ningún pueblo. Porque en política no hay amigos menos enemigos.
0: Así mismo.
1: Y hay cosas que se ven ni cosas que no se ven.
0: Perfecto. ¿Qué me parece? Así mismo es.
1: Ya dije en el tío, buen saludo.
0: Gracias, gracias por su lealtad. Tenemos, señores, dos cosas que le queremos dar a conocer. Nos escribieron a nuestro WhatsApp. Vamos a leer lo que nos escribieron, una joven, no vamos a decir el nombre, y también nos mandaron una nota de voz. Primero vamos a leerle el mensaje que nos enviaron, y luego del mensaje, entonces vamos a ponerle una nota de voz. La nota de voz se trata de los servicios que están dando los fiscales a los ciudadanos en el país. Pero, esa es la nota de voz, pero el escrito que nos enviaron es el siguiente. Edenorte me puso una multa de 60,000 pesos en mi tienda por yo irme a quejarme dos veces en Protecon. Atención, señores. Por yo irme a quejarme dos veces en Protecon, por el cobro de algo que no consumimos, mi luz. Estaba llegando de 21,000 pesos la factura. Y en mi tienda solo se usa un aire y es a veces. Par de bombillos y una computadora. Fui a reclamar por algo que yo no consumo. Y por eso me multan. Dice la joven que me escribió, les dejaré la tienda a ustedes cerrada. Gracias a Edenorte y a la Dirección General de Impuestos Internos y a Protecon por arruinar las ganas de yo ser una emprendedora en la República Dominicana. Oiga, una joven emprendedora que va y se queja, y por la queja entonces le ponen una multa. Sigue diciendo ella, me imagino, con la gente que menos pueden, menos que yo pueden, cómo le quitan y le roban su dinero pendejamente, mientras se lo ganan dignamente esas personas. Yo no solo pienso en mí. Ojalá algún día esto cambie y los abusos ya terminen. Es un descaro demasiado grande y un grupito haciéndose rico. Me tiene muy harta, dice la joven que nos escribió por la vía del WhatsApp. Señores, increíble esta queja. Anímense, señores. Pueden escribirnos por WhatsApp y pueden mandarnos una nota de voz tal y como lo hizo esa joven. Y tal y como lo hizo. Perfecto. Y tal y como lo hizo un abogado que nos envió una nota de voz a nuestro programa. Esta nota de voz es una queja sobre la forma en que atienden a las personas en las fiscalías. Ya tiene, señor director, la nota de voz que estamos enviándosela. Sí, sí. Vamos a ver. Vamos a... Sí, correcto. Ah, pues estamos modernos, señor director. Oh, qué bien. Sí, sí, sí. Vamos a ver. Por aquí hay un conector, me parece. Sí. Este no es. Bueno. No, ya, yo se lo envié. Vamos a enviar, a mandarla por ahí. Sí. Y así rápidamente no encontramos el... Sí. Pero para la próxima vamos a conectar desde el principio. Perfecto. Escuchemos la nota de voz de este abogado quejándose por los servicios de la Fiscalía. En este caso creo que es la Fiscalía del Distrito Nacional. Adelante, señor director.
2: Muy buenos días, muy buenos días. Sí, eso es cierto. Estoy llamado funcionario público porque tienen ciertas posiciones o están tienen cierta protección. Cuando uno va a solicitar un servicio a una institución de esa, principalmente el Ministerio Público. El Ministerio Público se cree, no ven a nosotros como enemigos, siendo ellos también abogados. No es que tiene que ser muy blando, pero carajo, si te van a hacer una pregunta, usted no tiene que responder de una manera subyacente de creer que yo soy todopoderoso, que tú no tienes que hablar conmigo. Pues yo no te voy a hacer ninguna proposición indecente. Yo quiero hablar y quiero hacerle una pregunta. Porque yo siempre he dicho una cosa, que la pregunta no muerde ni molesta. Y más cuando tú estás interpretando a una persona, debe de responder como funcionario público que eres. Ahora, si me propone algo indebido, lo mando a volar ahí mismo, delante de todo el mundo.

0: escucharon la nota de voz de ese abogado quejándose, porque ahora resulta y viene a ser que en las oficinas de las fiscalías, Betty Reyes, maltratan a los ciudadanos, mientras que en las oficinas policiales, no digo en la calle, no, ¿verdad? Que se entienda bien, hay una mayor atención para la ciudadanía. Increíble. Y eso que dice ese abogado, yo vivo ejerciendo las 24 horas del día. Casi ni duermo en el ejercicio. Y tiene 100% de razón. Yo quiero poner un ejemplo. En esta semana hubo un incidente que nosotros esperamos que cese la persecución que se ha dado, que parece ser una persecución del Ministerio Público. El Ministerio Público tiene como apellido Público, ¿no, verdad? Ministerio Público, es decir, que es un ministerio que le sirve al público. Sin embargo, parece ser que lo que está pasando en Pueblo Nuevo es algo que nosotros no podríamos hablar de Ministerio Público, sino de Ministerio Privado. Es decir, que se asumen situaciones particulares para perseguir a ciudadanos y ciudadanas, para entrar a domicilio, para engañar a los jueces de la Oficina de Atención Permanente, solicitándole órdenes de allanamientos, inventándose delitos y crímenes graves para perseguir a un ciudadano honesto. Nosotros queremos saludar la atención que tuvimos en una comisión en esta semana que estuvimos por la policía. Nosotros fuimos recibidos por el director regional de la policía, el general Ascona. Se le planteó la situación de un joven trabajador, hijo de una familia honorable y prestigiosa del Distrito Municipal de Jaibón, Pueblo Nuevo. Y ese funcionario policial nos recibió, nos escuchó con paciencia y decidió, justamente, es decir, con justicia. De manera que así es que se necesitan funcionarios policiales y funcionarios civiles en la República Dominicana. Eso es una, ¿cómo que se dice, Betty? En el desierto. Eso es un, en el desierto cuando no hay agua. Sí, en el desierto de la desatención que tiene el pueblo y la ciudadanía, aparecen funcionarios, un oasis en el desierto. Ajá. Perfecto, esa es la palabra. Entonces, el general Ascona es un oasis en el desierto, en el sentido de que fíjense ese abogado cómo opinó de la atención en la fiscalía. Entonces, yo puedo decir lo mismo, porque yo vivo en los tribunales. Yo vivo en los tribunales y tengo ejemplo de que eso es así como dice ese abogado. Entonces, señores, no aprieten la tuerca, que hay muchos problemas. Hay problemas con la gasolina, hay problemas con la situación de la educación, hay problemas con la seguridad pública, hay problemas con que las familias no alcanzan a llegar al mes con la canasta familiar porque lo que ganan no le alcanza para mantener a sus hijos e hijas. Entonces, ¿por qué se maltrata a la población y a la ciudadanía? ¿Por qué? Esa es la pregunta que nosotros nos hacemos. El amigo o la amiga que estaba llamando puede llamarnos de nuevo. No queríamos interrumpir el comentario. Así que nos puede llamar de nuevo para que nos dé su opinión. Vamos a ver si tenemos alguna nota de voz. En caso de que ustedes vean que por teléfono no puedan accesar, bueno, pues accesen con nota de voz. Le dije que las notas de voz las pueden enviar al teléfono 809-299-1002. 1874. Señoras y señores, teléfono 809-299-1874. María Pérez, desde el Bronx, no se pierde nuestro programa. Rocío Rodríguez, nuestra hermanita, desde la capital, gracias. Está en sintonía con nosotros. José Rodríguez, cariñosamente Javier, desde New Jersey, también con nosotros. Esa era la llamada de ahorita, señor director. Vamos a recibirla. Buenos días. Conozca su derecho. Buenos días.
1: Buen día, licenciado. ¿Cómo estamos?
0: José Durán.
1: Al pie del cañón.
0: Adelante, adelante.
1: Realmente. Oiga, conociendo yo los disparates que comete este gobierno, que tenemos un gobierno, bueno, todo es por primera vez, pues, ¿verdad? Porque realmente ellos parece que, aunque vienen del PRM, pues ellos no tienen historia. Y realmente en el 96 Abinader estaba en un pacto con el Partido Reformista. Abinader no estaba en el PRD. Ahí sí tienes razón. Y el partido es una franquicia de Abinader que fue heredada. O sea, porque los mismos fundadores dicen cómo fue el pacto, que estaban buscando un partido, ¿verdad? Que estaba Ramón Albuquerque, que fue el creador. Todos esos altos dirigentes, incluso Hipólito, estaban buscando un partido, ¿verdad? Porque Roberto lo bloqueaba, Roberto Rosario Leyal. Bueno, que ahora está con Leonel ahí. Entonces, es una herencia de Abinader, ¿verdad? Porque es un patrimonio familiar. Lo que están haciendo, por ejemplo, Kelvin Cruz, este muchacho que está como, no sé, ¿qué está? Que por cierto tuvieron que sacarlo de La Vega porque parece que él es muy amigo de Mickey López. Veo yo hablar de Mickey López, ¿verdad?
0: Sí, el Mickey.
1: Sí. Son.
0: Sometió a la justicia por lavado.
1: Se crearon, bueno, 4.500 millones depositó Rosa Pilarte, movió una cuenta ahí de un día para otro. Nosotros no podemos mover 500 mil pesos, no sé usted, yo, pues yo no. A mí se me hace difícil y no sé cómo, porque si hago un préstamo para llevar al otro banco.
0: Sí, yo me estoy sacrificando para mantener mi familia a las 24 horas del día.
1: Bueno, entonces, este tipo lo sacaron de La Vega. Él se cree un actor, ¿verdad? Por cierto, está con David y cosas. Porque él sigue ese tipo de pop y cosas. Entonces, dígame usted, si él, como ministro de Deporte, no es capaz de administrar el Estadio Olímpico Félix Sánchez, que en un jueguito de haitiano con dominicano, una cosa que debe compartir, no lleva la seguridad suficiente, porque parece que nosotros no conocemos de lo que debe ser la seguridad en un conglomerado, es decir, usted tener guardias suficientes, o guardias que echan barriga, tener 20 guardias, ¿qué cuesta eso? Tener 20 guardias distribuidos, tener policía suficiente, ¿qué cuesta eso? Pero los haitianos se desesperaron una cantidad porque fueron más de 20 mil personas y el estadio tiene un límite, son como 15 mil, por ahí 18, no sé, el máximo. Entonces hay que dejar fuera, porque usted no puede meter a dos, usted no puede. Entonces armaron un lío ahí, rompieron valle y cosas. Entonces ahora él dice que todo el que sea haitiano, incluyendo el que tiene, que nació aquí, que es haitiano, o sea, haitiano por descendencia, pero está como dominicano, será, él lo va a buscar por el color, ¿verdad? Porque ellos son así. O sea, que Abinader es como Popi, Abinader, que es racista. Todo el que sea negro, que sea, ¿verdad?, prohibido entrar al Estadio Olímpico. O sea, es que no sé a dónde que está la mente de estos no sé a dónde es que está, con qué razón. Porque usted no puede prevalerse de su falta para usted entrar a crear una medida. No puede entrar un haitiano en el Estadio Olímpico. Entonces, no sé a dónde que vamos a parar, licenciado. Porque aquí, lamentablemente, nosotros sabemos que tenemos una nación empobrecida, una nación con mucho, y si no establecemos reglas, que somos nosotros que tenemos que establecer, pero reglas que tengan lógica. Porque el haitiano, aquí hay terratenientes, de esta gente que lo emplean, porque saben que eso es una mina de oro, el haitiano trabaja, el haitiano es más dócil, el haitiano, pero usted sabe que los derechos no son iguales, los derechos de un haitiano que los de un dominicano, usted como abogado lo sabe, y yo también como estudió, yo lo sé. Entonces el haitiano hay que ponerle control, pero no con violando la ley, con arbitrariedad, poniendo control, previniendo, o sea, estableciendo las reglas. Pero el 80-20 está establecido, ¿y quién lo cumple? Nunca queda un senador que tiene finca en la finca de no lo cumple. Ninguno, oiga, de estos terratenientes que tienen finca, los cumplen el 80-20. Nadie lo cumple. Entonces comience usted a hacer que se cumplan las leyes 80-20 por cada 100 trabajadores, 80 dominicanos y 20 extranjeros. Entonces usted verá que si usted hace cumplir la ley, pues usted, pero que este gobierno es un gallo loco, todo aquí nada se cumple. Así que lo sigo escuchando.
0: Gracias, José Durán. Bueno, Griselda, gracias por tu sintonía. Brígida Díaz desde el Bronx dice, buenos días, mi querido Germán Díaz. Feliz resto del día, bendiciones. Mamá está en sintonía desde la capital. Rafaela Bonilla, nuestra madre, está en sintonía. Aprovechando que saludo a Rocío, mi hermana y nuestra madre, en estos momentos se encuentran en la ciudad capital representando la universidad, la Pontificia Universidad Católica Madre y Maestra, Amy Paola Maeña, y ahora nuestra sobrina Paola, en el equipo femenino de voleibol en los Juegos Nacionales Universitarios. Pero también se encuentra en la ciudad capital Germán Anthony Díaz Morel, nuestro hijo, integrante del equipo masculino de voleibol en los Juegos Universitarios Nacionales que se están celebrando en estos momentos en la ciudad capital. Dos maeños jóvenes, un ejemplo para todos los jóvenes, estudiantes y atletas. Vamos a oír la llamada, señor director. Buenos días, conozca sus derechos.
2: Buenos días, licenciado.
0: Buenos días, ¿qué nos habla?
2: Isidro, de aquí de Peralta. Isidro, yo, usted, licenciado, yo le voy a hacer una pregunta. ¿Usted cree en sus cinco sentidos que aquí vendrá un gobierno que domine este país bien ya? ¿Usted cree en eso? ¿En cuál usted cree que puede hacer algo por este país?
0: No, tenemos que luchar por eso. Esa es la respuesta que yo le doy.
2: Tenemos que luchar
0: por un gobierno que ponga orden.
2: De ninguno, licenciado. De lo que han pasado no hay esperanza de ninguno. Porque todo ha pasado por ahí. Y la corrupción la dejan igualita. Miren lo de la corporación. Oiga, a mí me llegó un recibo de 11,000 y pico pesos un mes. Oh. Y el otro mes me llegó de 13,000 y pico pesos. Y usted va a regar allá, a Mao, donde quiera que usted va, a Nazi usted va. A la vaina esa.
0: El Protecon.
2: A Protecon yo estuve y fue para nada. Me mandaron de ahí a la corporación que no, que ya eso había que pagarlo. Entonces, ¿para qué tienen estos ladrones en el poder? Me los robando a los manos que están. Hasta que aquí no sean un desorden, que todo el mundo haga igual que Navarrete, que son bien y todos los contadores. Están ellos abusando, porque son abusos que hay en la corporación. Y para ellos no hay justicia, no me hagan infeliz que me meten preso, pero ellos deben meterlo preso también cuando se roban el dinero de un infeliz. Entonces, ¿quién de la justicia de aquí no sirve la de este país? En ningún gobierno ha servido la justicia de este país. Que usted me perdona. No, pase feliz día.
0: Gracias. No, importantísimo, interesante su participación. Así queremos que ustedes participen, ya sea llamando al teléfono de cabina, anótenlo, el teléfono de cabina de la emisora 809-572-7216. Pero también pueden enviar su nota de voz al teléfono celular, al WhatsApp 809-299-1874. Nos fuimos otra vez con la llamada, señor director. Conozca su
3: derecho. Bueno, doctor.
0: Sí.
3: Mi querido maestro y doctor Leyes.
0: ¿Quién nos habla?
3: Le habla José Castellano.
0: Adelante, José.
3: Le voy a contestar al señor que lo llamó.
0: Sí.
3: Mire, lo que pasa es que nosotros como usuarios no sabemos ir a reclamar. Le digo que no sabemos porque yo sí sé ir a reclamar, porque le gané una demanda sin poner un abogado conmigo. Tuve que pagarme más de un año sin yo pagar luz y devolverme ese dinero. Lo que pasa, licenciado, es que la corporación no roba luz. La corporación cobra los kilos que gasta el barrio. ¿Por qué? Le explico. Cada barrio tiene un contador de la corporación. Entonces, ellos cobran por el contador de ellos, no cobran por el contador suyo. ¿Qué hacen ellos? Ellos se dan cuenta cuántos kilos gasta el contador de ellos. Entonces, los contadores usuarios que pagan no compite con el contador de ellos, gasta menos. Pero ¿quién se roba la luz, mi querido maestro? ¿Quién se roba la luz? Son los usuarios del barrio que no tienen contador, que se roban la luz. Y el que paga tiene que pagarle la luz. Y el que paga no denuncia esa gente que están robando luz. Entonces ellos cobran por el contador de ellos y se lo reparten al que paga. ¿Qué sucede? Cuando ellos van a revisar, ellos no van a revisar el que tiene luz robada, sino el que está pagando luz. ¿Qué cortan ellos? El que paga y se deja atrasar. Ellos no tienen que ver con el que está robando. Son los usuarios del barrio que pagan luz, que tienen que ver con los ladrones que tienen en su barrio, que están robando luz, y denunciárselo a la corporación. Cualquier pregunta me la pueden hacer.
0: Gracias por su participación. Bueno, palabras han habido, dice el refrán. Palabras han habido. Señores, le prometí que le iba a decir los nombres de las personas seleccionadas en la Junta Municipal Electoral. Importante esto. Antes de la llamada, yo le voy a hacer una pregunta a ustedes, que tal vez me la pueden responder, ya sea por WhatsApp o por la vía telefónica. Mao tiene 6 años con la avenida rota y el alcantarillado nunca lo termina. ¿Usted cree que el alcalde y los ingenieros se burlan de Mao? Una pregunta desde nuestro programa Conozca Sus Derechos. Otra, si usted fuera síndico por un día, ¿qué haría primero? ¿Ayudaría a solucionar el problema de la avenida o protestaría y presionaría para que terminen el alcantarillado? Opinen, señores. Esa pregunta se la hacemos porque no hemos visto de parte de las autoridades nada con esa situación. Buenos días. Conozca sus derechos. Buenos días.
1: Sí, buen día, buen día. Mire, licenciado, buen tema ese.
0: Sí, sí.
1: Es un abuso lo que se hizo, porque ahí lo primero fue que se votaron. Tú sabes, cuando estaban haciendo ese sistema de que para corregir el problema de la filtración y que estaba embarillando esa avenida. Que yo recuerdo que Pastor Jiménez, el difunto Pastor Jiménez, estaba criticando que el sistema no era bueno. Bueno, pero el caso fue que ahí se votaron alrededor de 15 millones de pesos y la gobernadora no dijo ni esta boca mía. Porque este gobierno se ha caracterizado por la improvisación. Porque ahí, vea, más los recursos que se han gastado ahí son infinitos para hacer dos avenidas, oiga, modernas. Ahí ya yo digo, ese es el acto de corrupción más grande que tiene este gobierno en esta ciudad. Digo, aparte del sistema local, usted sabe lo que hay. Mire, licenciado, con relación al señor que estaba hablando, que hay una demanda incluso a través de su oficina, se va a llevar, porque no es posible que un sistema de 20 que tiene Don Pollo, a día de hoy, está y que genera 300 kilos, cuando lo hacen en dos días, en 3 días. Entonces es un tema vulgar de robo lo que tiene la corporación, que lo vamos a desmantelar, lo vamos a desnudar, porque yo sí sé el proceso de reclamación, que es parte, dijo el señor, pero él está confundido, porque ahora es del norte, se está dando la práctica de decir, mire, su contador estuvo dañado, y porque ahora se daña un contador, usted dura 2 meses. Usted consumió una energía que la registramos, oiga, hasta de un año después que le pone el contador, usted tiene que pagar 10,000 pesos, usted tiene que ir para allá. O sea, es un robo vulgar, porque se están dando a la práctica, como ellos de 500 millones de dólares tienen el déficit en 2,000 millones de dólares, se están dando a la práctica de ponerle factura, de sobrefacturarle, de mandarle a recibo que usted no ha consumido. Es algo vergonzante, robo vulgar. La otra, tarifa se la cambia.
0: La otra llamada seguro. Va a tumbar esa. La otra llamada. Ah, parece que la otra llamada tumbó esa. Porque había una llamada, va. Mire a ver si estamos en la otra llamada. Ok. Una llamada entró y parece que hubo problemas. Vamos a ver. Esa era la llamada que tumbó. Buenos días.
2: Buenos días, licenciado. Escúchame que volví a llamar.
0: Sí.
2: Es una realidad lo que el hombre acaba de decir, porque aquí hay un barrio al lado de los paneles que tiene un lote lámpara, pero el norte que tiene que venir a quitar salud, que no somos nosotros, nosotros no somos electricistas. Entonces, ¿quién tiene que ir a esos barrios? Son ellos, pero ellos van a robar cuarto. Ellos van a robar cuarto ahí, licenciado. Porque ellos van y le cogen cuarto a gente ahí, a la Junta de Vecinos y a mucha gente ahí. Eso es lo que pasa.
0: Muchas gracias. Muchas gracias.
2: Él tiene que darse cuenta, eso está denunciado un montón de veces.
0: Gracias. Bueno, ahí está la. Pero tenemos también una nota de voz, señor director. Vamos a ver. Aquí le dimos la nota de voz.
4: Conozca su derecho. Para contestarle al señor que llamó, en este país, nada más el mundo lo arregla Dios, porque no hay ese gobierno que llegue que pueda resolver los problemas del país. Todo lo que tenemos que hacer es agarrarnos de Dios, porque Dios tendrá el control de todo. Pase buen día. Yo soy la señora.
0: Tenemos otra. Tenemos la misma llamada, la misma nota de voz, pero la continuación. Adelante.
4: Que se iba a operar del corazón. Si yo hubiese hablado de política, quizá todo el mundo hubiera llamado. Todo el mundo hubiera llamado por política, pero como fue para mi salud, escuché el mensaje y nadie me puso atención. Pase buen día.
0: Gracias, señores. Miren, eso fue una nota de voz. Envíen su nota de voz para que podamos distribuir la llamada con la nota de voz. Y la llamada, vamos a solicitar que sean breves porque la de abajo tumba la de arriba. Miren, prometimos, le hicimos la promesa de que le íbamos a revelar los nombres de las personas que fueron seleccionados por la Junta Central.

Correcto. Reyita Mercedes Rodríguez Francisco, segunda suplente, abogada. Lucía Teresa Morel Peralta, segundo vocal, abogada. Julia Altagracia Reyes Rivas de Madera, primer suplente. Y Reina Esther Robles Tejada. Fueron los seleccionados en el municipio de Mao. Atención, municipio de Esperanza. Atención, municipio de Esperanza. Los seleccionados de la Junta Municipal Electoral. Antes de decir los seleccionados, queremos saludar a Danilo Cruz, que también nos envía saludos desde los Estados Unidos. Un abrazo, Danilo. Seleccionados en la Junta Municipal de Esperanza, Eddie Augusto Gutiérrez Luciano, presidente, mejor conocido como Eddie Gutiérrez. Nehemías Méndez Almonte, primer suplente. Silvano Álvarez Guzmán, segundo suplente. Ana Arabel Jiménez Gutiérrez, primera vocal. Felicidades, Arabel. Elaine Margarita Pichardo Peralta, primer suplente. José Humberto Peña Céspedes, segundo suplente. Jocelyn del Carmen Rodríguez Ortega, segundo vocal. Y Casilda de los Milagros Zapata Torres, primer suplente. Terminamos con Rosa María Aguilera Martínez, que también es suplente. Eso fue en el municipio de Esperanza. Repetimos, cualquier municipio ciudadano que vive en un municipio que le interese saber la integración de las juntas municipales electorales, pueden comunicarse con nosotros que le enviamos la documentación. Laguna Salada, atención Laguna Salada, Nolan Antonio Barrientos, presidente. Lucy Tania Gil Minaya, primer suplente. Magali Lorenza Rodríguez, segundo suplente. Fulvia Antonia Arias Acosta, primer vocal. José Manuel Taveras, primer suplente. William Melo López, segundo suplente. Maribel del Carmen Rodríguez Fernández, segundo vocal. Juan Rafael Uceta, primer suplente. Y María Cesarina González Fermín, segunda suplente. Esos son los integrantes de las juntas municipales de Mao, Esperanza y Laguna Salada, respectivamente, de la provincia de Valverde. Las demás provincias y sus municipios, si quieren que le dé el detalle, le envío la resolución de la junta, porque esta resolución apenas, Betty, tiene 32 horas que fue emitida. Fue emitida, y que 72 horas. Fue emitida el 30 de septiembre. 30 de septiembre, emitida la resolución 8-2026 de la Junta, que designa nuevas autoridades electorales en 160 municipios del país. Señores, para que ustedes vean cómo es que anda la seguridad en el país. En el Palacio de Justicia de Santiago se robaron tuberías y cableado eléctrico. En el Palacio de Justicia de Santiago. Esto se está poniendo de mal en peor. La inseguridad está llegando a los hogares. La inseguridad está llegando a los palacios de justicia. Y las autoridades están actuando como actuaba Salud Pública con los perros y la rabia. ¿Se recuerdan de eso? Que dice, muerto el perro, se acabó la rabia. Por ejemplo, le pongo ese ejemplo para que ustedes vayan reflexionando. En la seguridad, este gobierno que lleva 6 años había prometido

0: que en 2 años iba a resolver el problema de seguridad. Van 6. El problema de seguridad es peor. Y ustedes saben cómo lo quieren resolver. Con ese refrán que hay, que dice, muerto el perro, se acabó la rabia. Un refrán que quiere decir que una enfermedad, para curarse, tiene que tratarse. Es decir, en la sociedad, cuando hay un problema, hay que tratarlo jurídicamente, socialmente, a nivel comunitario. Y hay que, hay que irse a las causas que generan ese problema para entonces atacar las causas para que el problema no se dé. Sí, atacarla, tratar las causas. En este caso, educación familiar, educación escolar, educación técnica con la juventud. Y entonces nosotros eliminamos la inseguridad, la delincuencia que se está dando, que en la mayoría de los casos está entre los 18 y los 25 años. Pero usted sabe cuál es el método que se está aplicando, un método que hago la advertencia, que con ese método se está queriendo inclusive hacer política en la República Dominicana. No se sorprendan, se quiere hacer política. Se quiere popularizar lo que se llama el derecho del enemigo, que es la persecución, no importa con qué método, de los delitos y de los crímenes. Cuando se dice no importa con qué método, entonces ahí vamos al método que se está utilizando, que yo estoy diciendo que es político. El mes de septiembre pasó hace 3 días, y en el mes de septiembre, a nivel nacional, en un país pequeño donde todos nos conocemos, cayeron más de 54 jóvenes. Que no se le dio la oportunidad de encarcelarlo, que no se le dio la oportunidad de que la justicia lo juzgara, porque en realidad de lo que se trata es que colapsó la sociedad en términos de seguridad. No hay seguridad para nadie. Y colapsó la sociedad en términos de justicia. ¿Ustedes quieren que yo le ponga un ejemplo con relación a esto? Un comunicador, Rubén Uceta, creo que se llama, señor director, lo tenemos ahí, denunció que un dueño de un punto de droga está nombrado en el Ministerio de Educación. Eso es en Cotuí. Pero recuérdense que hace alrededor de una semana y media fue atrapada una abogada que estaba transportando nacionales extranjeros del vecino país de Haití. Vamos a oír a Rubén Uceta. Lo tenemos, señor director, con esta grave denuncia de un dueño de un punto de droga nombrado en educación y también de jóvenes que se están dedicando a fabricar armas de fuego. Y antes de ponerle eso, yo le voy a decir que en este programa me estoy acordando cómo ahora yo denuncié que en una escuela de la parte norte de Mao, un conserje era dueño de un punto de droga. Yo lo denuncié aquí. No sé, señor director, si usted se recuerda. Exactamente, en el sector motocross, que fue macheteado por riña de droga y fue internado en el hospital. Yo lo denuncié hace más de un año de eso. Vamos a oír al señor Uceta con relación a esta denuncia.
1: Que di una rueda de prensa luego de yo hablar de en estos días en Cotuí. Por favor, uno que tiene... Ese que está ahí, alias Comepan. Oye, la vagamundería de este país, oye, para que tú veas que esto no sirve. Los políticos, Luis Abinader, el PRM, lleno de narco, de hasta, oye, esto, hasta en el Ministerio de Educación. Alias Comepan, con punto de droga. Tengo una nota informativa tuya del año pasado que te agarran droga, cocaína, marihuana y todo en tu bolsillo. A ti te agarró la dirección. Y póngame ahora una foto donde él tenga una nómina del Ministerio de Educación con 10 mil pesos en Cotuí.
2: Wow.
1: Cobrando actualmente un vendedor de droga. Ese es el ejemplo que le damos a los estudiantes. padre de familia buscando trabajo y muchacha tirada en la prostitución porque no hay empleo en el país. Y con el presupuesto del Estado y con el Ministerio de Educación, el 4%, dándose a los vendedores de droga en Cotuí. ¿Quién lo puso en el Ministerio de Educación? No hay pantalones, no hay pantalones. Vamos a salir a matar a otro delincuente, que no estoy en contra de los 29, ¿sabes por qué? Porque están haciendo mucho daño. Pero vamos a comenzar por arriba. ¿Por qué no sacan quién metió en el Ministerio de Educación a Alia Comepan, un vendedor de droga con registro? Y el año pasado, ahí está su nota informativa, que lo agarraron preso con droga. ¿Por qué no dicen de su propio barrio la mujer que está en el gobierno que lo metió en el Ministerio de Educación a cobrar? Yo estaba hablando con una muchachita los otros días que me dice, madre soltera, varón, dos hijos, no tengo trabajo, y después me llega esa información. Mira este en el Ministerio de Educación cobrando un vendedor de droga, con punto de droga al lado de la escuela, atrás de la escuela, usando niños, y hay mujeres llorándole, yo quiero un trabajo y el dinero del gobierno para un narcotraficante, pero no va a caer presa la que lo metió a él ahí. Pero no cae presa la fiscal de allá de Cotuí que cubre a Alejo Mepa.
3: Volvemos aquí, señor director. Miren, da pena esa denuncia, mucha pena. Una denuncia bien responsable. Quiero felicitar a mi tío Mario Díaz, que fue reconocido por el Congreso Nacional. Deme un minuto, señor director. Mario, quiero felicitar dos personas. Mario Díaz, mi tío, es uno de los mejores compositores de la República Dominicana. Fue homenajeado por la Cámara de Diputados hace un día. Pero también quiero felicitar a Juan Ramos. Juan Ramos, en estos momentos está escuchando el programa, vive en Texas, maeño. Va a dar una conferencia en Bávaro a médicos. Oigan por dónde anda la juventud, poniendo en alto nuestro terruño. Vive en Texas. Su charla se llama Riesgo Quirúrgico Oncológico. En Punta Cana, perdón, tiene esa charla Juan Ramos, maeño, viene desde Texas a Punta Cana a dar esta conferencia. Gracias, Juan Ramos, por tomarnos en cuenta y enterarnos de esta gran actividad. Con esto, señores, concluimos nuestro programa. Conozca su derecho y esperamos que ustedes nos sintonicen para el próximo programa. Gracias, señor director, por estos pequeños minutos.

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0: Amigas, amigas, amigos, muy buenos días. En el aire ya el programita de los sábados Debate. Este programa es una producción del ingeniero Rafaelito Sosa y quien les habla, Rafael Aníbal Reyes. Debate, donde usted puede participar llamando al 809-572-7216. Hoy Rafaelito Sosa va a llegar relativamente un poco más tarde, tiene algunos compromisos profesionales. También hoy, en el programa Debate, en el segundo tiempo, vamos a tener la participación del ingeniero Elso Jaques, director regional de INAPA. Es importante, amigos, amigas, que usted permanezca en el dial para que cuando el ingeniero Elso Jaques venga, usted le plantee alguna problemática que tiene el acueducto de su comunidad, municipio o provincia. Así pues que hoy estamos en el programa Debate con el entusiasmo, con el compromiso de querer contribuir a la solución de determinados problemas. Miren, en los últimos meses, semanas, días, en la ciudad de Mao se producen quemas de la paja de arroz. Esto hay que impedirlo. Y fundamentalmente la autoridad correspondiente al Ministerio de Recursos Naturales y Medio Ambiente tiene la primera responsabilidad. Segundo, también tiene esta responsabilidad lo que es salud pública. Tercero, esta responsabilidad, de una manera u otra, también llega hasta el ayuntamiento municipal, las juntas distritales. ¿Por qué tanta responsabilidad en estas instituciones? Miren, hay una enfermedad que se llama infecciones respiratorias agudas. Las infecciones respiratorias agudas afectan muy profundamente a los niños, las niñas, los adolescentes, las adolescentes. Y otro sector muy vulnerable a esta enfermedad son el sector anciano, anciana. Entonces tenemos que estar muy atentos en cuanto a lo que es la quema de basura, de desechos sólidos y ahora esta modalidad, la quema de la paja de arroz. Algunas veces o en algunos momentos la directora de el Ministerio de Recursos Naturales y Medio Ambiente ha estado quejándose en la televisión, en la radio, hasta que dio el paso de incorporar a lo que es al Ministerio Público. El Ministerio Público tiene todo un departamento de medio ambiente. Hay lo que le llaman el fiscal ambiental. Es decir, de una manera u otra, la legislación nuestra es bastante rica y el tema no solamente concierne a estas cuatro instituciones que he mencionado. ¿Cuáles son? Recursos naturales y medio ambiente como ministerio. Los ayuntamientos municipales. Ahora también tenemos una Procuraduría Fiscal Ambiental y Salud Pública que históricamente ha estado como involucrada en esta problemática o en la solución de esta problemática. ¿Qué ha estado pasando en los últimos días? En los últimos días, el Ministerio de Recursos Naturales y Medio Ambiente ha sometido a la Procuraduría Fiscal de Medio Ambiente a supuestos o reales arroceros que están con esta mala práctica de la quema de la paja de arroz. Ha habido dirigentes del sector que se han pronunciado. Incluso son pronunciamientos que lamentablemente como que son infelices. ¿Por qué digo esto? Alguien planteó que al productor hay que dejarlo, hay que darle facilidades para que produzca. Eso es verdad. Ahora, ese rol, ese papel, ese derecho que tiene el productor arrocero, también al lado hay deberes. Ya vimos cuáles sectores de la población son vulnerables ante esta situación. Entonces, no es cierto que el derecho, el deber, esté como un poco así como subyacente al derecho que tiene el productor arrocero de producir. Produzca. Ahora, sin disminuir lo que es al ciudadano en su salud, sin disminuir a lo que es el ciudadano en el derecho de vivir en un ambiente sano, en un ambiente que le proporcione garantía, seguridad. Otro dirigente arrocero llegó a decir que con la quema de la paja del arroz se eliminan una serie de microorganismos. Bueno, ¿y qué importa que se eliminen esos microorganismos cuando usted también está eliminando a personas? Yo conozco a una señora que tiene ya 5 días internas en el hospital Luis L. Bogar. ¿Quién le paga estos 5 días a doña Antonia? Los medicamentos que se están aplicando, ¿quién los compra? Bueno, queremos como concluir este comentario en 2 vertientes. 1, llamando a los productores del arroz a que no sigan con esta mala práctica de la quema del arroz. 2, motivando, animando y apoyando a la licenciada Daisy Aquino para que continúe con su labor de vigilancia, de exigencia y de tramitación a la justicia, a todo productor arrocero que viole lo que es la ley 6400. Ojalá que si el amigo Marcos Rodríguez estuviera escuchándonos, que llame al 809-572, porque queremos escuchar lo que es como su versión, su valoración sobre este problema. Vamos, amigos, amigas, a anuncios comerciales, y luego de los anuncios comerciales le pido al superintendente que coloque la primera cápsula de lo que es la orientación del nuevo Código Penal de la República Dominicana.
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5: Como la ley se presume conocida por todos los ciudadanos, es importante que nunca olvide que el nuevo Código Penal clasifica las infracciones como contra la humanidad, como muy graves, por lo que el responsable puede ser condenado a 30 a 40 años de prisión mayor y multas de 50 a 1000 salarios mínimos del sector público. Y según el artículo 82 del Código Penal vigente, constituye infracciones contra la humanidad las siguientes: 1. Asesinato. 2. La tortura. 3. El exterminio. 4. La violencia sexual. 5. La violación sexual. 6. La esclavitud sexual. 7. La prostitución forzada. 8. El embarazo forzado. 9. La esterilización forzada y el aborto forzado u otro abuso sexuales de gravedad comparable. 10. La esclavitud. 11. El traslado forzoso de población. 12. La encarcelación u otra privación grave de libertad. 13. La persecución de un grupo o colectividad con identidad propia por motivos políticos, raciales, nacionales, étnico, culturales, religiosos, discriminación, discapacidad u otro motivo universalmente reconocido por el derecho internacional como inaceptable. 14. Segregación racial. Y 15. Y otros actos inhumanos de carácter similar a los anteriores que causen grandes sufrimientos o que atenten gravemente contra la integridad física o la salud mental o física de la víctima. Es bueno saber que el artículo 82 del Código Penal actual establece que no se considera traslado forzoso o deportación de población el ejercicio de control migratorio sobre personas que ingresen o permanezcan en situación migratoria irregular en el territorio nacional.
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4: Amigas, amigos, estamos ya en Navidad, de manera que si Rafaelito Sosa quiere comer puerco asado, que compre ahora la carne y mande a asarla. Si quiere comer manzana, que la compre ahora. Ahora, una manzana roja cuesta 120 pesos. En diciembre, ay papá, le van a poner Intevi y algo más. Buenos días, don Rafael Sosa.
6: Buenos días, don Rafael Aníbal Reyes. Betty, quiero pedir disculpas por haber llegado un poquito tarde. Las ocupaciones profesionales a veces me limitan bastante. Nosotros estábamos reunidos con una nutrida delegación de diputados tratando unos temas sumamente importantes de nuestro distrito, entonces tenía que estar ahí planteando otras posiciones de nuestro distrito y los males que nos aquejan y aquellos desgraciados que nos quieren machacar. Quiero agradecer también a Dios que nos da la oportunidad de estar aquí. Betty trataba un tema cuando yo venía en el camino y lo estaba escuchando con toda la limitante de los caminos. Y me parece sumamente importante porque a veces nos pasa, supernene quema una paja de arroz y ya a las 24, 48 horas pasó el humo. Pero no se mide la secuencia, la secuela que eso deja. A mí me gustó muchísimo escuchar a Iván Tió, lo digo con nombre, hablar de que la quema de la paja de arroz genera una serie de beneficios. Vamos a la llamada telefónica.
4: Buenos días. Buenos días.
7: Buenos días. Para hacerle una pregunta, mire, ajá, aquí en Esperanza hay un barrio nuevo que le dicen el barrio Los Paneles y todo el mundo tiene luz y han puesto un lote de lámparas. Entonces de noche parece que le coge dinero a esa gente y no vamos a echarle la luz. Entonces los recibos están llegando a 13,000 y pico de pesos. Aquí a mí me ha llegado Isidro, no sé qué le habla. Entonces, yo le hago un llamado a la gente de Los Cayucos y del barrio La Alta Gracia, a los presidentes junta vecinos, que le vamos a tirar foto a eso y vamos a ir a la corporación con eso. Porque son un robo, es un robo que tiene la corporación. Robándole a ellos, le cobran cuarto a ellos, van los cortadores de luz y lo cobran cuarto para dejarle esa luz puesta. Entonces, nosotros pagando luz carísima, la luz de ellos.
6: Bueno, muchas gracias. Ahí está su mensaje.
4: Continuamos.
6: Entonces, se plantea que la quema de arroz trae una serie de beneficios al productor y todas las cosas. Pero vemos desde el punto de vista de los beneficios. Yo quisiera referirme a algunos. Cuando quemamos, el fuego va destruyendo y no podemos olvidar los 5 miembros de una familia que murieron. El fuego lo destruye todo. La cantidad de vida silvestre que está en el área. Es verdad que quemamos muchos ratones y muchas plagas se van, sí, pero ¿cuántos sapos se van? Que es parte del equilibrio en el hábitat arrocero. ¿Cuántos depredadores coleópteros se van? Depredadores de gusanos, de una serie de... ¿Cuántos moluscos se van, babos? ¿Cuántos caracoles, además del malo, se van? O sea, se rompe el equilibrio. Si bien es cierto que se van una serie de plagas como los ratones, también es cierto que rompemos el equilibrio. Ahora, del aporte del silicio como fertilizante. Al compañero Iván se le olvidó que hay una ley que dice que la materia ni se crea ni se destruye, solo se transforma. Lo que implica que no es la quema que trae el silicio. El silicio per se está en la materia orgánica, que ahí está. Por lo que yo creo que fue una defensa muy infeliz de parte de... El compañero, la única que he visto, que lo vi en WhatsApp, que ha andado muchísimo eso, y quería referirme a eso. Ahora bien, tal como decía Betty, ¿cuánta gente estamos afectando? La República Dominicana rompe uno de los acuerdos internacionales de lo que llamamos las metas del milenio. La séptima meta del milenio dice tratar de impedir hacer crecer el efecto invernadero. Cuando quemamos, ¿a dónde va el humo?
4: Viaja.
6: ¿Me entiende? ¿Cuánto estamos aportando para la destrucción de la capa de ozono? No es cuantificable, pero está. Lo estamos diciendo, está. Quemamos. Generamos el efecto invernadero, lo que llamamos el smog. Entonces, hay que buscar salida. Lo que pasa es que hay que buscarle salida a todos. A todos. Porque primero, la primera obra maestra de la creación divina es la vida del ser humano. Y no me llamen homocentrista, porque el hombre que ha destruido el universo, ha destruido todo. Es verdad. Pero nosotros como población presente, en este momento, en este breve espacio de la vida, no podemos seguir destruyendo lo poco que nos queda.
4: Qué bueno, Rafaelito, que tú haces ese planteamiento. El desarrollo, decía el Papa Juan Pablo II, sin ética es salvaje. Repito la frase. El desarrollo sin ética es salvaje. Lo otro es, a raíz de lo que me dijeron, que planteaba nuestro amigo Iván Tió, por encima de la persona no hay nada, nada, ni nadie. Por encima de la persona, nada ni nadie. Y yo he tomado de ejemplo a doña Antonia. Doña Antonia es una persona muy pobre, una persona que depende de la caridad,
6: de la solidaridad,
4: de la generosidad, de la solidaridad. Doña Antonia está interna en el Hospital Luis L. Bogar desde el pasado miércoles con un problema de ira y infección respiratoria aguda que los médicos esperan que ella pueda superarlo, pero está en crisis, está en cierto modo grave. Entonces, no es verdad que podemos como justificar la quema de la paja del arroz por más beneficio que le traiga al productor en la parcela, cuando esa quema de la paja de arroz se hace en medio de un conglomerado. El otro elemento, yo decía atrevidamente que el humo de la paja del arroz viaja. Uno no se imagina los kilómetros, que ese humo, con toda su maleza, con toda su consecuencia negativa, viaja. ¿Por qué? Porque de una manera u otra, el viento lo va dirigiendo de un lado a otro. Ahora, yo espero...
6: Vete, pero no nos vayamos más lejos. El polvo de Sahara, las partículas son más pesadas del polvo de Sahara que las partículas del humo.

0: Gracias,
1: ¿cómo está usted?
2: ¿Qué tal, mi hermano? Pasé por tu pueblo en un rato, hace un ratito.
0: Ah, oye, ¿qué dijo usted? No, don Messi. Ella hace falta autoridad, por Dios. Yo, escúcheme la comparación. ¿Usted se imagina ese jefe de jefe? Óigame.
2: Gracias. Es que tenemos una sociedad que nos están educando para la destrucción. Usted mira, por ejemplo, para agregarle un poco al comentario suyo de la basura, usted mira, por ejemplo, cuánto pagan de impuestos lo que producen en materia del fondo. ¿Cuánto pagan de impuestos? Y usted mira cuando llueve el daño que hay cuando la gente sale a tirar el material fondo. Y el plástico y todas las cosas. Pero el material fondo es el que más se ve. Porque, oye, y usted mira entonces en los canales. Todos los lunes, la Junta de Regantes, todos los lunes, datos, todos los lunes la Junta de Regantes tiene que mandar su excavadora a limpiar los puentes.
1: Vamos a darle paso a la siguiente llamada. Buenos días.
3: Buenos días, Betty Reyes. Lo llama el Chivo de Atico.
1: ¿Cómo está usted?
3: Rafaelito, sí, Rafaelito Sosa.
2: ¿Qué tal? Un saludo.
3: Esos son los aficiones de esta emisora. Y hay que oír lo que ellos dicen, porque eso es así. Mire, sobre algo que se está hablando de las quemas de paja. El daño grande que tiene esa paja es la fumigación que hacen. Y ese veneno se le pega a la hierba. Y cuando va hacia dando vuelta el aire, todo eso lo respira usted, que por eso es que es prohibido. Una caja de fósforo que se queme de basura, una caja de fósforo, tiene derecho medio ambiente a reclamar, porque por eso es la ley. La ley nadie puede justificarla como mala, es ley y hay que aprobarla, todo el mundo. Ah, que porque yo soy millonario, vaya, vaya. Y lo que se enferma, que cuánto, por cuánto no le sale en un hospital al gobierno y a quien sea que esté dominando el país, por cuánto no le sale. Y nada más es uno, ¿verdad? Pero, ¿y los otros de los? Porque ese humo hace rotación a 50 kilómetros y es enfermando gente. Así que Dios bendiga su programa y siga ahí, Betty, que usted está adelante, adelante, y usted, Rafaelito Sosa. Gracias.
1: Gracias, Chivo, gracias. Hay un nuevo elemento que el Chivo, en esa sabiduría de la vida, agrega. Es como, de una manera u otra, también esa humadera nos trae lo que es veneno. Es decir, al arroz se le echa, se le fumiga, ¿verdad?
2: Sí.
1: Y dice Chivo que esa fumigación deja residuos que están presentes en la paja del arroz. Yo no había pensado en ese
2: elemento. Y que cuando se quema, tú estás quemando esa partícula, ¿no? No solamente estás quemando una partícula orgánica, estás quemando una partícula altamente tóxica.
1: O sea que un perfecto veneno.
2: Y entonces estamos respirando eso.
1: Rafaelito,
2: quiero agregarle un poquito. Doña Antonia, el caso que hemos sacado, ¿verdad, doña Antonia? ¿Quién sabe cuántas Antonias más hay? ¿O cuántas Antonias más están a punto de caer? El organismo va acumulando, respirando, y va acumulando cierta cantidad de tóxicos. Por eso a veces cuando nos hacen análisis de la sangre, dicen que tiene tal cantidad de plomo, arsénico, y todos esos materiales pesados. Con lo que se hacen muchas cosas. Entonces el organismo va respirando y va acumulando en su interior cierta cantidad de tóxicos. Y llega un momento entonces en que usted llega a lo que llama la LT, dosis letal, donde el organismo ya no resiste más y cae. Entonces, esa cantidad, ¿quién sabe cuánta cantidad de esos materiales, sobre todo órganos fosforados, órganos clorinados, estamos acumulando en nuestra sangre y todavía no hemos caído porque no hemos llegado a la

0: cosa letal. Pero llega un momento en que el organismo o nos falla el corazón, o nos fallan los riñones, o nos fallan los intestinos. O sea, algo nos va a fallar porque estamos acumulando esos materiales tóxicos.
1: Rafaelito, la quema del arroz también quiere quemar cierto recurso humano que le toca como capitanear el barco para que no haya esa quema de arroz y otras cosas. ¿Tú crees que la señorita Daisy Aquino le ha puesto la mano a todos los que son y son todos los que están?
0: No, ni están todos los que son ni son todos los que están.
1: ¿Y quiénes faltan?
0: Faltan funcionarios.
1: ¡Ay, de alto vamos nivel. A jugar a dominó!
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5: En el programita de los sábados, queremos que se den una vueltecita por...
4: Ay, Rafaelito Sosa.
6: Dígame, Betty Rey.
4: Quedémonos aquí en cabina en esta primera vueltecita. Decía don Germán Díaz, nuestro amigo... que la Fiscalía de Valverde allí tenía como una serie como de perro bravo, pastor alemán. Y él comparó como ese comportamiento grosero e indecente que tiene la Fiscalía con la actitud, la práctica del general Ascona Reyes. Dime, Rafaelito, ¿qué tú has sabido sobre ese comportamiento grosero, indecente y parece que manipulador de la Procuraduría Fiscal de Valverde?
5: En el programita de los sábados queremos que se den una vueltecita por...
6: Hay decisiones que debemos aquí.
4: Dime, Rafaelito Sosa.
6: Usted supo que ayer posicionaron a Mabel. Mabel acaba de renunciar de la
4: Ministerio de la Mujer.
6: Ministerio de la Mujer y se fue a Tarjeta de Solidaridad. ¿Me entiendes? Entonces, habían de su propio partido que le tenían agua, pues, agua caliente y una candelita en los pies así.
4: A Mabel.
6: Sí, a Mabel.
4: Ajá.
6: Pero como dice Justina, resulta.
4: Y viene a ser.
6: Y viene a ser ahí. Aquí entre nosotros. Y hay varias cancelaciones.
4: ¿En eso, en solidaridad?
6: Sí, de la gente que le iban a indicar hacer un boicot.
4: Ajá. Sí.
6: Entonces la directora dijo, pásame los nombres.
4: ¡Ay, qué rico! Ay, ¡vamos por circo!
5: Ay, en el programita de los sábados, queremos que se den una vueltecita por...
4: Rafaelito Sosa.
6: Ajá.
4: Quedémonos en la misma fiscalía. ¿Y por qué ese comportamiento de perseguir que tiene el Ministerio Público de Valverde en la comunidad de Pueblo Nuevo?
6: ¿Sabe usted que hay gente que se doblega ante el capital?
5: En el programita de los sábados queremos que se den una vueltecita por...
6: Ay, Betty Reyes, Betty.
4: Dime,
6: Reyes.
4: Rafaelito Sosa.
6: Supuestamente.
4: Ajá.
6: Supuestamente.
4: ¿El qué?
6: El 20 de noviembre, en municipio de Mao,
4: ajá,
6: va a abrir sus puertas la sirena.
4: Ah.
6: Ahora bien, coincidirá la apertura de las puertas de la sirena, un gran centro comercial, con la inauguración del drenaje sanitario.
4: ¡No!
5: En el programita de los sábados queremos que se den una vueltecita por...
4: Felito Sosa.
6: Dígame, Betty Reyes.
4: Y en Santiago y en otros lugares está sacando los listados de lo más buscado por la policía.
6: ¡Ay! ¡Ay!
4: ¿Y qué será lo que quiere la policía con ellos? ¿Apresarlo? ¿Interrogarle? traducirlo al Ministerio Público o...
7: ¡Vámonos, juez dominó!
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0: Amables oyentes, muy buenas tardes a los que se incorporan ahora. Y a doña Justina, que disfrute una de sus canciones favoritas. Con esa canción, Betty. ¿Sabe que ahora es una cosa?
1: Duérmete, mi niño.
0: Sí, pero era una hamaca que duermen a uno jalando. Bueno, Betty, ya tenemos con nosotros nuestro invitado de hoy. Una de las gente que a mí más me encanta de verdad entrevistarlo, porque maneja todo su departamento, toda su área de todo el noroeste. Elso Jaque, el ingeniero Elso Jaque, amigo mío y amigo de Betty Reyes. Y eso es mucho decir. Elso, buenas tardes. Qué bueno que está aquí en el programita de los sábados.
2: Buenas tardes, mis distinguidos amigos. Mucha deferencia con el amigo Betty Reyes, que siempre me llama para entrevistarme. Y a ti, Rafaelito, que siempre hemos estado siempre con la misma línea, lo mismo lineamiento en cuanto a tu ideología. Ideología no política, sino en lo que pensamos sobre lo que son los diferentes temas sociales. Muchas gracias. Y a ti, Manuel. Miguel, que hace un trabajo magnífico aquí.
0: Próximo regidor.
1: Elso, hay una comisión integrada por Obras Públicas, el INDRI y NAPA. Y vino el ministro de Obras Públicas aparentemente a impresionar, a requerir los resultados de lo que fue la suspensión del sistema de agua por varios días, lo mismo lo del INDI. ¿Qué ha pasado? ¿Cuáles han sido los problemas y posibles soluciones en Avenida Benito Moció?
2: Bueno, hay una coordinación interinstitucional de Obras Públicas, del INDRI y de INAPA, para darle una salida sostenible, o sea, que dure en el tiempo la construcción de la Avenida Benito Monción. Entonces, dentro de esos trabajos, se contempló un estudio para determinar de dónde provienen las aguas que llegan al subsuelo de donde está la avenida. Ese trabajo se hizo con mucho éxito. Estamos a la espera de que el INDRI, que son los que manejan la parte hidrológica, nos den los resultados. Pero sí, la situación ha mejorado mucho, puedo decir, pero no tengo resultados exacto de todavía de los resultados que vienen a tener, porque eso son unas mediciones con unos pozos tubulares que se hicieron alrededor y ellos están manejando esa situación.
0: Pero se determinó, porque lo anunció la gobernadora, que la mayoría del agua subterránea que llega a esa área, a ese punto del área, es del canal Maurabo.
2: Sí, lo que sucede es que yo no te puedo decirte porque el estudio no lo han concluido, o sea, no nos han dado los resultados.
0: Y los encaches que se están haciendo de canal, ese revestimiento que se está haciendo en esas múltiples suspensiones del agua, como planteó Betty, en canal Maurabo, ¿no han dado resultados? ¿O todavía falta revestir más?
2: Sí, han dado resultados, Rafaelito. Yo estuve observando durante los días del estudio que hay unas cuantas grietas ya en los laterales, no en el fondo que ellos trabajaron con el revestimiento, sino en los lados se ven, yo tomé algunas imágenes de algunas grietas que se ven que puede estar saliendo agua.
0: ¿Se van a corregir?
2: Sí, ellos, para eso fue que se hizo precisamente el estudio también. También se emite agua freática desde el canal Mucía Bogar.
0: Sí, claro.
2: Y
0: que está en un punto más alto. Sí. Pero entonces, está en un punto que puede percolar agua por el subsuelo.
2: Sí. Entonces, en esa parte, ahora no la van a intervenir porque eso está dentro del proyecto, lo que llaman el Parigil, que es el de agricultura resiliente, y el año que viene se va a encachar y a cubrir todo los laterales de ese canal. Eso está aprobado, inclusive el año que viene ya se va a comenzar ese trabajo.
0: Yo Yo le decía a usted, con el perdón de Betty, que va a intervenir, y le preguntaba a Betty una pregunta muy, muy capciosa. El 20 de noviembre se está anunciando la inauguración de la apertura comercial de La Sirena aquí en el municipio de Mao, que será todo un acontecimiento. ¿Coincidirá la apertura el 20 de noviembre de La Sirena con la terminación e inauguración del drenaje sanitario?
2: Esa es una buena pregunta, Rafaelito. Déjeme decirle primero, además de la inauguración de La Sirena, también por esa fecha más o menos se va a inaugurar también un gran negocio, que es una estación de gasolina muy moderna.
0: La más moderna del noroeste.
2: De todo el noroeste, que es de nuestro querido amigo Nelson Fernández, cariñosamente Nelson Jr. Y ese va a ser también un acontecimiento. Pero también, para esos días, no sabemos exactamente, también se estará el presidente de la República y nuestro querido Wellington Arnault inaugurando también el alcantarillado sanitario de Mao.
0: ¿Coincidirán?
2: Bueno, no te puedo decir la fecha específica porque no la han tomado, pero se están dando ya todos los trabajos, haciendo todos los trabajos necesarios de terminación, de cierre de la obra para que se inaugure más o menos en ese periodo.
1: Eso, ¿qué falta del proyecto sanitario? En este momento, ¿qué falta?
2: Bueno, para decirte lo que falta, te voy a comenzar por las diferentes fases de la obra. Uh-huh. En cuanto a la cantidad de colocación de tubería, que son varias, alrededor de 80,000 metros lineales de tubería, entre 30, 24, uh-huh, 20, 16, 12.
0: Eso es 80 kilómetros. 80 kilómetros.
2: Alrededor de 80 kilómetros de tubería, ya podemos decir que quedan menos de 140 metros. O sea, estamos hablando ya de poca obra. Y no se han terminado porque...
0: ¿De tubería gruesa o de tubería...?
2: Solamente es porque van complementando. Sí, están las tuberías más de mayor diámetro, uh-huh, que quedan solamente... 20, 40, unos 40 o 60 metros.
0: Okay.
2: De 24 pulgadas y de 16.
0: Ajá. Porque, la de 24 es el colector principal.
2: Sí, porque esa tubería, uh-huh, tiene que hacer un cruce, dos cruces, uno por la 27, por la calle Bel Air con Trinitaria. Y por ahí pasa nuestra tubería del acueducto del noroeste de 48 pulgadas. Entonces, uh-huh, es un trabajo bastante delicado que ya en los próximos días se va a trabajar.
0: ¿Eso en qué calle? ¿27 de febrero
2: con? No, calle Bel Air con Trinitaria.
0: Bel Air con Trinitaria.
2: Y el otro trabajo es en la calle Bel Air con Santa Ana. Solamente falta eso, esos son dos cruces, esos son los trabajos más importantes que quieran aquí en la ciudad. Lo otro ya es algunos registros que hay que colocar, que se hacen en día, y eso es en cuanto a la tubería. Entonces, en cuanto al asfaltado, también solamente nos quedan donde están trabajando pequeños metros, o sea, y aquí en la calle Tomás Ayllán con Agustín Cabral, por aquí por detrás de la maternidad, de la parada, por ahí. Y solamente falta esa zona por cubrir el asfalto.
1: ¿Y para cuándo prevén ustedes hacer las pruebas?
2: Ok, entonces ahí pasamos entonces a lo que es la estación de bombeo.
1: O sea,
2: las aguas van de aquí de la ciudad a una estación de bombeo que está en el Callejón de la Guayaba. Y ahí esa estación ya... En esta semana ya se están instalando lo que son el equipo de bombeo. Ya la energía eléctrica...
0: O sea, que no llega por gravedad a la planta.
2: No, porque hubo que tomar una decisión de hacer ese rebombeo ahí contra una estación de bombeo, porque iba a estar muy profunda la tubería para llegar allá. Como esos suelos son muy con un nivel freático muy alto, entonces se decidieron hacer una estación de bombeo.
0: ¿Qué tipo de bombeo vamos a instalar?
2: Ahí se están instalando 4 bombas de alrededor de 100 galones por minuto cada una. Van a tener un equipo de aseguramiento de la energía. Además de la energía eléctrica del sistema nacional, también van a tener 2 plantas nuevas de unos 450 kilowatts, me parece, que van a estar ahí para...
0: ¿Automáticas?
2: Claro, todo.
0: ¿Trabajarían en serie o todas juntas?
2: No, se trabajaría en serie, porque acuérdate que el proyecto está concebido a muchos años. Entonces los 130 litros por segundo que se van a vertir ahí, que tiene la capacidad de la planta, van a ir subiendo por parte.
1: Entonces, la vida útil del proyecto, ¿cuántos años son?
2: Bueno, con relación a la vida útil, Betty, a veces la gente dice, no, que el diseño lo diseñaron una vida útil de 20 años o de 25, 30 años. Y creen que ya a los 25 años ya eso no va a funcionar. No, le llaman vida útil de diseño. Pero las obras son para siempre. Después ya con el tiempo es que se van haciendo cosas para ir cambiando. Entonces, mire, después luego de eso, cuando el agua llega entonces a la planta, déjeme decirle también que es una moderna planta, de la que le llaman de flujo ascendente, donde tiene un sistema de, son 3 tratamientos que se le da al agua cuando llega. O sea, el primero es cuando entra a los reactores. En los reactores hace un proceso de anaeróbico, o sea, de control de las bacterias, de todas las bacterias que se originan en las aguas residuales. Entonces, de manera anaeróbica, o sea, sin presencia de oxígeno, es eso.
0: Sí, perfecto.
2: Mata todo lo que tenga que ver con bacterias que se desarrollan en el aire. Luego de eso...
0: Todas las que necesiten oxígeno, porque estará en ausencia de oxígeno.
2: Sí. Pero luego de eso, pasa entonces el agua, pasa entonces a 2 lagunas grandes, 2 lagunas facultativas, y ahí entonces viene entonces el control de bacterias, que lo que le llamamos aeróbica. O sea, primero anaeróbica sin oxígeno. Y aquí aeróbica es...
0: con oxígeno.
2: Sí. Que en presencia de la luz solar y las altas temperaturas quema todo lo que hay. Entonces, el tercero es entonces entra ya a una caseta de cloración, a una caseta de tratamiento, y ahí entonces pasa por un sistema de tratamiento con cloro el agua. Entonces, ahí termina el proceso de ya el agua sale con capacidad de que pueda ser usada para y no es dañina para el medio ambiente.
1: ¿Usada para agricultura?
2: Se puede usar, en todos los países lo que la usan es generalmente para las aguas de los parques, en las ciudades, para agricultura. Esa agua la usan para todo lo que no tiene que ver con agua potable, aunque hay países que lo hacen, pero la mayoría de esas aguas se usan para ese tipo de agricultura, paisajismo, todo eso.
0: Pero hay una situación, entonces te la pones en la parte más baja. ¿Dónde va a vertir esa agua tratada?
2: Sí.
0: Cuando llenemos ya el estanque del agua tratada y clorinada, ¿qué hacer con el agua?
2: Entonces, semanalmente, eso pasa por un proceso. O sea, el agua cuando llega a la laguna tiene que pasar un proceso entre 4 a 7 días para que se
0: cumpla. Para romper el ciclo biológico.
2: Entonces, luego de eso se tratan, y de ahí entonces esas aguas en este proyecto van a caer en lo que le llamamos el caño del junquito.
0: Entonces va a derivar, y de ahí va a derivar al Yaque.
2: Al río Yaque. Sí, pensamos que los productores la iban a aprovechar y pensaron en un lateral ahí en la Viajaca, pero los productores se negaron. y se tomó la decisión entonces.
1: ¿Por qué se negaron?
2: ¿Por qué se negaron? Bueno, nosotros participamos en varias reuniones con la, en la Junta de Regantes sobre ese tema. Se le explicó todas las condiciones la, y le, los procedimientos técnicos que se hacen, las normas. Y ellos, el temor que ellos tenían es de que, como son algunas de esas fincas son orgánicas, de banano orgánico, que eso le, puede, pues, le podría afectar a la, a las certificaciones. No obstante, nosotros tratamos de explicarle, inclusive convencimos mucho de que todo lo contrario. ¿Por qué? Porque eso hace que la misma, en los mismos procesos de tratamiento que tienen que cumplir con normas nacionales e internacionales, que tienen que tener su bitácora, su registro, todo eso, y su análisis garantizado que se realizan al agua, y eso hacía que era mejor esa parte, pero no se entendió así, y las aguas van a llegar al caño del Junquito y unos 2 kilómetros más abajo, entonces van a llegar ya
0: la carga clorinada. ¿No tienen ustedes miedo de que impacte negativamente a toda la fauna del caño Junquito aguas abajo? Ya que también
2: no, porque eso,
0: date cuenta que tiene una alta, una carga química en las aguas muy grande, porque pasa por Santiago, Navarrete, Esperanza.
2: Sí, pero lo que te quiero decir es que todo eso está, se va a realizar o se realiza en base a unos procedimientos técnicos que donde,
0: pero vamos,
2: donde
0: a cloro,
2: están las normas medioambientales. Claro, nosotros usamos cloro para tratar el agua potable.
0: Sí.
2: O sea, que es la misma cosa. O sea,
0: no hay otro sistema que no sea usando cloro, porque no te olvides que el cloro, aunque es líquido, es un gas.
2: Sí, sí, sí, no estamos claros con eso. Pero hasta ahora, uh-huh, y donde yo sé, esos son los tratamientos que se hacen, porque no es solamente el tratamiento de cloro, hay otros, otras situaciones, por ejemplo, la cantidad de oxígeno que debe
0: de generar, ¿sí?
2: La descarga de oxígeno que se generan esas aguas residuales. Entonces, todo eso tiene que estar controlado mediante un laboratorio y mediante muestras. Mira,
0: vete y tal loquito, voy a preguntarte qué van a hacer con el lodo cloacal. Tal loquito, voy a preguntarte.
1: Bueno.
2: Bueno, mira, sobre...
1: A separar...
0: ¿Cómo?
2: Bueno, miren, déjenme decirles algo. La planta cuenta con 4 reactores, como yo decía, de flujo ascendente. Cuando esas aguas residuales llegan a esos reactores,
0: al primer reactor,
2: sí,
0: se quedan ahí los otros.
2: Debajo van quedando el agua. Que el agua residual es un agua sucia, o sea, no es sólido total, o sea, sí, no es lodo, sino sí, ese se va sedimentando abajo.
0: Sí.
2: Luego, que hace el tratamiento abajo, como yo le decía, tú, completamente sin presencia de oxígeno, uh-huh, o sea, en presencia anaeróbica, abajo. Entonces, lo que hacen es que el agua sube arriba, ya limpia, y pasa a la laguna facultativa. Pero esas aguas, ese residuo que va quedando, entonces va dirigido a lo que le llamamos los lechos de secado que están ahí. Yo invité inclusive a Betty que fuéramos a ver cómo era que va. Entonces, en los lechos de secado, ahí viene entonces que viene también una intervención de la aeróbica, o sea, del sol, uh-huh, y ahí se van acumulando en esos lechos. Luego de ahí, entonces van a pasar entonces a un área que está reservada, uh-huh, más al lado de la planta, de los reactores, pero un poco separado. Y cuando ahí se vayan acumulando, entonces ahí ya va a tener diferentes usos. El uso se puede usar para hacer abonos orgánicos, por ejemplo, compost, bokashi. Hay muchas maneras de usar ese...
0: ¿Rocats?
2: No, rocas, espérate, que rocas, recuerda que rocas viene de una roca, uh-huh, que hacen el cemento.
0: Sí.
2: Y esas rocas son minerales dañinos muy, muy reducidos que tienen una alta composición de químicos. En este caso, no, en este caso son, es materia orgánica que sirve para muchas cosas en el uso que se le da.
0: No le, ajá, dele, Betty, dele.
1: A mí me interesa un poco cómo y cuándo este proyecto sanitario se va a incorporar a cada familia. ¿Cuándo se va a hacer sistema de conexión de lo que es la parte sanitaria de la familia al gran proyecto? ¿Y cómo?
2: Mira, esta es la información más importante que yo le puedo dar a la ciudadanía. El proyecto contempla, o sea, después que se dejaron las acometidas en las aceras de las viviendas y de los negocios, entonces vienen un proceso, lo que le llamamos las acometidas intradomiciliarias, o sea, que es de la casa al sistema. Ese es un proceso que cuesta dinero. ¿Por qué? Porque hay que romper, hay que ver dónde está el pozo séptico para de ahí llevar.
0: Hay que conectar, sí.
2: Un registro y todo eso. Entonces, eso le corresponde a la ciudadanía. Ahora, en este proyecto está contemplado que se le van a donar unas 1.400 acometidas a familias de escasos recursos. O sea, la persona que tienen su recurso y cosas van a tener que colocarse al sistema. Pero hay 1.400 familias que van a ser favorecidas. ¿Cómo lo vamos a hacer? Lo vamos a hacer de la manera más transparente posible. O sea, vamos a buscar las juntas de regantes, que ellas nos digan cuáles son las familias vulnerables que...
1: Las juntas de vecinos.
2: Que requieran, sí, las juntas de vecinos. Que ellas nos ayuden para ubicar a esas viviendas, entonces a esas le vamos a hacer eso. Pero no obstante esas 1.400 acometidas que están dentro del proyecto, también se está contemplado unas 4.000 acometidas más, acometidas intradomiciliarias más, que van a ser donadas también a la ciudadanía a través del programa de modernización de agua potable y saneamiento del Banco Mundial, que también se le van a donar 4.000 acometidas. O sea, estaríamos hablando de alrededor de 5.400 acometidas que la gente no va a tener que pagar por ellas.
0: ¿Quién va a conectar? Ahí viene la pregunta. ¿Quién va a conectar?
2: Eso se van a... Eso, por ejemplo, las 1.400, eso le corresponde al contratista. Claro, eso... es basado en las normas nacionales, cómo se hacen ese tipo de...
0: Y te pregunto, porque eso es una cosa muy complicada, porque mucha gente subcontrata. Entonces viene la chapucería.
1: Que no hay ya.
2: Sí, pero déjeme decirle algo. En esa parte, INAPA, que es la responsable, es la que va a estar lidiando con la operación de ese sistema, lo tiene bien claro. No importa que se subcontrate, lo que se va es a imponer las normas, cómo debe ser una acometida.
0: Porque es con lodo cloacal, no es con miel, no, que vamos a trabajar. Sí. Y cualquier imperfecto daña a medio barrio.
2: Sí, esas acometidas llevan un registro en la acera o al lado de la acera para las futuras inspecciones. Y es cualquier situación que haya. O sea que en esa parte...
0: Cada acometida tendrá un registro.
2: Sí, tiene que tenerlo por obligación.
0: El segundo, un caso que a mí me preocupa
1: mucho. Frito, sí. Antes, a nivel de periodo, ¿qué tiempo se estima para la instalación de esos registros y esa cañería?
2: No, porque inmediatamente ahora ya se está en el proceso de formar ya la logística para iniciar esos trabajos, esa cometida. Y ya sabemos también que hay muchas que se conectaron en el barrio San Antonio. que solamente falta ya el empalme al sistema cuando ya esté listo.
0: Eso. Hay una preocupación, lo que mínimamente hemos estudiado hidráulica. Y todos sabemos, por ejemplo, que en los acueductos se conectan en todo el trayecto lo que llamamos las válvulas de escape de aire. Porque, claro, que se genera con el mismo flujo y con el desnivel de suelo alguna burbuja de aire que a veces no permite que pase el flujo. En este caso, ¿se contemplan válvulas de escape de aire para sacar los gases? ¿O se van a dejar que desemboquen en la planta?
2: Bueno, lo que yo te puedo decir es que el sistema, en cada intersección de calle, hay un registro. Entonces, las aguas van de registro en registro hasta llegar al colector. Entonces, cuando llega a la estación de bombeo, de ahí en adelante sí se colocan válvulas de...
0: Durante el trayecto, entonces no tienen válvulas de aire. Acuérdate que vamos a acumular grandes cantidades de gases en esas acometidas. O sea, en todo lo que es las venas conductoras, se va a generar muchos gases.
2: Sí.
0: Entonces tienen que llegar allá para poder escapar.
2: No tan solo para poder escapar allá, sino también porque acuérdate que el sistema va a tener una brigada de aguas residuales que va a estar operando el sistema. Entonces las válvulas son los mismos registros, solamente levantarlas.
0: Pero no podemos soltar esos gases en el medio de la ciudad, porque sería una pestilencia terrible, ¿no?
2: No, porque ya... quizás eso tú dices eso donde estamos ya en el colector principal, que son tuberías de 30
0: pulgadas. Por ejemplo,
2: tubería de 8 pulgadas.
0: Allá abajo. No, por parte. Allá abajo, donde barrio donde vive Beliar, constructor Beliar, que fue todo una.
1: Aquí en los colones.
0: Sí.
1: El barrio de los colones.
0: Ahí, cuando se conecten, van a vertir. ¿Eh? Al subir. Eso genera un gas, porque es estiércol, ¿no? Muchas veces es estiércol. Va a generar un gas, y el gas, incluso se genera el gas metano, va a subir primero el líquido, por fluido, en mecánica de fluido, ¿verdad? Sube el líquido, sube el gas primero, entonces los puntos más altos serán las válvulas, lo llamamos la burbuja de gas.
2: Sí, pero
0: entonces, ¿cómo lo sacamos?
2: Lo que te quiero decir es que la ventosa que tú dices, para mí no son necesarias, porque lo que hay que manejar es...
0: una explosión de gas.
2: En diferentes puntos, en diferentes puntos es donde los mismos registros sirven de
0: escape del gas.
2: Sí, lo que pasa es que no van a generar tanto. Por ejemplo, nosotros tenemos un registro aquí, una caja, que está en los querubines, que está tapada. Ese es donde se deriva el agua potable hacia el tanque de la ciudad.
0: Ajá.
2: Y cada vez que nosotros vamos a abrir esa tapa para manipular esa válvula, ahí se genera mucho gas. Y es peligroso, sabemos.
0: Es un gas complicado. Incluso ha intoxicado gente y lo ha matado adentro. Lo ha envenenado.
2: No he sabido de eso.
0: Claro, es Jarabacoa.
2: Ah, bueno, aquí nosotros vamos con un extractor de gas. Y
0: lo extraen con maquinaria.
2: Sí. Eso lo hacemos nosotros aquí.
0: Porque incluso la misma agua, el mismo acueducto nuestro tiene un lugar por ahí por Monción. Para extraer
2: es lo que te quiero decir, en las aguas,
0: romper,
2: en el agua potable,
0: agua es H2O. Al romper la molécula del oxígeno genera un gas.
2: Sí,
0: más aquí cuando le echemos estiércol humano. Yo me imagino lo que debe de ahí en la Sabita Rodríguez, donde va a defecar un compañero mío de trabajo, ¿no? De programa. Ese va a heder a diablo.
2: Pues yo estaba en Nueva York una vez y yo veía brotando ese coso de...
0: Una vez hubo una explosión,
2: de tapa, Y precisamente es eso, o sea, el sistema cloacal va abajo, uh-huh. Y entonces donde están esas válvulas comienzan a...
0: Una
2: a
0: vez hubo una explosión.
2: Allá se ve como el invierno, el frío y las cosas, entonces sí. Se ve el vapor.
0: Y además muchas veces el invierno frisa todo ese líquido que además nos tapone en las venas conductoras. Eso, salimos de ahí. Vámonos a la situación de los acueductos en el noroeste.
1: Rafaelito, antes.
0: Sí.
1: La segunda etapa del proyecto sanitario, ¿cuándo comienza?
2: Mire, la segunda etapa está contemplada para el 2027. Yo no puedo decir la fecha, pero sí sé que los recursos
0: ya está.
2: Están, sí, porque es mediante el programa de agricultura resiliente que lo está financiando el Banco Mundial.
0: ¿Para la cloaca?
2: ¿Eh?
0: ¿Para la cloaca?
2: Sí, ese proyecto, para que ustedes tengan una idea, lo están manejando cuatro instituciones, que es el INDRI, uh-huh. INAPA, Medio Ambiente y el Ministerio de Agricultura. Uh-huh. Entonces, en cada de esos ministerios tienen proyectos específicos sobre ese...
0: Ese renglón.
2: Sí, entonces en el caso de INAPA, hay contemplado en ese proyecto el alcantarillado sanitario de Esperanza,

0: Bueno, no tengo la información porque, como le decía, son cuatro instituciones y no sé si es INAPA o es el INDRI o Medio Ambiente, no sé qué van a lanzar la licitación.
1: Creo que
0: Sí.
1: agricultura. Como, creo. Porque he visto agricultura muy activa en eso, la agricultura
0: Sé que
1: resiliente.
0: esas licitaciones, bueno, es importante también que la ciudadanía sepa que también mediante ese programa de agricultura resiliente se va a hacer, para beneficiar a ustedes, para allá, Rafaelito, el canal que va a ser el canal más moderno
1: De América.
0: de la parte suroeste
1: Sí,
0: de la
1: lo que
0: ciudad.
1: llamamos Cota 100.
0: El famoso Cota 100 se va a construir totalmente presurizado. O sea, que va a ser un canal, va a ser por tubería como si fuera un acueducto para la agricultura.
1: Como en Valencia, España, todo presurizado.
2: Wow,
1: Elso, va, hay una situación medio complicada y yo que tengo mis amigos ahí en el área de las caobas, los quemados y esa gente, yo creía que eso estaba todo listo. Y me han dicho que eso da más dolores de cabeza que lo que le ha dado al gobierno Leonel Fernández. ¿Qué hay de cierto?
0: no, siempre cuando hay obra. Que son complicadas. Por ejemplo, este mismo proyecto del alcantarillado ha sido muy compleja la ejecución. En el caso del acueducto múltiple de Monción, donde hay más de una decena de comunidades beneficiadas, también hay cosas que se presentan, que hay que irlas resolviendo. La situación ha estado controlada, pero todavía faltan algunos temas que tratar. Por ejemplo, en esa zona allá de las Caobas y los Carmoníes y otras comunidades como los Ingenitos y otras que están
1: Los
0: por allá
1: tabacos.
0: atrás, estamos trabajando para ayudar con el sistema viejo que tenían y complementarlo con el nuevo. Otro problemita que se nos ha presentado es en Cacique, porque en Cacique hay una subida muy, muy pronunciada y el agua sube con dificultad. Entonces el director se comprometió a resolver esa situación, inclusive habló de que se va a construir un tanque en la comunidad.
1: ¿Cuál área es esa? En Cacique, porque en Cacique tú hagas casi todo el mundo tiene problemas.
0: No, es todo el mundo,
2: El
0: solamente
2: pino, el pino.
0: son alguna parte, porque el agua se queda en el pino, en los pinos
2: En los pinos,
0: primero
2: sí.
0: que subía allá, entonces llega muy, muy débil. Entonces se está contemplando eso, un tanque ya.
1: ¿Por qué no pusieron llaves reguladoras? Porque dicen la gente de Cacique abajo. Y casi que abajo, que el agua sigue como un tigre para abajo. Y es fruto de eso mismo, que tenemos una pendiente muy pronunciada. El efecto que le genera la gravedad al agua supera con creces la cohesión para que entre la tubería. ¿Por qué no le pusieron una llave reguladora ahí?
0: Lo que pasa es que ahí no se genera tanta presión para válvulas reguladoras, lo que son válvulas de derivaciones normales a los diferentes sectores
1: Sí, pero
0: que
1: la
0: están
1: velocidad del
0: ahí.
1: agua supera la capacidad de
0: Sí, porque
1: entrada.
0: esa velocidad se disminuye y la presión también cuando tiene que subir después de los pinos, esa subida que está en la zona.
1: Perdón, entonces, la esperanza que tú le dices a la gente de los Carmoníes, atención Moreno El Monte, Moreno El Monte, atención, Chencho, escuche la explicación, ¿eh? Porque ustedes me le pidieron que le preguntara. La explicación que hay para, o sea, la esperanza que hay para esas comunidades de ahí, otra vez, los tabacos, los carmoníes, las caobas abajo, ¿cuál es la esperanza?
0: En los
1: Porque
0: tabacos,
1: hay un tanque hecho ahí.
0: si en los tabacos la situación se resolvió, creo que falta una pequeña parte en el fondo de la caoba. Y en los Carmoníes, no tengo la última información, pero la última vez que fui, quedamos ya de hacer.

0: El empalme para que los camoníes tuvieran su arma. Tengo que ver con los muchachos si ya ejecutaron lo que
1: trataron. ¿Por qué esas comunidades no se conectan al tanque? Para que le dé gravedad.
0: No, porque el tanque lo hicieron un poco más hacia abajo.
1: Sí, pero queda más arriba que los carboníes. Que es lo que la gente de los carboníes están pidiendo. Si el tanque está arriba, que nos conecten ahí para que
0: porque sí, gravedad pero, no llegue. Pero el tanque lo hicieron de abajo, más abajo de los carboníes.
1: Pero dicen ellos que está mal, el punto está más alto.
0: No, no.
1: No está mal.
0: No, está en los tabacos, que está más abajo. En los carboníes se está conectando, se va a conectar, no sé si lo han hecho, es directamente del agua que viene del tanque de los quemados.
1: De los quemados.
2: Sí. Eso.
0: Y también estamos viendo la posibilidad de traer el agua por dentro, por Burabo.
1: Por meseta, sí,
0: para Burabo, traer al tanque de la estancia. Y de ahí también que el agua también le llegue a esa parte. En eso es que hemos estado trabajando últimamente.
2: Eso, hay una provincia aquí en el noroeste que está sufriendo mucho con la supresión, la llegada de agua, etc. Es Dajabón. ¿Qué planes hay para restaurar el servicio de agua en Dajabón? ¿Qué planes hay para restaurar el agua en Loma de Cabrera? En partido Dajabón.
0: Bueno, tres casos. El primero, Dajabón, la ciudad de Dajabón ha estado creciendo
1: mucho.
0: Y el acueducto de ellos, que es un acueducto de 120 litros por segundo, está trabajando bien a toda capacidad. Entonces lo que siempre le falta es el complemento de Alín, o sea, del acueducto de la Noroeste. Uh-huh. Hemos estado trabajando continuamente, para mejorar la cantidad, el flujo de agua hacia la parte que es entrando a Dajabón de Montecristi hacia la ciudad. Y ahí tenemos un tiempo, un equipo que ha estado trabajando con eso. El problema que tiene esa parte es que fue que en el pasado, a la línea de, que es la macro red, la línea de conducción, y eso es bueno que la ciudadanía lo sepa, alrededor de 40 ventosas fueron intervenidas de manera irregular.
1: Fueron violentadas por unos ladrones de agua. Punto. No lo envuelvan. Vamos a esta finca.
0: Bueno, lo de la finca, una vez nosotros hemos sometido a alguna gente, pero cuando vamos a ver esa situación, nos encontramos que Cerro Godo la tiene intervenida para su comunidad. Entonces ¿cómo uno va?
1: No, esa está bien. Ahí nosotros, si no violentamos la de la caída, no llega el agua.
0: Sí.
1: Es un fallo de cosas.
0: Sí, quería decir eso, o sea, que fue de manera irregular, pero la están usando en la comunidad. Entonces eso hizo que el caudal disminuyera. No es que no haya agua, hay agua que sobra mejor, pero el agua se dificulta para llegar. Entonces para hacerla llegar allá es un trabajo tremendo.
1: Quiero aprovechar los últimos minutos para hacerte un planteamiento. A través de ILAC,
2: la Fundación. 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
1: se acabó el tiempo.
3: No, dos minutos quiero.
0: Bueno, el caso de partido.
1: Tómate uno para ese.
0: El caso de partido es bueno que sepan. El partido se le hizo a su planta de tratamiento muy, muy, muy moderna y muy efectiva, muy eficiente. Se le hizo ya todas las redes a más de 16 comunidades. Eso desde Aminilla, por Lago, por La Gorra, por toda la zona tiene ya sus redes. Muy pronto se va a terminar ya, se va a entregar ese proyecto. O sea que el partido no va a tener ninguna situación. Y en Loma de Cabrera, no he tenido información de que hemos tenido dificultad para allá, porque ahí tenemos una planta de 70 litros por segundo. Tal vez pueda que algunos sectores se terminen afectados. Exacto. Porque el pueblo ha estado creciendo mucho. Entonces trataremos de ir por allá para ver la situación, ver qué se puede hacer.
1: Okay, yo quiero y estoy grabando la respuesta tuya ahora para la gente de restauración. A través de la Fundación ILAC hemos conseguido una donación para construir un acueducto rural que va a beneficiar a lo que es el valle. No, no, un momentito. Y estas comunidades de ahí que no tienen Trinitaria, ¿qué puede aportar? Porque se necesita entonces una contraparte. ¿Qué puede aportar INAPA para la solución de esos problemas de Vallecito, Valle Nuevo, Trinitaria, los puentes?
0: Bueno, lo primero es que se debe de hacer una comunicación para nosotros mandar un equipo y hacer un levantamiento de qué, cuáles son las necesidades y qué es lo que se podría hacer allá. Ajá. Luego de eso, la institución que quiere hacer los aportes,
1: $44,000 sí,
0: debe de dirigirse a nosotros y nosotros ver allá entonces en la capital con nuestro director para ver entonces cómo se podría armar
1: eso. ¿Tú estarías en disposición de recibir una comisión que va a venir, que vamos a ir a reunirnos a Hilar?
0: Claro, claro, okay, totalmente de acuerdo.
1: Señores, feliz tarde. El programita de los sábados va a recesar. Hasta el próximo sábado, si Dios nos lo permite.
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13: Los sábados para nosotros es como un sacerdocio, como ir a participar en un evento de mucha trascendencia, porque de hecho Eso es pulsaciones. Cuánto agradecemos esa sintonía, ese seguimiento que sábado tras sábado ustedes le dispensan a este humilde programa Pulsaciones a través de Línea 106, una emisora con una trascendencia extraordinaria en el sentir de la gran mayoría de los dominicanos, porque esta emisora se escucha hasta en el cielo. Buenas tardes.
14: Buenas, ¿cómo está usted?
13: Estamos bien, Amauris, cuénteme.
14: Un saludito para Lorena y para su papá Nicolás y para don Vito Núñez de una salada. Después de Ambiori Espinal.
13: Ambiori, está lloviendo por allá, Ambiori.
14: No, ayer quiso llover, pero no llovió mucho. Me saluda el hombre que siempre lo llama y también al alcalde de Laguna Salada.
13: Está bien, gracias. Ambioris, un placer para nosotros que esté siempre con nosotros desde su hogar. Y señores, la República Dominicana, como país, somos extraordinarios. Primero, por la conjugación de razas que tenemos con una etnia sumamente compleja. Naturalmente, somos y seremos un pueblo independiente, libre y soberano. Ocurre que en este recién pasado fin de semana, bueno, por mitad de semana, se efectuó un encuentro de fútbol entre Dominicana y nuestros hermanos de Haití. Y obviamente, en esa disciplina deportiva, nosotros tenemos 30 años, no, yo creo que estamos más atrasados que Haití, que en ese deporte es una potencia, al extremo de que ocupa lugares a nivel mundial. Sigo con el comentario después de la siguiente llamada. Se me cayó. Bueno, decíamos que Haití es una potencia en fútbol y nosotros somos una potencia en béisbol. Ahora sí tenemos la llamada. Buenas tardes.
15: Sí. Buenas tardes, Mario. Buenas tardes a todo el que te acompaña en cabina. Buenas tardes a todo aquel que sintoniza uno de los mejores programas de los sábados.
13: Hola, gracias, Lorena.
15: Mario, sí. Para nosotros es un placer escuchar tu programa y a la vez agradecer, ya que se está trabajando sobre el acueducto en Jicomé. Ya es un hecho, Mario, esperando en Dios que todo siga culminando como debe de ser y es decirle a todos los jicomecenses no desesperarse porque sí se está trabajando. Ya está todo el equipo en la calle, o sea, donde van a trabajar. Incluso, Mario, están partiendo lo que es la calle por donde va la tubería. Es un hecho y nada, agradecemos primeramente a Dios y luego a todos los dirigentes de nuestro partido que le han dado seguimiento y aquellos también que no son del PRM, que también tengo que recalcar que también han hecho su voluntad, tú sabes, han dado su punto de vista, también han luchado por nuestra comunidad. Muchísimas gracias y pase buenas tardes.
13: Igualmente para ti y los tuyos, Lorena. Un saludo muy especial a tu querido padre que nosotros tanto queremos y valoramos. Bueno, se integra al set de pulsaciones nuestros compañeros, el licenciado, no me mire así porque usted tiene una licenciatura en ciencias sociales, ¿o no? Nelson Mercado. ¿Por qué me mira con los ojos atravesados?
16: Más licenciado será usted.
13: Bueno, está bien. Entonces también con nosotros una persona, creo que lo voy a decir por primera vez, pero que en otros escenarios siempre lo decimos porque cuando arribamos hace ya tantos años a este circuito de emisoras, quien nos servía de control y hasta de, ¿cómo diríamos, Nelson? Que se encargaba de buscar los invitados y si yo estaba preocupado, él me ayudaba a salir del lío. Él era coordinador. Llamaba a la gente, arranque para acá, porque siempre ha tenido incidencia por su forma de vida. Estoy hablando de Miguel de Jesús Rodríguez, sin duda uno de los mejores locutores del país. No exagero. No, pero
16: se está pasando.
13: ¿Qué me estoy pasando? Sí. Cítame, bueno, salvo uno, que por ya, cierto,
16: ya empezó a encontrar.
13: Uno solo, sí, en su género, ¿eh? Porque poniendo disco, cualquiera pone disco, por Dios. Osvaldo Cepeda y Cepeda. Y tengo el privilegio porque Osvaldo estuvo casado con una puertoplateña que por esos azares de la vida era amiga mía y yo siempre iba a su casa.
16: Y, oiga, qué comparación.
13: ¿Y cuál es la diferencia? Bueno, son dos maestros. Ahora, yo te sugiero, sí, dime, sí, sin tú querer menospreciar, porque eso sí tienen los dominicanos, que son enfermos por lo de ellos, tirarlo por el piso.
16: No.
13: ¿Cómo que no? Sí, pero tú no estás valorando el trabajo de Miguel de Jesús.
16: La eminencia...
13: ¿Qué le fue? Bueno, yo no estoy diciendo que Osvaldo no es una estrella, no, sí lo es. Sí, pero cosa, Miguel también
16: ahora,
13: lo
16: usted
13: es.
16: Usted dice discípulo, ahí sí yo...
13: Es que a veces los discípulos se le pasan al maestro, en la mayoría de los casos. Oigan, señores, en la mayoría de los casos, ¿cuántos discípulos no se le pasan a uno por una milla? Uh-huh.
16: Sí, a usted.
13: Ahora, tú quieres, mira.
16: A usted se le han pasado dos o tres.
13: Muchísimo.
16: y han corrido por la izquierda.
13: También. Sí. Pero yo te pregunto, y mira, que nosotros tenemos el privilegio de que la provincia de Valverde, pero específicamente el municipio de Mao, ha parido grandes locutores. Sí. Y grandes comunicadores. Oye bien, ¿eh? Grandes locutores y grandes comunicadores.
16: Uno de ellos es mi hermano, mi amigo inseparable, Miguel de Jesús Rodríguez. Saludo, Miguel. Mire, él tenía, usted sabe que él es docente en Santiago.
13: Sí. Oye bien, mira si es maestro, sí, que es docente.
16: Él es docente, es decir, profesor, para que me entienda. Y él dejó de ir a cumplir con sus obligaciones para venir al programa calidad de invitado.
13: No,
16: invitado, no, él no es parte de este staff. No, él no es parte de este
13: staff. Pero no es invitado, él es de esta casa.
17: Buenas tardes, debo aclarar que yo me levanté a las 5 de la mañana. Para poder estar dando clase hoy en Santiago. Yo vengo de dar clase.
13: Ah, oye, bien.
17: Solo que no me quedé allá.
13: Exacto. Okay,
17: un compromiso.
16: Okay.
13: Pero, Miguel, tápale la boca a tu querido compañero.
17: Recuerda, yo soy abogado también. Mario.
13: No, sí. Bueno, si vamos a sacar los rangos, también el conscrito del ejército. No,
17: pero recuerda que soy abogado.
16: Ex.
13: Es verdad que el conscrito no es rango, por Dios.
16: No, pero usted es conscrito de la Iglesia Católica.
13: No, yo soy de la Iglesia Católica, aunque no militante, porque estoy medio descarriado.
16: Ah.
13: Medio, porque el Señor vino a morir en muerte de cruz para mi redención.
16: Ok, muy
13: que
16: bien.
13: No es, la sangre de él no fue en vano que él la derramó, ¿verdad?
16: Sí.
13: No méteme eso. Sí. Miguel. ¿Por qué te provoca tanto? Si él te quiere tanto y te aprecia tanto.
16: Cuando él me deje a usted está mi nieta en paz.
17: Están, lo que pasa ya que esos animalitos están en extinción, hay que quererlos y protegerlos. Quedan pocos ya.
13: Se le salió el derecho ahora. Señores, hablábamos antes de presentar a Miguel y a Nelson, naturalmente que no hay que presentarlo. Decir que lo que ocurrió en el Estadio Olímpico Juan Pablo Duarte, con una derrota que se veía venir, porque insistimos, Haití. Claro.
17: Los haitianos.
13: Claro, tenían que ganar.
17: Es que ellos tienen tradición. Yo le dije a Nelson, ellos tienen tradición de fútbol, nosotros no.
13: No, exacto.
17: El fútbol aquí es por los salesianos.
13: Sí.
17: Aquí el padre César Dal Santo. Y son como cositas, porque siempre se vio como un deporte de rico, como clase. Ahora, con lo que hay que destacarlo, lo de ingeniero Manuel Estrella, que inclusive un estadio preciosísimo ahí en Santiago, en Pucamaima. Comienza a crecer el fútbol y comienza a despertar en los niños.
13: Así es.
17: Pero tú pones a los haitianos a jugar pelota y pasa lo mismo.
13: Exacto. Pero ahora aquí, en nuestra zona, no se vayan lejos, ¿eh? Los haitianos practican su fútbol, no béisbol.
17: Claro,
13: su pelota es fútbol. Con los
17: ahora cuatro gol.
13: A una. Pero espérate, nosotros no fue que... Nosotros,
16: una maldita pelota.
13: No fue pela. Porque nosotros...
16: ¿Y entonces qué fue?
17: Adiós, Mario.
13: Lo que perdimos.
17: Mario. Mario, el fútbol termina 1-0, 2-1.
13: Cuando hay una defensa, porque ¿qué defensa puede tener uno?
16: Nosotros tenemos jugadores de fútbol de talla internacional que juegan para alguna franquicia europea.
13: Pero por eso fue que dimos más o menos una presentación.
17: Mario, vamos a ser serios, admítelo, eso fue feo.
16: Fue una maldita golpeada. Y lo peor es que nos desbaratan el estadio también.
13: Nos vamos para allá ahora. Pero que, espérense, diríjanse, vamos a jugar para...
16: La instalación de la
13: Vamos a jugar, vamos a hablar de eso ahora. Pero vamos a lo que vengan ellos a jugar béisbol aquí.
16: No, es que ellos no.
13: Es que, señor, usted tiene que poner cada cosa en su lugar. No tenemos línea, ¿eh? No sé qué pasa.
16: Que no hay línea, no.
13: No hay línea. No hay línea telefónica.
16: Bambino que la tumba la línea telefónica.
13: No, porque la gente está llamando, me están diciendo que me están llamando y no. Ahí está, pues gracias, gracias por activarla. Buenas tardes. Sí.
16: Buenas.
13: Hola. ¿Está?
18: Hello.
13: Sí.
18: Sí, buenas tardes, Mario. Buenas tardes para todos esos prestigiosos colaboradores que están ahí al lado suyo, Nelson Mercado y el Chocolatito también. Y por qué no esa bata audiencia que sábado tras sábado esperamos con mucha ansiedad ese programa de tanto prestigio y de tanto respeto como es su programa. Gracias. Nicolás, le habla.
13: Adelante, Nicolás.
18: Estoy de acuerdo con su comentario, pero yo creo, Mario, desde mi punto de vista, que fue un descuido total de las autoridades que pasara eso ahí en el Centro Olímpico por una falta de coordinación. Yo creo que lo primero que se debió hacer era tener la seguridad presente, porque sabemos y entendemos que Haití tiene los mejores futbolistas, son los que mejores juegan el fútbol a nivel de Latinoamérica. También son gente muy rebusero y que siempre quieren un choque con nuestra nación. Pero yo creo que se le fue de las manos a las autoridades competentes de tener una seguridad específica desde muy antes de empezar el partido ahí. No porque perdiéramos, porque eso se veía venir, porque nosotros en pelota y Haití en fútbol. Muchas gracias y muchas bendiciones.
13: Excelente participación por una expresión que dijo Nicolás Torres. Faltó que, no sé cómo, no se previó que ellos iban a tratar de llenar el estadio. ¿Cómo lo hicieron? ¿Ustedes se imaginan, señores, que el 90% de los asistentes eran haitianos?
16: El 80%.
13: Oye, eso es demasiado, ¿eh?
16: Y un 20% dominicano.
13: ¿Ustedes se imaginan eso? Que usted estando en su país o un país extranjero le llene un estadio. Señores, no así, no digo yo. Buenas tardes. Sí, buenas. Sí.
19: Buenas tardes, Mario. habla el Chivo.
13: Adelante, don Chivo.
19: El señor Miguel de Jesús, Nelson Mercado, los anfitriones de esta emisora. Esta emisora tiene buenos hombres trabajando ahí.
13: Gracias.
19: Deleitando, educando la ciudad y la provincia también, y el campo. Así que yo voy a decir algo. Todo, hay un control de todo, pero las autoridades tenían que tener más vigilancia en ese problema haitiano. Porque entonces, ellos están en competencia con la República Dominicana, no acusándolos, sino se está viendo de punto de vista que ellos quieren ser. Aquí ellos, un muchachito dominicano tiene derecho de decir, ¡ey, para allá! Pero ellos no tienen derecho porque ellos no son de aquí. Así que ese es mi tema. Y escúcheme que le paro los otros.
13: No, está muy bien. Muchas gracias. Buena llamada como siempre, Chivo. Sí. Un placer por esas opiniones que tiene sobre esta emisora Línea 106. Pero hubo un dato, además
16: tenemos problemas en la emisora. Me reportan que tiene como un home.
13: ¿Tiene un home?
16: El sonido. Y lo otro es que no tenemos... Por ejemplo, usted escucha lo que le están diciendo, pero yo aquí no escucho nada. Yo no sé lo que está diciendo nadie.
13: Y los demás audífonos que tenemos aquí.
16: ¿Están guardados?
13: ¿Cómo que están guardados?
16: ¿Y qué usted quiere?
13: ¿Y no son de la emisora?
16: Claro, pero están guardados.
13: ¿Y por qué el Bambino hace esa maldad? Si no, es el Bambino, no, digo
16: no
13: yo.
16: Es Bambino, ¿no es Bambino? No, Bambino resuelve todo.
13: ¿Y quién es entonces?
16: Usted siempre quiere que lo sea el pobre Bambino.
13: No.
16: Pero mire, Mario, esa situación, van dos actividades que se realizan allí. Una fue un concierto y la otra fue el evento, que de hecho ya el gobierno dominicano prohibió las prácticas de la selección haitiana en el estadio Félix Sánchez.
13: Que inclusive ellos eran home club en la República Dominicana por razones atendibles. Buenas tardes. Sí, buenas.
20: Aquí está positivo la estación, se está escuchando bien.
13: Ah, qué bueno, gracias, Ambiori.
20: Oye, y el alcalde que dio usted fue a Cosa Sánchez y que siempre lo llama a usted. el de ahí, de por ahí.
13: Sí, está bien, no se preocupe, Ambiori. Buenas tardes, voy con la otra. Esto
0: mandó
13: es.
0: Mandó saludos a Lorena.
13: No, ya en el él ya hace un ratico que llamó.
0: Sí, sí, le escuché.
13: Porque él sabe que como Nicolás está en sintonía con el programa, y no puede saludar mucho a Morena, a Lorena.
0: A Lorena.
13: No, tú sabes que.
0: ¿Usted recuerda que yo dije que el proyecto de la construcción del acueducto de Jicomé ya está?
13: ¿Aló? Sí, estaba. Yo fui, buenas tardes.
0: Y Lorena lo acaba de confirmar.
13: Sí, no, sí, no,
21: buenas tardes,
13: no.
21: Don Mario Domingo García.
13: Ah, don Víctor.
21: Buenas tardes, don Nelson Mercado.
0: Saludos,
21: buenas
0: Víctor.
21: Buenas tardes, profesor de Jesús. Mire, Mario. Ese hombre tiene un background, sí, como sí. Se dice en inglés.
13: Sí,
21: ¿cómo,
13: sí.
21: ¿Cómo se dice en español el background?
13: ¡Qué famoso!
21: No, no, pero ¿cómo que se dice cuando usted, todo lo que usted recopila en lo que usted en la vida, cómo que se llama eso? No, no manejo el tema ahora.
13: Él tiene muchos recursos, Miguel de Jesús, es una
21: el
13: estrella.
21: Currículum vitae, el currículum vitae.
13: El currículum vitae, currículum vitae, trayectoria de vida.
21: Óyeme, ese hombre tiene un currículum vitae, que Dios lo bendiga, y lo importante que más ellos.
13: Sí,
21: y donde
13: así.
21: Él es grande, que yo no sé por qué él no fue el sustituto de ese gran comunicador que estuvo hasta en Francia como locutor. ¿Cómo se llama ese que narraba los desfiles militares, don Mario? Cepeda
13: sí,
21: y Cepeda.
13: Sí, Osvaldo Cepeda y Cepeda.
21: El sustituto de Cepeda tenía que ser él, porque él tiene la capacidad, tiene buena oratoria, y el pueblo dominicano...
13: No, y sabe improvisar.
21: Nada más lo conoce Guimao.
13: Miguel de Jesús es un líder de la improvisación.
21: Mire, don Mario, sí. Mire, don Mario, hablando del tema de los haitianos, hay que ser responsable, serio en lo que se va a decir. Porque a veces la gente, tenemos 2 millones de haitianos, 3 millones, yo digo que hay más de 5 millones de haitianos a nivel de la geografía nacional dominicana. Mire por qué, don Mario. Según las estadísticas del gobierno dominicano, en Boston viven 250 mil dominicanos. Eso es mentira, mentira de toda la mentira del diablo. ¿Por qué? Porque ¿cómo es que con 250 mil habitantes dominicanos en Boston hay 3 vuelos diario, directo, de lunes a domingo y todos se van llenos? Entonces, ¿usted puede creer que hay 250 mil dominicanos en Boston?
13: Jamás. No, mentira, es verdad.
21: Aquí hay casi 1 millón de personas de dominicanos en Boston. Jamaica Plain, Dorchester, Rosebery, Rosendale, Brookline, Charlestown, South Boston. Estoy hablando las 20 millas de la periferia de lo que aquí le llaman el downtown. Que por usted estar cerca de esas 20 millas, usted tiene derecho a ganar más dinero, porque usted está en la zona metropolitana. ¿Usted me entiende?
13: Sí.
21: Entonces, ¿qué consiste en eso, Mario? En Marín, en uno de los campos blancos, que lo he dicho hasta el cansancio, esa palabra, usted no lo va a entender nunca. En Baní hay campos negros y campos blancos. En un campo negro que se llama El Limonal, en la última participación de ese muchacho dominico haitiano, que después es un ciudadano dominicano, que le dicen Félix Cumbé, en la última fiesta de él, había más de 200 mil haitianos, solamente haitianos en la fiesta de él. Y eso es un campito que está en la ribera de la montaña, montañosa. Entonces, ¿qué le quiero decir con esto, Mario? Que lo que pasó fue poco lo que pasó en el estadio. Estamos hablando de 5 millones de haitianos que fueron a ver un partido de fútbol. Y eso, y la verdad hay que decirla, yo soy de Villa Sobrero, y cuando yo iba a mí, yo veo cómo esos niños haitianos, oye, son unos expertos jugando el fútbol.
13: Sí,
21: esto
13: sí.
21: Es lindísimo de verlo. Entonces, el día que venga en la República Dominicana al Estadio Olímpico Dominicano, una orquesta esa que está pegada de los haitianos, van a tener que buscar otro ejército, porque van a ir 1 millón de personas al Estadio Olímpico para ver a un artista famoso de Haití. Ahí lo dejo y lo sigo escuchando a distancia, don Mario.
13: Gracias, don Víctor Soto, como siempre, por esos aportes tan interesantes. Y ciertamente, señores, que yo estoy identificado con Víctor en el sentido de que aquí se dice que son 2 millones, que son 3 millones, señores, aquí estamos más de 5. Es que tú por cualquier calle tú te encuentras un par de haitianos, que no es que bueno.
0: No como antes,
13: habían más.
0: Ay, pero
13: ahora lo sacan, pero entran a los 3 días, a las 3 horas.
0: El hecho,
13: ¿y qué es lo que sacan?
0: Yo digo, le puedo decir, porque como yo camino diario varias comunidades,
16: Antes yo veía el tumulto mucho. En las noches, en las áreas de los parques y cosas. Y ya usted no lo ve. Que estén en los predios agrícolas escondidos.
13: No,
16: es otra.
13: Pero si es están otra. Ahí, no es malo. Oye, bien, buenas tardes. Sí. Sí, buenas.
1: Sí. Sí, buenas. Don Mario.
13: Don Uceta. Miniero Uceta.
1: Sí, saludo para usted y mi amigo Nelson Mercado que está ahí.
16: Saludo, don Uceta.
1: Permítame saludar a su compañero. José, Almonte, Félix Joel Almonte, Ricardito G, Víctor Núñez, Víctor Soto en Matasucha, que lo oía, que estaba hablando ahí.
16: Sí, sí.
1: El alcalde de Isabel, Leandro Salud de Gómez, mi familia. Y para decirle, don Mario, que hay que decir todo lo que nuestro gobierno está haciendo, toda la obra que está haciendo en la provincia de Valverde. Cosas que los criticó y nada más sirven para criticar, pero no hacen. Y para decirle también que en el 2012 hubo una cuestión de Senasa cuando estaba el amigo y eso se quedó callado. Y ahora con esta, si hubieran sido el PLD que ya estaba gobernando, nadie había estado preso, nadie. Ahí ya tú sabes, porque tapadores. Muchas gracias, don Mario.
13: Gracias, señor Uceta. Miren, señores, hasta dónde llegó ese triunfo. El delantero haitiano, que responde al nombre de Wilson Isidor, dijo esta expresión: la española es Haití. Es que esto es Haití. Señores, la embajada haitiana tuvo que salir rápidamente a decir que ese muchacho lo dijo en el fragor del juego.
16: Ese maldito
13: pero
16: muchacho.
13: Pero ustedes saben lo que significa decir: esto es la española, esto es Haití, y esto, o sea, como que los dominicanitos somos unos piripipí que no somos nada. No, esto es Haití.
16: No, y el embajador salía a decir: señor, excusen, ese maldito muchacho es loco.
13: Sí, es loco,
16: ¿no?
13: Sí.
16: No le hagan caso al maldito muchacho, que nosotros no tenemos que ver con eso. Porque,
13: señores,
16: eso es así.
13: Oiga, no, pero así no se puede.
16: No, pero es que eso no es nuevo. Porque esa es la secuencia de lo que ocurrió con la selección de Argentina cuando pasó a la final, que Lionel Messi dice que las Malvinas son argentinas. Cuando todo el mundo sabe que esas islas están ocupadas por el imperio o por Gran Bretaña, el reino británico. Eso destapó también una crisis diplomática entre, que de hecho ya están en pugna, porque Javier Milei, presidente de Argentina, ha seguido ratificando de que las Malvinas le pertenecen a Argentina. Y ya usted sabe las tensiones que ahí se generan. Vamos a recibir la llamada.
13: Buenas tardes. Ah, salió. Miren, eso es eso fue tan delicado. Claro, yo con la embajada haitiana yo lo entiendo, porque si el país interpreta que no fue la emoción del juego, porque todo el que se emociona y que gana, eso es normal.
16: ¿Usted sabe cuál es la suerte? Que la persona que emite esa expresión no tiene el nivel de influencia en la población haitiana.
13: Exacto, que no tiene bagaje político ni nada parecido, sino que... Ahora, él habló al corazón, porque la verdad es que nosotros nos independizamos de Haití.
16: Sí.
13: Eso es entendible.
16: Y que realmente la isla La Española anteriormente se le llamaba Haití.
13: Haití, sí, sí.
16: Haití significa tierra montañosa.
13: Así es. Vamos a seguir comentarios. Después de esta llamada, buenas tardes. Sí.
2: Hola, Mario.
13: Don Cheche Jackson.
2: Gracias, buenas tardes.
16: Saludos, don Cheche.
2: Pero no sé qué está para nadie. En Haití le dicen a los niños que la gente es indivisible.
13: Eso está en la constitución, don Cheche. No es que le dicen a los niños, no, eso está en la constitución haitiana.
2: Ah, aquí.
13: Sí.
2: En otro tema, Mario, como siempre, un saludo para nuestro futuro senador Lino Lazo. Caramba, un consenso poblacional de que es nuestro senador. Gracias.
13: Gracias, muchas gracias, don Cheche. Ciertamente que, por más que se quiera, y unos y o cuantos, ellos tienen ese mal sabor de que nosotros nos independizamos. ¿Y de qué manera? Sí. Porque ellos eran los que estaban fuertemente armados y nosotros con Colincito y con Piedra,
16: sí,
13: y lo noqueamos.
16: Pero recuerde, yo siempre he dicho que hubo el sector reformista haitiano. Contribuyó con los independentistas dominicanos. Sí. Porque ellos querían derrocar a Boyer, querían derrocarlo allá. Uh-huh. Y para poder derrotarlo allá, tenían que iniciar socavando aquí la fortaleza haitiana, en este caso de ese imperio.
13: Porque seguimos ahí mismo.
16: Haití era el país más desarrollado en ese
13: entonces. No, que era un país más... Señores, se nos va a olvidar que Haití fue el primer país de...
16: Independizarse.
13: Que se puede independizar. ¿Y a quién le ganó?
16: Sí, a Francia.
13: A Napoleón Bonaparte. Buenas tardes. Sí. Buenas.
16: Pero ahora la situación...
13: Hola.
16: La situación es diferente. ¿Qué pasó?
13: ¿Qué pasó? ¿Se fue? No, está ahí.
16: Buenas. Parece que...
13: Hay problema ahí, Bambino. ¿Quién no quiere hablar? Ah, pues si no quiere hablar, sácalo.
16: Está bien,
13: si no
16: okay. Quiere hablar. Bambino, la cama, bájala un poquito más.
13: Sí, pues tal
16: vez. Un poquito.
13: No tanto, pero un poquitico. Pues sí, mira, entonces, claro que Haití debe preocuparse por ellos resolver el problema que tienen. Buenas tardes.
16: Pero grandemente.
13: Sí, buenas.
3: Mario.
13: Sí.
3: Le voy a decir a Nelson algo, le voy a arreglar algo que dijo Nelson. Haití es alto y los haitianos bajitos.
16: No, Chivo, usted se está pasando.
3: No, no nos ofenda. ¿Y cómo es? Haití está alto.
13: Entre, ¿por qué? Sí, porque es una zona montañosa.
16: La palabra Haití significa tierra montañosa.
3: Sí,
16: es igual que Majo, lo que pasa es que aquí se le quitó la H intercalada y se deja Mao. Eso significa...
13: Es un término indígena.
16: Indígena significa tierra entre ríos. Pero algunas personas asociaban el nombre de Mao con el luchador revolucionario chino Mao Zedong.
13: Oye, el otro.
3: Bien.
16: Sí.
3: Buena explicación.
13: Pero no tiene nada que ver con
16: nada, absolutamente.
13: Absolutamente nada.
16: Tiene que ver, pero hay gente que lo asociaba a ese luchador que fue incluso gobernante en China, en Mao Zedong. Lo querían vincular. Dije, no, que el nombre de Mao viene por Mao Zedong. No. Bambino. Cuando esa mujer empiezan a escribirle, ese hombre se vuelve loco.
4: Es que yo no estoy escuchando nada, son ustedes los que no dicen.
16: Bueno.
13: Eso es verdad, él no tiene la culpa.
16: Esto es un lío. Yo creo que la estancia mía en la radio está llegando a su punto final. Cuídate. Y no, ya yo decidí no complicarme la vida a mí. Ella la vida de por sí que es complicada, entonces no sé.
13: ¿Qué dijo en el programa el Bambino? Que no volvía más nunca, hasta el lunes. Vamos a hablar en el programa de hoy de proyecciones.
16: Espérese. ¿Qué es lo que está chismeando? Espérese, Mario.
13: Ah, pero está chismeando.
16: Espérese. Yo te escuché. Él, ayer, don Percio, como siempre, se sentó aquí mismo, se sienta en el programa de la mañana, diario, y me pregunta, me está diciendo de los avances que ha tenido la emisora, que es cierto, tiene atraso en otras cosas, pero ha tenido avances. Y cuando Percio me dice sobre la valoración de Daniel Esteves, que es el control que nos controla a nosotros, yo he dicho que Daniel tiene cualidades imperativas que ningún control aquí la tiene. Primero, es un muchacho callado, decente.
22: Te escuché.
16: Sí.
13: Pero Don Bambino es calladito y decente.
16: Ay,
13: también.
16: Ay, por Dios. ¿Usted no ve a Daniel chateando con mujeres? Ni viendo videos de mujeres en la pantalla. No. Usted no ve a muchacho en eso.
22: Mario,
16: pero este
13: pero
16: carajo.
13: No son desnudas.
16: Usted ha escuchado, en lo que usted ha escuchado el programa, usted ha escuchado que yo le digo, control esto. No, ¿verdad? A Bambino se lo
22: decimos. A mí sí, ¿verdad?
16: Ah, pero claro. Claro. Pero deje chismear.
22: Pero salta, ¿sabes? Oiga.
13: Sí.
22: Daniel es un muchacho callado.
13: Sí, sí.
22: Decente, ese ni habla.
16: Decente, sí, decente. Sí, sí.
22: No
16: decente.
22: Como otros, porque yo lo escuché en vivo.
16: Bueno, pues no como otros. Porque también Miguel de Jesús es control.
22: ¿Y cuál es el otro? ¿Cuál es el otro?
16: Tú.
13: No. Yo tenía un control que me gustaba porque él opinaba más que yo.
16: Sí.
0: Esa es la cosa.
5: Ey, no, no, sin nombre, porque yo lo quiero mucho.
0: ¿Cómo que le llama?
5: No, no, yo...
0: Ah, usted no lo diga, pero lo voy a decir. No, Alecime. No, que está con el chévere ahora, que está con el chévere.
5: No, pero Ale opinaba como no, él era parte del programa.
0: Sí, no, no, y que él era parte
5: del programa. No, yo era parte del programa. Sí.
6: Continúe.
5: Que no es malo, pero adelante. De todas maneras, señor, lo importante es que sobre esas situaciones, gracias a Dios que lo único, la medida que se tomó de que allí no puede jugar aquí, porque la verdad que fue un desastre que hicieron.
0: Sí, sí.
5: Una
0: sí,
5: inversión daña, grande.
0: Dañan los
5: baños. Yo lo que pregunto, ¿y quién le dio todo eso? No era, era $1,000 cada entrada.
0: ¿A mil pesos?
5: A $1,000.
0: Es verdad.
5: ¿Y quién le dio a eso, a todos esos haitianos, todos esos cuartos para que fueran a...?
0: ¿Cómo que quién le dio ellos, guarda? ¿Usted cree que los haitianos tienen nada? Los haitianos tienen. Lo que pasa es que ellos no andan haciendo opulencia como
5: Nelson. Nelson.
0: Mario, ¿usted quiere ver una vaina?
5: Buenas tardes. Buenas tardes.
7: Sí, sí, habla.
5: Sí.
0: Buenas.
7: Aló.
5: Sí.
7: Buenas tardes.
5: Hola.
7: Aló, Mario.
5: Sí.
7: Víctor Núñez aquí.
0: Oiga, está cogiendo minutos prestados. Ese no es el número suyo.
5: Oiga, Víctor, diga que ese no,
0: no
5: es el
0: ese no es el número de él. Está cogiendo prestado minutos.
7: No, llamé del celular, Nelson, sí.
0: Ah, bueno.
5: Hasta ese control le llama Nelson a usted, don Víctor.
7: Mario sabe que yo siempre le doy su llamadita.
5: Claro, si usted no nos llama, nos sentimos enfermos nosotros.
7: Sí, no, Mario, llamando para reportarme. Ha estado malo, Mario, sí.
5: ¿Una gripecita?
7: No, he estado llamando. Usted sabe que el azúcar siempre trata mucho a uno.
5: Sí.
7: Y tengo un par de días ahí que no ha estado llamando, sí.
0: Sí, yo me encontraba raro que el programa de la mañana no llamaba. Digo, por algo está pasando.
7: No, ha estado malo, de verdad, sí, malo. Mario, sí. En primer lugar, mi saludo a todo el interactivo, como siempre. A Viore llamando, sí, reportando.
5: Sí, sí.
7: Y mi saludo a Miguel de Jesús, sí. A Miguel de Jesús, sí, mi saludo ahí. Nelson, Mario, Nicolás, que lo escuché, el Cheche. Ricardito G y todo, Vito Soto, diablo, yo no sé qué le está pasando, está llamando poco también.
5: ¿A quién?
7: Sí, Mario, escuchando de los extranjeros haitianos, que nosotros tenemos que acostumbrarnos. Señores, el segundo país, el país hermano que nosotros tenemos, que vivimos juntos toda una vida, ahí no pasó nada, ahí no hubo un herido. Ahí no había que poner guardia ni nada de seguridad. Un herido hubo ahí que querían entrar a la puerta cerrada, no se sabe a dónde está. Hay una vez ido yo a reuniones y óigame, y echamos la tarde entera con y la puerta para la reunión en todas partes. No pasó nada ahí, sabiendo que no podían competir el fútbol con los haitianos. No, óigame. Yo felicito el equipo dominicano que tan siquiera
0: tiene
7: valor de enfrentarlo.
0: Sí.
7: Así. Pues ya usted sabe, Mario.
5: Se gracias. Gracias, muchas gracias, don Víctor. Mira.
0: Pero usted se imagina, gracias, usted se imagina que Dominicana le iba a ganar a Haití.
5: Ay, María Santísima. No se pelea. Estuviéramos peleando.
0: No, oiga, ¿cuál fue? No, es que nosotros sabemos que el equipo dominicano es un equipo completo. Señores, admítanos, nos dieron una maldita pena.
5: Buenas tardes.
0: Si nosotros no sabemos de eso, no tenemos que ir a jugar.
5: No es así tampoco. Claro. Buenas tardes. Sí.
23: Saludos, don Mario y demás. ¿Cómo están ustedes?
5: Hola.
23: Rómulo Vargas, de aquí de Mata de Amasay, Santiago Rodríguez.
5: Gracias a la gente de Santiago Rodríguez. Adelante.
23: Sí, mire, nosotros teníamos una inquietud y es que la comunidad de aquí de Mata de Amasay, Santiago Rodríguez, está trabajando en un proyecto eléctrico que ya está a punto de culminar por parte de Energía y Mina. Entonces, las autoridades de aquí, Santiago Rodríguez, tenemos un camino que está en malas condiciones y no ha sido posible conseguir un greda para arreglar unos 7 kilómetros de camino aquí. Y le estamos haciendo un llamado a esas autoridades, ya que en los próximos días se va a inaugurar este proyecto. Entonces queremos que también ustedes por ahí se hagan eco de esta comunidad.
5: Correcto.
23: Y también hagan un llamado ahí a Agricultura o cualquier institución que pueda venir a echar mano a este proyecto de camino aquí a la comunidad Mata de Amasay, Santiago Rodríguez.
5: ¿Está en muy malas condiciones?
23: Sí, está en malas condiciones.
0: Sí, por la lluvia. Sí,
23: llovió mucho, pero que es un camino que cuando se hace un año, porque es un camino de buen material, ¿sabe cómo es?
5: Sí.
23: Es decisión de que las autoridades se pongan en eso Y eso es un camino que en tres días se elabora todo, ¿sabe cómo es?
16: Sí, sí. Sí, pero yo le voy a dar un consejo, si usted me lo permite.
23: Sí.
16: Yo no le haría nada a esa calle, a esa carretera. Porque cuando los ejecutivos de Energía y Minas vayan a inaugurarlo, se van a topar con esa realidad.
5: No, porque ellos saben que está así, ¿verdad?
16: No, los jefes no saben que está así. Han ido los ingenieros que están trabajando en el proyecto. Pero cuando las autoridades vayan, los incumbentes, que vean la realidad, ¿quién usted cree que van a llamar?
5: Explíquenos sobre eso que dice Nelson. Pues yo tengo entendido que las autoridades también deben conocerlo, ¿o no?
23: No, lo de Santiago Rodríguez sí lo conozco.
5: No, pero más allá, ¿quiénes son los que están trabajando en el proyecto eléctrico?
16: Energía y Mina.
23: Los ingenieros de Energía y Mina que vienen a supervisar y cosas.
16: Pero el jefe de eso no ha ido. Ahora, cuando el jefe vaya a hacer la inauguración, que tiene es que no, ir.
5: Claro, ¿cuándo está estipulado que van a inaugurarlo el proyecto?
23: Bueno, el proyecto de aquí está casi listo. Aquí nada más falta un solo pote y ya. O sea que si quieren en un mes ya lo pueden inaugurar.
5: Bien. Mira, yo te apuesto peso a Moriqueta a que sí, que eso se va a resolver, porque es que ellos no van a ir en una situación mala.
16: Pero por eso le estoy diciendo, no le pasen greda, porque si le pasan greda van a ver que el camino está bueno y no se lo van a hacer como debe ser. Entonces, es una humilde sugerencia, porque si fuera otro dijeran, hagan todo. No, dejen que cuando los ejecutivos de Energía y Mina vayan, se van a ver obligados, porque ese proyecto luego no van a poder seguir supervisándole por el mal estado de la carretera. Entonces, se van a ver obligados y compelidos a reparar esos 7 kilómetros y echarle asfalto a esos 7 kilómetros.
23: Así mismo, sí. Yo lo pedí esos 7 kilómetros de asfalto, pero es como usted dice. Quisiera que el ministro viniera, que tiene esas condiciones para ir de una vez nosotros entrar a ese
16: proyecto. Claro, pero si se los condicionan, ya no hay por qué luchar.
5: Es verdad. Denos, por favor, seguimiento a este programa. Y a partir del lunes al programa Proyecciones por esta misma emisora. Muchas gracias, muchas gracias. Buenas tardes, esto es Pulsaciones.
16: Tenemos otras.
5: Sí, buenas.
23: Bien.
5: Sí, gracias, buenas. Buenas tardes. No, buenas.
16: Ahora sí. Buenas. Hello.
6: Buenas.
16: Para que se cayó la llamada fue.
5: Pero él habló.
16: Sí, Dios, sí.
5: Ahora fue que se cayó.
16: Sí.
5: Bueno.
16: Si no es el Bambino que la está tumbando.
5: Bambino no es capaz de
16: tumbarla. Se cayó, así es que recógela. Porque
5: es lo que está atendiendo la muchacha que le está escribiendo.
16: No, Bambino está preparando una publicidad.
5: Ajá.
16: Sí.
5: ¿De quién?
16: Del programa Proyecciones.
5: Pero no es en esta hora que tiene que preparar la publicidad. Es cuando él esté en proceso de...
16: Ahorita es para ahorita.
5: Ah, pero ahorita viene el chévere All Star.
16: No, ahorita, hermano, después de las 2. Que por cierto, habíamos invitado a nuestro amigo, el querido amigo Junior Peralta, quien es el presidente municipal del Partido de la Liberación Dominicana. Pero me llamó hace un ratito para decirme que tenía un compromiso previo y que se le iba a dificultar llegar. ¿Por qué Junior Peralta? Bueno, él representa la facción de Francisco Javier García, lo interno del PLD, pero además es miembro del comité municipal, presidente del comité municipal, y vamos a hablar de por qué se habría sido suspendida
5: vamos
16: la...
5: Vamos a hablar de eso más adelante. Buenas tardes. Sí, buenas tardes.
16: Buenas. Hello.
6: Buenas tardes.
16: Buenas.
6: Evaristo Ramos desde Piloto.

0: Juan Pablo Duarte.
1: Ay, Juan Pablo Duarte, si tú...
2: Félix Sánchez, ¿cuál es?
1: Si,
0: el que está al lado.
1: Si, si tú estuvieras ahí, Juan Pablo Duarte, como pisotearon tu honor y el honor del país. Pero en definitiva, los haitianos no son los culpables. No. ¿Aló?
0: Sí, sí, lo escuchamos perfectamente.
1: Los haitianos no son los culpables. Los culpables son las autoridades dominicanas que viendo el proceder, la actitud de los hermanos haitianos, le permitieron libremente que se realizara este evento. Con el antecedente de ver que no sé si fue la embajada de Argentina en República Dominicana o en Argentina, que los haitianos habían hecho un desastre, y con el comportamiento que ellos tienen como ciudadanos, ¿cómo es posible que se organice, que haga un evento de esa magnitud y los representantes del gobierno, yo creo que ellos lo hacen a propósito, porque ¿de qué está hablando la población? No lo metieron frito. Todos los combustibles lo aumentaron esta semana.
2: No, quedan sin aumento.
1: Sí, pero quedaron congelados. ¿Qué pasó? Y nos dijeron que iba a durar seis meses sin aumento.
2: Si no pasa, si no pasaba, Magín Díaz dijo que si no pasaban de $95, lo iban a congelar por seis meses. Pero el petróleo está a $100 y pico el barril, ¿verdad?
1: La cuestión fue que dijeron primero que sí y después hicieron lo que le da la gana. Como hace este gobierno con la mayoría de cosas.
2: Lo hacen todos, hermano.
1: Y el pueblo, lamentablemente, el pueblo se ha quedado callado. Las organizaciones que supuestamente representaban al pueblo, amén, y desafortunadamente nuestro pueblo, nuestra ciudadanía, no tiene quien le escriba, porque ni lo político, ni la fuerza del pueblo, ni el PLD, no escucho, ¿dónde están esa gente metida? ¿O están confabulados también con el gobierno? Mira, ese desastre que hay en la ciudad de Mao, y tú no oyes a ninguno de esos, ni peledeístas, ni marxistas, ni las organizaciones sociales, ni la comunitaria, ni a nadie reclamando. Sí, coño, qué importancia.
0: Gracias, don Evaristo.
2: Gracias.
0: Mire, Don Víctor Núñez dijo que no pasó nada, que no hubo un herido. Ahora, ¿tú te imaginas, Nelson? Ustedes vieron el tumulto, ¿verdad?
2: Coño, pero usted le dedicó una hora a esa vaina. Habiendo temas más importantes que eso.
0: No, la gente que está poniendo aquí dice lo que la gente quiere. Buenas tardes.
2: Porque aquí vivimos de populismo, ¿eh? Aquí vivimos de populismo.
0: Pasó
2: un evento que es un hecho aislado y ya.
0: Buenas tardes.
3: Buenas tardes, don Mario.
0: Sí.
3: Mario, primeramente los miembros de la UCNEN nos sentimos muy contentos que usted a partir del lunes va a estar en un programa diario con nuestro líder Nelson Mercado.
2: Esa vaina.
3: Los miembros de la UCNEN, la Unión de Seguidores de Nelson Mercado, estamos regocijados.
0: El lunes arrancamos con proyecciones.
3: Y otra cosa, don Mario, el estadio donde celebró el juego se llama Félix Sánchez. El complejo completo es que es Juan Pablo Duarte.
0: El complejo se llama Juan Pablo Duarte.
2: Pero yo le estoy diciendo y usted no me cree, pues yo no sé.
3: No, espérate. Y el estadio se llama Félix Sánchez.
0: El estadio se llama.
2: Donde se jugó es el Estadio Olímpico Félix Sánchez.
0: Pero el complejo se llama
3: Juan. Gracias.
0: Muchas gracias a ti por la. Exacto, estamos de acuerdo todito.
2: Complejo Deportivo Juan Pablo Duarte. Ahora, el Estadio Olímpico, que es donde está la pista de atletismo, con eso.
0: Es Félix Sánchez.
2: En honor a Félix Sánchez.
0: Así es. Buenas tardes.
2: Buenas tardes.
0: Sí.
4: Desde la hacienda del diablo.
0: Ay. Oye, ¿quién está ahí? Robert Diloné.
2: Teníamos dos o tres días que no sabíamos de él.
4: Es que la emisora ya los programas de ustedes por la mañana me

0: quitaron el ánimo. René Molina y tú me quitaron el ánimo de llamarlo.
1: ¿Y por qué?
0: Yo no escucho esa
1: emisora. ¿Y por qué? ¿Y por qué?
0: Porque van a poner esos faranduleros, van a buscar una clase de comunicadores faranduleros que creen que están vendiendo un bachatero o un músico típico. Pues no dejan que opinen, no dejan que...
2: Robert, la democracia, hermano, nos permite disentir del planteamiento del otro.
0: Estoy de acuerdo contigo, como yo no estoy de acuerdo con el programa que hago, me retiro.
2: ¿Quién sabe de Miguel Jesús?
3: Es lo que le sabe de Miguel Jesús. Y ellos no son del mismo barrio.
2: Claro, no, uno de civil y el otro de la 300.
3: Pero son vecinos.
0: Busco otra opción donde me pueda edificar con la comunicación, porque no es posible que si tú comienzas a hacer un análisis que se te interrumpa para una chercha. Y eso no es, comunicación. Es un farandulerismo que está acostumbrado. Pero ese no es el tema que yo quiero hablar.
3: Exacto. Adelante, Robert.
0: El tema que yo quiero hablar, primero, lo de fútbol. Uh-huh. Yo llamé a Nelson Mercado, le dije que habían 23 mil boletas vendidas y que el 90%
3: era haitiano.
0: Aquí la había comprado todas.
3: Sí.
0: ¿Por qué? Hay haitianos que tienen décadas que no visitan Haití y su sueño era ver sus grandes estrellas mundiales.
2: Pero ninguno de esos van en Haití.
0: Por eso te dije que querían ver sus grandes estrellas representadas en Haití, ver su fútbol, porque esa es su cultura.
3: Sí.
0: Además, como dice Víctor Núñez, la disciplina de nuestro ejército, de nuestro país, fue demostrada al mundo. Con la barbarie, con todo lo que hicieron los haitianos.
2: Y que no golpearan dos o tres.
3: Oye, mira.
0: Nuestro ejército se quedó con una disciplina ética, de civilista. Porque el ejército no está para atender a acciones civiles. El ejército está para protección y para guerra. Pues son soldados. No son militares cívicos. Y hemos visto que la opinión se ha visto nacional de la forma que ellos trataron. Pero a nivel mundial, ellos tenían que ver la máscara social que tiene ese país. Y el respeto que nosotros le tenemos a ellos fue demostrado en esa actividad. Más de 15 mil o 10 mil hombres tirados ahí. Y nuestros soldados se quedaron con esa disciplina y esa ética que lo valorizaron y demostraron en el mundo.
2: Eso que Robert está diciendo, es la primera vez que yo lo escucho.
3: Pero tiene mucha...
2: Para allá que voy. Sí. De una persona juiciosa, racional. Oiga, República, eso que los haitianos hicieron no hizo más que revelar al mundo con lo que República Dominicana está lidiando. Adiós, pero lo que se han ido otros por otro lado,
0: pero que no han sabido darle la explicación, porque este es un gobierno que no tiene comunicadores, que los que tienen un reguero de botella de comunicación, que no explican al mundo y a la sociedad en sí. Vete a los barrios, como tú ves la sociedad haitiana. Vete a más para el campo tuyo para que tú veas cómo que se juega el fútbol ahí.
3: Sí.
0: Ahora está más restringido por la guardia, pero yo no me recuerdo para allá adentro, para tu nuevo, esos sitios para allá. Hay un play de fútbol que allá hacían puertas de un barrio hasta de 200 mil pesos y se reunían más de 5 mil semillas los domingos un juego de fútbol.
2: Sí. En Laguneta.
3: En Laguneta.
0: Esa zona
2: sí,
0: por ahí.
2: Laguneta. En el play de Laguneta se jugaba
3: mucho dinero.
2: Donde las apuestas. Las apuestas son.
3: Pesos.
2: No.
3: Más.
2: Sobrepasaba el millón de pesos.
0: 200 mil pesos.
2: Sí.
0: Y cualquier haitiano, don Mario, sí. Ellos pagaron la entrada. Los haitianos son una persona, ellos se alimentan. Porque la vida de Ibater la mantienen los haitianos. Pero los haitianos ya les gustan trabajar y economizar su dinero. Y tienen su dinero para...
2: Bueno,
0: para
2: allá yo conozco gente que con los recursos de los haitianos puso un negocio. Y con lo que iba dejando de beneficio, el negocio lo fue pagando a los haitianos.
3: Oigan bien.
2: Porque los haitianos le daban el dinero a guardar a un dominicano para cuando la guardia fuera no se lo quitara.
3: Uh-huh.
2: Entonces ese dominicano iba acumulando, guardándolo en un banco y los intereses que iba generando, ya con eso él pudo instalar su propio negocio.
3: Ay, mi madre.
2: Sí, eso es así.
0: por otro lado, don Mario, sí, nosotros hemos visto lo que pasó un septiembre negro en Santo Domingo, en la República Dominicana, con tanto enfrentamiento, sea cierto o verdadero, pero esa es la comunicación que me ha dado sobre los delincuentes versus la policía. En sí, quieren poner el presidente de los derechos humanos como un hombre apoyador de los delincuentes, pero esa es su función, porque si él tiene que manifestarse, porque nunca va a haber una equidad, porque hay una familia que está alegre que hayan matado a todos esos jóvenes, porque jóvenes que apenas
2: tuviste la joven que cuando se enteró que mató, sí, oye, cuando la joven que se enteró cuando mataron al verdugo de su pareja, ella hizo una fiesta para celebrarlo.
0: Sí, pero eso es lo que te digo, que hay luto y hay alegría. Uh-huh. Hay luto y hay alegría. Entonces, esos muchachos, don Mario, usted sabe que el 4% tiene como 12 años, o 10 años, o más de 12 años, y esos muchachos no llegan a 23 años. Lo que quiere decir que no, cuando vino el 4% tenía 11 o 12 años, y hoy en día, en vez de ir oportuno con el 4% en la educación, haber estado muchos jóvenes que hubiesen podido estar en Infosté o en el ICLA, en cualquier institución de formación, se dedicaron su vida a delinquir, a hacer maldad. Porque es penoso ver los videos, cómo esos muchachos, ese grupito de cobardes, porque además son guapos cuando andan 4 y 5 con ancianos y con personas indefensas, sacar armas y cosas. No, el 29 hay un tanto por ciento que fueron bien acogidos. Y otra cosa, don Mario, nosotros, los dominicanos, este país, hay que regularizarlo. Yo hablo con mis familiares de los Estados Unidos y ellos dicen, yo no voy para allá en diciembre. ¿Será? Porque tienen todavía ese temor y ese miedo. Y hay personas con 48 fichas, don Mario, 10, 15 fichas, ¿y dónde diablos están las autoridades, el Ministerio Público, y todo, que no han dado que reciben la querella y que de una demarcación y que no salen a buscar? Porque los agentes de DICRIM, de Inter, entre otras instituciones, saben localizar cuando le dan la gana estos precursores de maldad que tiene esta sociedad.
2: Robert, déjalo ahí que tenemos que ir a una pausa. Tenemos que ir a una pausa, señores. No se muevan, volvemos en breve.

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18: Están ustedes en sintonía con su programa estelar de cada sábado, Pulsaciones. Y como ustedes terminan de escuchar, en este segmento, precisamente, vamos a tener a los protagonistas que sin duda alguna harán historia en la radio, las redes, no solo de la provincia de Valverde, del municipio de Mao, sino, yo diría, y me la jugaría, a nivel internacional. Porque si algo tenemos que decir de Nelson Mercado es que tuvo yo no sé de dónde la musa le salió de dónde, porque pudo congregar un equipo que se puede decir en pocas palabras que el que menos corre rompe el millero. Hablarse de la experiencia, de la trayectoria de vida comunicacional de Carlos Domínguez, no hay que apuntar nada. Pero hablarse de Edward Peña, señores, Edward comenzó muy joven haciendo reporte y haciendo cámara para un programa de Santiago.
10: Tirando fotografías.
18: Sí, comenzó, yo creo que fue de joven.
10: Usted llegó a conocer...
12: No me saque la edad, no me saque
10: la edad. Sí, porque comenzó estudio, foto estudio Brito.
18: Claro, ahí en la Duarte. Estaba en la Duarte, en la esquina.
10: Ahí fue que aprendió a hacer cámara.
12: Hoy está el abogado.
10: Hoy, frente al abogado.
18: Sí, frente al abogado.
12: Donde hoy está.
18: Sí, donde hoy está el abogado.
10: Sí. Ahí había uno y luego se mudaron al frente.
18: Así es, correcto. Esa historia es viejísima. No es que Eduardo sea mayor.
10: No, Eduardo no pasa de 55.
18: Y además tener con nosotros a Miguel de Jesús. Señores, yo no sé, pero proyecciones, pienso que va a llenar todas las expectativas comunicacionales, no solo en la provincia de Valverde, en la línea noroeste, sino en gran parte del país. Porque si una condición buena tiene esta emisora, Línea 106, es que se escucha en medio Santo Domingo, hasta en Haití, porque hay una parte de Haití que la emisora entra como si fuera local. Pero usted significa que en las terrenas, Samaná, Línea se oye igual que en Mau, ¿eh? Igualito, ¿eh?
10: Sí, sí.
18: Y yo lo he comprobado porque hemos estado allá recientemente. Pero en Santiago, Línea se oye tan bien como las locales de Mau, de Santiago. Pero en Puerto Plata, señores, que tenemos la barrera de la cordillera septentrional, Línea se oye nítido. Es más nítida y con mayor fuerza que todas las emisoras de Puerto Plata.
10: ¿Cómo?
18: Salvo en algunos puntitos de San Felipe, que hay una emisora hermana que está en los 106.9, sí. Nos hackea y nos saca.
10: Sí, porque están juntitos. Recuerde que la antena de Línea...
18: Sí, están allí en el... Sí, sí. Pero no solo en la antena, porque hay muchas emisoras que están no, ahí. Y no,
10: la potencia, la potencia.
18: Y la potencia y el sonido también. Porque que da gusto... Usted escuchar una emisora con los decibeles, con las condiciones.
10: Sí, pero ya deje el armonismo y la vaina. Y
18: es que Don Pecho está escuchando el programa, entonces Javier Acona. Pero yo voy a comenzar contigo.
10: Pecho no le va a subir el sueldo.
18: Yo sé que no.
10: Ah, pues entonces...
18: Pero hablando precisamente de proyecciones, después de saludar a Carlos y a mi querido amigo Edward,
10: Miguel de Jesús viene por ahí.
18: Miguel de Jesús viene por ahí, tú sabes que las estrellas...
13: Que se quede.
10: No, tú ves, ya, vamos a empezar.
18: No, eso es lo bueno que tiene proyecciones, empezar, que ahí no hay un compadre.
14: Es que aquí ya lo llamaron de las Águilas, está dando su importancia.
10: No.
18: Pero a propósito,
10: él no ha comido.
18: A él no lo firmaron, ahora las Águilas lo dejaron fuera.
10: ¿A quién?
18: Lo desvincularon.
10: Ya viene usted con su farándula.
18: No, claro, farándula
10: todavía
18: no.
10: Ayer estaba en juego de práctica, ¿eh?
18: En práctica, pero claro, cuando comience, ¿no?
10: Es la voz en off del equipo de las Águilas.
14: Por cierto, decir fuera de tema que el felino de Mao, Ronnie Rodríguez, dio dos jonrones.
10: ¿A dónde?
12: En el juego.
10: Pero valen en el torneo.
18: No es que valen, usted de los liceístas
10: es el problema.
18: Eso
10: no ha dado nada.
18: Es que yo no estoy diciendo si valen.
10: Dos jonrones en práctica no sirven de nada.
14: Es que yo no estoy diciendo si valen o no. Yo estoy hablando de las nuevas condiciones del felino de Mao.
18: Esto simplemente es una expectativa de lo que ustedes verán de lunes a viernes con un horario de 10 a 12 de la mañana aquí en línea.
10: Está bien, es Carlos.
18: ¿Carlos es oriental?
10: Estrellita.
13: No, yo no soy.
10: Él siempre dice que no es de ninguno.
14: Pero en Mao hay tres estrellitas.
10: No,
14: Carlos
10: tres,
14: Domingo.
10: No.
14: Andrés Templa.
10: No.
18: Andrés Templa se ha declarado.
14: Sí. Y Cándido y usted eso.
18: Nada.
14: Ah, Cándido.
13: Ah, yo te cuento más.
10: Y Kati.
13: Mira.
18: Ya no hay más.
10: Y Kati.
18: Es para que Carlos sabe de eso, porque la clase no se suicida.
13: No.
10: Cállense a los micrófonos, Carlos.
13: Yo me escucho bien ahí.
10: No, tú de la voz tuya sí, pero allá no se escucha.
13: Ok, ¿tú crees que esta voz mía era igual que la chiripita tuya? No me escucho bien yo.
10: Ahora sí.
18: Bien, nítido. No,
13: ahí. Oye, aquí en Mao, de los que se han ido, porque de los pocos estrellitas, la mayoría se han ido.
10: Fue de estrella que vinimos a hablar.
18: No, pero estoy increíble. Dale.
13: ¿De qué tú quieres que hablemos?
10: No, del programa.
18: De proyecciones, pero siga, sigue.
19: Porque del lunes.
10: Del lunes.
13: Julio Domínguez.
18: Oriental.
13: José Lozada.
10: Sí.
13: Ay, mi compadre Feliz.
10: Sí, son muchos, ellos son muchos aquí.
13: Mi compadre Feliz.
19: Pero son anónimos, porque nunca lo he visto con una gorra. Pero nunca
10: se llena una guagua de 15 pasajeros. Se llena una guagua de
13: 15. Ellos la llenaron para irse para San Pedro la vez que... Sí.
10: La, de 15 ganaron. Pasajeros, desde la minibus, de la chiquita. Sí,
13: se la regalaron la guagua.
18: ¿Cómo se va? Pronto vamos a estar hablando de pelota, porque ya estamos...
14: Sí, vamos a hablar de eso pronto.
18: Pero,
14: y decir que hay un nuevo reglamento en la Lidón. Que el equipo que no tenga play no va a jugar.
10: Muy bien.
18: ¿Y qué equipo no tiene play?
10: Todito, exceptuando la Romana, que es el único que tiene Central Romana.
18: No,
10: después todos los demás son del Estado.
18: No.
10: Todos los demás son del Estado.
18: ¿De quién es el Estadio Quiqueya Juan Marichal?
10: Del Estado.
18: Juegan dos equipos
10: del Estado
18: ahí.
10: Dominicano.
19: No, eso es del
10: y el Estadio
18: Es del Escogido.
10: Y el Estadio Cibao. Es del Estado. Y el Francisco Michelli es del Estado. Y el de cosas...
18: El Francisco Michelli no. Ese es de la Romana.
10: No, es cosa.
18: Ese tiene privado.
10: Sí.
19: No, dice los gigantes San Francisco.
18: A los gigantes. Los gigantes.
10: Son del Estado, exceptuando el de la Romana. Después todos son del Estado.
18: No te preocupes que en estos días vamos a hablar de eso, largo y tendido, en proyecciones. Nelson, como director general de ese proyecto, dinos el formato. ¿Qué vamos a tener? ¿Qué se le va a presentar a la audiencia, no solo de Valverde, sino del país?
10: Bueno, lo primero es que va a haber un ejercicio democrático. Cada quien tiene su tema, es libre.
18: Va a haber un tema libre.
10: Un tema libre, cada quien toma el tema que quiera. O sea, regularmente en este tipo de proyectos nunca se le da una pauta a nadie. Que Mario hable de esto, pero ¿y por qué? Si yo no quiero hablar de eso, yo quiero hablar de otra cosa. Entonces, aquí se va a experimentar un ejercicio democrático, especialmente tratando de democratizar la comunicación. En cuanto a que va a haber secciones de deporte, meteorología, avances de noticias, etcétera, etcétera, etcétera. O sea, para que el que nos esté escuchando en ese horario de 10 de la mañana a 12 del mediodía, esté informado de lo que está ocurriendo de manera sistemática y oportuna. Entonces, ese es un buen proyecto, que una vez teníamos uno, que Carlos Domínguez, se llamaba Arcoíris de Opinión.
19: Cuatro y masa sonando, ¿no?
10: No, pero el programa
18: ahí estaba era un buen
10: el programa era Arcoíris de Opinión.
18: Arcoíris de Opinión.
10: Éramos siete.
19: Yo estaba ahí.
10: Siete. Siete.
13: Como siempre, él estaba en el proyecto, pero sale huyendo, lo has
10: agotado. No, compromiso.
18: Lo que pasa es que no pagaban bien ahí. Ahora Nelson ahora es blanco.
10: Que no se pagaba bien, pregúntale a Carlos.
18: Porque
10: es la primera vez
19: me excluyeron de la nómina.
10: La primera vez que en un proyecto de radio en la línea noroeste se le pagaba a cada uno fue en Arcoíris de Opinión. Tenían un salario, no era mucho, pero era un aporte para que cada quien fuera.
18: Pero eso fue fue en la nueva emisora.
10: Cuando Carlos era dueño propietario de Arcoíris Digital en ese momento.
18: Ah, no, pues si era Carlos el dueño, pagaba bien seguro.
10: Pero Carlos es un tipo espléndido.
18: Blanco no es espléndido.
10: Espléndido.
19: ¿Tú sabes, Mario?
10: Sí, Mario.
18: No, yo sé.
10: Carlos es un tipo espléndido.
18: Entonces, dime el formato. ¿Cómo comenzamos a las 10? Haznos el trayecto.
10: No, Mario, pues entonces no tiene razón. Porque yo no le puedo decir.
18: No, el formato. No, tú dices... Por ejemplo, yo tengo una entrevista aquí con Luis Rodolfo Binader Corona. Uh-huh. Y la gente me llama y yo paro a cosas y saco la llamada.
10: Por eso le dije que es segmentado.
18: Ajá, eso es lo que
10: te va a haber un segmento para las opiniones. Luego de que Mario toque su tema, habrá un momento de que todos podemos interactuar sobre el tema suyo. Si estamos de acuerdo o no estamos de acuerdo. Si podemos hacer aclaraciones.
18: Si hay las expectativas. Etcétera.
10: Luego... vendría un espacio para recibir llamadas.
18: Ajá.
10: Pero la modalidad de que usted está tocando un tema y están llamando, y dice, espérame ahí, vamos a tomar esa llamada. No va a ser así.
18: Exacto, no va a ser así.
10: El formato va a ser, primero se tocan los temas y usted tiene que aportar sobre el tema. Cuando son denuncias, habrá un espacio para las denuncias. Cada quien que quiera llamar pasó una denuncia de que esto, que aquello, puede hacerlo en ese espacio. O sea, va a haber
18: espacio para denuncias, específicamente.
10: Para denuncias, claro. Porque muchas veces usted arranca un tema, que esa ha sido la queja de los seguidores míos, y usted lo sabe, que a veces estamos abordando un tema de extremo interés, y alguien nos llama para mandarle un saludo a Juan Pérez, y nos sacó el tema.
18: Sí, así es.
10: Entonces, eso, pero que también es un espacio para que la gente, reitero, esté informada y evitar de que la parte política contamine. Porque muchas veces los interactivos, que a veces tienen cierta tendencia, le agarran un programa y ya usted sabe, se lo explotan. Entonces, es tratar de evitar todo eso.
19: Eso en campaña es inevitable.
10: No.
18: Buena pregunta, es verdad. Ahora que Eduardo hace la apuntación, ¿no va a haber entrevistas en el programa Proyecciones?
10: Sí, van a haber entrevistas. Van a haber, pero en su debido momento. Porque primero.
18: No, usted ¿cómo tiene en su debido momento?
10: Porque usted tiene que posesionar un programa.
18: Ya.
10: Usted tiene que posesionar un horario. Entonces, luego de que usted esté establecido ya con las condiciones hábiles para usted poder, entonces ya ahí usted sí abre el abanico para programar las entrevistas de que el lunes va a venir fulano, el martes fulana, esto, etcétera, etcétera.
18: Ya. Carlos, ¿se podrá aguantar a Nelson en Proyecciones? La opinión sincera.
13: Me aguantó 5 años. Yo lo aguanté. Sí, yo lo he aguantado muchas veces y Nelson. Nelson ha sido parte muchas veces de muchos proyectos de comunicación que nosotros hemos tenido. Él siempre con su forma cacarrabia hace las cosas. Pero hay que, ya la vejez, eso es lo que trae nosotros.
10: Yo te entiendo.
13: Entonces hay que entender esa parte.
10: Sí, yo te entiendo.
13: Pero perfecto. Nosotros esperamos que este sea un proyecto de comunicación adaptado a los nuevos tiempos. La radio ha cambiado mucho. Ahorita cuando entramos a cabina, que Edu y yo andamos en pantalones cortos, yo decía, le quitaron a la radio lo que a nosotros se nos hacía cómodo. Yo llegaba a la radio en chancleta, en camiseta y en pantalones cortos y decía, el programa, porque la gente no te veía. Ahora la radio se ha convertido en streamer. La radio es otra cosa. Entonces ahí viene lo que significa estar en la radio. Porque tú tienes que estar en las redes simultáneo, al mismo tiempo. Tienes que estar en todo lo que... Imagínate nosotros, este programa en este momento se estaría viendo en directo en Instagram, en WhatsApp, en Facebook,
18: en YouTube.
13: Y todo ese tipo de cosas, además de estar en la radio. Y quizá conectado con muchas emisoras digitales al mismo tiempo. Y que en Rusia o en cualquier parte del mundo te estén viendo y te estén escuchando.
10: Por ejemplo, vamos a ser transmitidos también por la Necia FM, que es una emisora de la web. La Necia. Correcto.
18: ¿En cuántas digitales? Que hablaba Carlos de eso precisamente.
10: Hay varias digitales que nos van a seguimiento. Es decir, a nosotros siempre nos ha seguido el dueño de esa emisora digital y de una página que es muy vista en Instagram.
18: ¿Esa es de Diógenes Rodríguez?
10: No.
13: No, es de Luis.
18: De Luis.
10: Luis, sí.
18: Pero Dios no tiene una emisora.
13: Luis José.
19: Sí.
18: Sí, ¿verdad?
13: Pero, ¿quién? No, Dios en ese. Transmite a través de la Necia.
10: Entonces, exacto. Entonces, en el horario nosotros estemos, va a ser retransmitido por la Necia, que ya este muchacho.
13: Y si entramos en acuerdo, lo transmitimos también por televisión.
18: ¿Por televisión? Programa,
13: sí, a través de Caribe.
18: ¿Es posible?
14: Sí, pero...
13: A través de Caribe.
14: Yo entiendo que por el horario,
10: sí.
14: Por el horario lo más conveniente es hacer los shows que se hacen para las redes y transmitirlo por YouTube, porque es que te da esa ventaja. Tú hasta en la pantalla de tu vehículo, donde tú tengas un dispositivo
10: ahí
14: con internet.
10: Ahí
14: te conectas.
10: Sí, a nosotros nos da mucho seguimiento por las redes sociales. Yo me acuerdo que cuando yo pongo a transmitir de mis redes sociales, entran una inmensidad de personas a ver y a dejar
14: pero
10: mensajes.
14: Tú eres de los programas que dicen, estoy acabando en las redes, y cuando tú lo cheques, las redes no hablan mentiras.
10: No, mentira.
14: Tú ves dos gente en línea conectados.
10: Sí, dos gente en línea.
14: Eso no habla mentira.
10: Y he visto, sí, cuando yo le digo, ábreme el reel, donde están los reels, que son los videos, hay algunos que han llegado a 111, a 100, hay otros que llegan a 20, 30 mil.
13: Mira, porque eso...
10: Yo he visto
13: eso,
10: lo de Edward.
13: Tú sabes que eso de redes es muy costoso. Eso es muy costoso.
18: Muy costoso.
13: Sí, porque, por ejemplo, tú tienes un programa en redes, tú tienes que tener un editor que te esté atrapando los momentos o que esté sacando los momentos del video para hacer los shows. Los shows son los cortitos que tú subes.
18: Así es.
13: Entonces, esos shorts te dan la ventaja de que todo el mundo te ve. Okay,
10: pero,
13: okay.
18: Señores, la gente me está llamando y yo no soy con Proyecciones. Aquí es un rebú organizado. Buenas tardes. Sí, porque me están llamando insistentemente.
10: Yo trabajo en eso.
18: Buenas. Hola.
20: Buenas tardes, don Mario Domingo García.
18: Ah, desde
20: don Mario.
18: Sí.
20: Sí, sí, sí. Don Mario, yo quiero darle un poquito de mi experiencia que me han dado los años, que esa no se improvisa. Con el perdón de los amigos presentes, ¿por qué Nelson Mercado no se aprovecha este programa, que va a ser un programa que va a competir con los programas famosos que tiene la República Dominicana en distintas provincias de la República Dominicana? ¿Por qué no se aprovecha este momento y honrar a don Mario Domingo García, que tiene más de 30 años viniendo de Puerto Plata a Mao, a hacer este programa que se llama Pulsaciones? ¿Por qué no buscamos un nombre, no terminado, para que no piense que terminé? ¿No le buscamos un nombre que tenga que ver con la línea, debate en línea, con Mario Domingo García y sus amigos? Dossier con Mario Domingo García y sus amigos. ¿O por qué no enfoque con Mario Domingo García poniendo la noticia en contexto con sus amigos? Entonces, una sección que a partir de mañana, escuchen esto.
10: Ya te voy a terminar.
20: Dígame.
10: Mira, dígame. Eso mismo nosotros pensamos, el programa ese debate noroestano, debate en
20: correcto,
10: línea.
20: Correcto, en línea.
10: Pero esos nombres ya están registrados en la UNAPI. Y si tú lo usas, puede ser objeto de ser demandado.
18: Así es.
10: ¿Me entiendes?
20: Y dossier, dossier o enfoque. Dossier
10: enfoque,
20: o enfoque con Mario Domingo García.
10: Enfoque está registrado.
20: Una sesión.
10: Aquí en Mao hay un programa que se llama Enfoque.
18: Sí, hay varios programas Enfoque.
10: No, aquí hay uno
18: aquí
10: que
18: es
10: enfoque, enfoque del 12.
19: De Templa.
18: De Templa, exacto. De Templa,
20: Entonces, para que no se parezca igual, podemos ponerle debatiendo en línea con Mario Domingo García y sus amigos.
10: Ya el nombre está buscado y está registrado.
18: Mire,
13: se lo vamos a agradecer. Próximo proyecto vamos a incluir eso.
18: El problema es, don Víctor, y yo agradezco infinitamente, de corazón, sin pretender Mario, que usted alimentando, si usted, sin uno querer alimentar nuestro ego. Pero que yo no fui el creador de esa idea. Yo voy a ser parte de un equipo que me voy a sentir sumamente honrado de estar al lado de Carlos, estar al lado de Edward, de Miguel de Jesús y de a uno que ya tengo un tiempo largo en Pulsaciones, que es Nelson. Pero naturalmente que yo no tengo, en ese caso, bueno, se integra también nuestro Miguel de Jesús. Pero yo agradezco a Víctor esa distinción con nuestra persona. Pero de verdad que yo no soy el prota de esta película. Yo voy a ser un humilde colaborador del mismo. Buenas tardes. Sí. Buenas.
20: Sí, don Mario.
18: Sí.
20: Me tumbaron.
18: No.
20: Que a partir de mañana no se quede una sesión de diferentes sesiones que ustedes van a tener hablando en serio. Pero una sesión que no se puede quedar en este programa, que se llama Haciendo Roncha. La sección que pica, o sea, esos temas que el gobierno son molestosos para el gobierno, para los funcionarios de la provincia de Valverde, de la provincia de Nordestana y de las 14 provincias, o sea, temas que lleguen directamente a los funcionarios, que las cosas que están mal, para que la hagan bien, no para criticar. La sección Haciendo Roncha, la sección que pica. Entonces, ahí uno de ustedes se hace responsable a esos temas que molestan, pero que hay que hacerlo. También la sesión, la opinión de la gente, que la gente llame y diga de un tema que ustedes pongan para que la gente opine de ese tema. O sea, que va a ser un programa exitoso, porque ya exitoso de por fin, porque estamos hablando de maestro en la radio, que ahí no se va a improvisar nada. Entonces, el que tiene, como dice lo que usted estudió, don Mario, la teología, el que tiene la experiencia, la madurez, la sabiduría de los años y encima de eso la inteligencia tiene un 90% ante aquellos que no tienen la capacidad de ustedes. Ahí lo dejo y lo sigo gustando a distancia.
10: Yo que soy,
18: ahora sí,
10: oiga,
18: mi hijo,
10: yo
18: atiende.
10: Que soy un viejo.
18: Pero déjame valorar lo que dijo Víctor. Este equipo, señores, aquí no hay improvisación de ningún tipo. Aquí yo decía, cuando comencé a presentarlo, ahora que está Miguel de Jesús, aquí el que menos corre rompe el millero. Yo hice una definición breve y concisa de los cuatro, de los cinco que vamos a estar aquí, no en pulsaciones, sino en proyecciones, don Víctor. Buenas tardes. Sí. Rapidito, buenas tardes. Hola.
0: Sí, don Mario.
18: Sí.
0: Carlos Domínguez, Cheche ya se saluda.
13: Caramba, don Cheche, gracias. Aquí estamos. Ey, se fue don Cheche. Sí. Cheche me estaba saludando.
10: Cheche nada más saludar.
13: No, no, no. Acuérdate que Cheche es fábrica mía.
18: ¿Cómo?
13: Sí.
18: ¿Cómo
12: Cheche
18: sí?
12: Cheche Jackson.
13: Cheche
18: Jackson. No. No.
14: Es una fábrica tuya, ¿no?
18: No.
13: Que llame Cheche y lo diga.
14: Cheche Jackson es fábrica de Impacto 2000 del Chilote.
13: Mentira del diablo.
14: Claro que sí.
13: Mentira
14: claro
13: del diablo,
14: sí.
13: Le digo
14: claro
13: yo.
14: Que sí.
13: Oiga,
14: claro
13: oiga,
14: que
13: por
14: sí.
13: La ruta de la verdad fue el primero que Impacto 2000.
10: ¿Y qué vaina era esa?
13: Cuando tú estabas con el gallo loco en el programa aquel que te llevó a la radio a ti.
10: ¿Cuál?
13: ¿Tú quieres que yo lo diga?
10: Luis Monción.
13: Ajá.
10: Gallo loco, no, más respeto para Luis Monción.
18: Luis Monción, no. ¿Eh? Ay,
10: sí,
18: mi madre.
10: Luis Monción fue una escuelita
18: ¿cuánta
10: del
18: historia?
10: Periodismo.
18: ¿Cuánta historia tiene?
10: Luis Monción fue una escuelita del periodismo.
18: ¿Para dónde va Miguel? Independientemente, con nosotros, Miguel.
10: Independientemente de la valoración que cada quien pueda tener, pero Luis Monción era una pluma.
13: Oye.
10: Sí, una pluma muy fina.
13: Cuando ese lo llevó, ya yo estaba en la radio.
18: Ahí está don Cheche para decirnos.
14: ¿Primero que Monción? No.
13: No, no, cuando él, porque él fue alumno.
10: Este tenía una hora santa, era.
18: Ay, María, estaba
10: una hora santa lo que
18: señores,
10: tenía.
18: Señores, comiencen sí, a imaginarse ustedes ¿sí? lo que va a pasar
13: siempre,
18: en don
13: sí,
18: Cheche.
13: Siempre hemos tenido una hora santa.
18: Ahí está don Cheche.
0: Carlos Domínguez.
18: Sí.
0: Conozco la banda de Almendra, aquí a casa.
18: Ah, él siempre iba a su casa,
10: sí.
18: Pero
10: sí,
18: a comer sí, mango, ¿cómo era?
14: No, yo le voy, voy a decir que iba.
0: Pues
14: yo
0: sí soy genético.
18: Bueno, espere.
0: Genético,
18: ah, es un cariño genético.
13: No, ahora, cariño genético.
14: No, te está equivocado.
0: ¿Cómo es
14: mango? ¿Cuánto mango hay?
18: No, hay mango, hay muchos mangos, pero se llama aquí de don Cheche, son especiales.
10: Sí, esos sí, tienen vitamina B.
14: Cheche está en la línea.
18: Sí, está ahí.
14: Don Cheche.
13: ¿Tú recuerdas?
14: Usted no, espérate, espera. Don Cheche.
18: Se fue ahora
13: se
18: mismo.
13: Fue,
18: corgo.
14: ¿Tú sabes ahora qué era que tú ibas a donde Cheche? Cuando tú aspirabas en el Petit Reformita. No me acuerdo ese cuento de que a comer
13: no,
14: mango.
13: Lo
14: todo
13: voto,
14: eso se sabe.
13: Los votos de Laguna Salada.
14: Los votos jamás.
13: Oye, los votos no. De Laguna Salada.
10: Carlos pegó 5 afiches y lo despegó el mismo día.
13: Claro. Y alguna vez te voy a contar la historia.
10: El mismo día fue y lo quitó. Cuando ay, le dijeron
13: no.
10: A ti te van como 12 millones de
13: no,
10: pesos.
13: No,
10: ¿cómo?
13: Eso no es verdad.
10: Recójanlo.
13: Cuando
14: no, hay que decirle, llegó una época que él competía con Monción. Vamos a estar claros en eso.
13: Sí. No, yo no competía con nadie.
14: ¿Cómo que no?
13: Bueno, yo tengo.
14: ¿Cómo que no?
13: Yo todavía tengo la encuesta.
14: ¿Cuál encuesta? ¿Que tú estabas arriba de?
10: Tiene viñetos no. Encuestas.
13: Oye, todavía yo tengo la encuesta. Ay, para Dios. Cuando aparezca gente como tú, enseñártela.
14: No, es que son muy viejos.
13: Ah,
10: son muy viejos. Esa no es la que hacen abajo de la Matemango allá.
13: Bueno, si tú consideras que el ingeniero doctor Víctor Ramos actúa de esa forma.
10: No.
13: Si tú crees que doctor Víctor Ramos actúa de esa forma, tú dices
10: que he visto a mi hermano.
13: Que si todavía, yo creo que lo debe de tener en archivo porque esos datos se acumulan en la empresa. Coño. Se puede buscar.
10: Carlos.
14: ¿Estamos hablando de qué año, Carlos?
10: De 78.
13: No, 16.
18: ¿De 66?
13: 2016.
18: Ah, no, pues fue antes de ayer.
10: No, pero que el partido fue claro que tenía que estar porque era el presidente.
13: ¿Cómo así?
10: Ah, Dios, pero si tú siendo presidente no ocupas los primeros lugares.
13: Mira,
10: hay que sacarte
13: lo
10: de
13: que
10: ahí.
13: Tú tienes que entender que cuando yo llego al Partido Reformista en su presidencia, el Partido Reformista.
10: Sí, porque está brincado más que un chivo.
18: ¿Cómo así? ¿En cuál otro partido?
10: En todos los partidos. Hasta mentira, la izquierda pasó.
13: Mentira.
10: Y cayó en el Reformista.
13: Oiga, la ignorancia es atrevida, lo primero. La ignorancia es atrevida. Y no hable de la ignorancia porque va para en la idiotez.
10: Ajá. ¿Ya me dijo idiota?
13: No hable desde la ignorancia ya porque va a llegar a la idiotez. Ajá. Por ejemplo, cuando yo llego al Partido Reformista,
10: ¿Pero de dónde tú llegas?
13: Yo llego de ningún lado. Yo llego...
14: De la izquierda con José Lozada.
13: No.
14: De la izquierda con José Lozada.
18: Estaba con José Lozada.
13: Claro. José Lozada y yo ingresamos al PCD, jovencito.
10: Ya.
13: Pero
10: no más palabras, magistrado. No más palabras.
13: Pero ustedes quieren hablar, ustedes o...
14: En pocas palabras, de esos años del 78, 25, los quemagoma de la 300 eran ellos.
13: 25 años después de yo haber, de, o 20 años después de yo haber dejado el PSD.
14: Ah, pues hiciste una trayectoria al partido.
13: Del PSD. No, no, no, no. ¿Cómo yo me voy del PSD? No sé si ustedes recuerdan aquella problemática de primer congreso del PSD, cuando los jóvenes de San Juan pedían que se le integrara en el comité central del mismo partido, y los viejos de ese partido
10: se negaron.
13: Se negaron. Entonces yo estuve del lado de los jóvenes que querían. Yo te voy a decir una cosa: en política yo no quiero viejos. Oye, aunque los viejos de la política digan que eso no es para correr, que eso no es para jugar pelota, no. Aquí hay
14: pueden
13: gente.
14: Pueden estar de asesores.
13: Aquí hay gente en la política que debería estar en su casa.
14: Pueden estar de asesores.
13: ¿Tú me entiendes? Que deberían estar en su casa. Entonces, yo me voy. Me acuerdo que me voy como en el. Hacía mucho tiempo, ahora la fecha no recuerdo, de Congreso. Y me voy luego de Congreso por dos razones. Yo tengo una beca para Rusia.
14: Ay, ay, ay.
13: Y yo tenía todos mis papeles armados y depositados y todo.
10: Santo Dios.
13: Y tú sabes.
10: Gracias por no dejarlo llegar.
13: No,
10: a Rusia.
13: Que gracias porque es que se la dieron anda loco ahí en la calle.
14: A José Miguel.
13: Entonces.
18: ¿Fue José Miguel?
13: Sí. No, no,
10: no. No, hay varios que fueron a Rusia. No, no.
18: ¿Pero tú estás loco? ¿O sí?
13: No, pero él puede estar oyendo el programa porque no es loco.
18: No, pues, ¿es lo que estás diciendo?
14: No.
18: ¿Y quién fue que dijo?
10: Pero ese tenía
14: ese fue a Rusia.
13: No, no, una persona que tiene problemas mentales, pero no loco.
18: Ah, bueno.
13: Porque esa es una expresión que no se puede decir.
18: No, no. Mejor orarte, mejor.
14: Con trastornos.
13: Exacto. Sí. Persona que tiene trastorno. Sí. Entonces yo me voy del PSD. Y 20 años después.
10: Mete al Partido Reformista.
13: Yo llego al Partido Reformista. Fíjense. Yo tenía dos opciones. El propio Danilo. A través del medio insistía en que yo me integrara al PLD a través de su. De su tendencia. La última vez que yo hablé con Danilo fue cuando él iba a tener un encuentro, no sé si recuerdan ustedes, en la hacienda de Oscar Peña, que vino ahí. Él me llamó y me dijo, si tú quieres, tú tienes una silla al lado mío. Pero tú sabes que yo soy muy soberbio y los peledeístas, al que llega a excepción, el único partido que tú llegues y te dan la silla adelante es el Partido Reformista.
14: Ahí sí no hay más.
13: No el bien. PLD.
14: A cualquiera le dan una silla.
13: El PLD. Hasta el PLD, tú tienes que sentarte en la última silla atrás. O era así anteriormente.
14: A mí me dijeron en esa ocasión que los regidores en esa ocasión, en ese tiempo, se elegían por casilla. Por ejemplo, si usted pertenecía al PRD y usted le daban la regiduría 1-2, usted se podía sentar.
18: Sí, así salía ganando.
14: Sí. Se podía sentar.
13: Porque era.
14: Entonces,
13: era
14: eso fue lo que pasó contigo. Usted exigió la regiduría 1 del PLD.
13: No, eso no es verdad.
14: ¿Cómo que no?
13: Porque yo nunca llegué al PLD.
14: Pero él exigía eso para llegar.
13: No, yo nunca llegué al PLD. Entonces llegué al Partido Reformista.
14: Ajá. ¿Cómo que?
13: Como miembro del Partido Reformista.
14: Pero en la dirección, raso.
13: No, yo llegué como raso. Okay. Cuando yo tengo la oportunidad. Se me presenta la oportunidad de ser presidente del Partido Reformista.
10: No, el Partido Reformista tiene historia.
18: ¿Usted sustituyó a Carlos Cabrera?
13: No. El Partido Reformista en Mao no tenía ni local ni silla.
14: ¿Cómo que no? Es de los 40.
13: Ni local ni silla.
10: No, eso es lo con promoción.
13: Oye, y yo tuve que ir a visitar amigos a pedirle 2 sillas y 3 sillas.
10: El Partido Reformista
13: dentro de los cuales, dentro de los cuales le puedo citar.
18: Ajá.
13: El ingeniero
14: Roja
13: me dio 2. El ingeniero Valdés me dio 2.
18: José Valdés.
13: José Valdés. Tabaré me dio 2. Huaca me dio 2. El doctor Darío Tío.
14: Oiga, ¿qué aporte de a 600 pesos?
13: Sí, el doctor Darío Tío.
10: No, en ese tiempo no, eso era 100 y pico pesos.
14: La silla.
13: Sí. 200 pesos. El doctor Darío Tío, 250. El doctor Darío Tío me dio 5. Me dijo, no, usted no es un hombre de darle 2 sillas. Me dio 5. Me acuerdo yo que eran sillas rojas. No sé quién se la llevó. No sé quién se la llevó para su casa. Eran como 25 sillas. Porque no encontré ni silla. La mesa principal era una mesa de comedor de Monción, que Monción la había cambiado. Y Monción se la llevó el partido.
14: ¿Y dónde estaban? ¿En qué local?
13: En el local de la 40, que hablamos de nuevo con los dueños, que son familia mía, y volvimos de nuevo. La casa de mi mamá era de madera, yo la había desbaratado. Y el local estaba que tú te metías de afuera adentro. Ese fue el partido que yo encontré. Y cuando logré...
14: ¿Pero en condición de qué tú saliste a recolectar sillas para el partido y tú no eres presidente?
13: No, yo era presidente.
14: Ah, ya era presidente ahí.
13: Y cuando me destituyeron de presidente...
10: Que fue por decreto también.
13: Me enteré a través de ti que pasaste una fílmica donde estaba la asamblea.
14: Ahí sí, lo quitaron. Él no estaba.
13: No me invitaron. Y yo era miembro.
18: ¿Y quién fue que dio el golpe de Estado esto? ¿Tú recuerdas quién fue el que dio el golpe de Estado?
1: Pero pusieron a un amigo de él, ahí fue.
13: ¿A quién?
1: A Songo.
13: No. El compadre le dieron eso.
1: Después
13: cuando nadie lo quería. Y él me dijo a mi compadre, digo yo, si usted quiere meterse en ese sacrificio, entrese.
18: Pero él nunca pasó al PRD en ese entonces.
13: Sí, que tú dijiste que anduvo con los partidos. Entonces tú me dices, ¿por qué yo quito los afiches? En una conversación con el máximo líder del Partido Reformista en ese momento.
1: ¿Quién era?
13: El actual presidente del partido.
10: Quique Antún Valle.
13: Quique Antún. Ah, a nivel nacional. En un encuentro que tenemos, él me ve y me ve y se ríe. Y yo le digo, yo sé por qué tú te estás riendo. Ya tiene los números en la mano porque no es ningún pendejo. Tiene los números en las manos. Y me dijo, ya tuviste los números, ¿verdad? Y me mira y me dice, si a mí me toca juzgar a un amigo porque mató uno, yo meto preso.
1: No entendí eso.
13: ¿Tú no entendiste?
1: No, yo no
13: yo
1: entendí.
13: Yo sí lo entendí.
1: No, yo no lo entendí.
13: Y yo, entonces yo le dije, no hay ningún problema. Terminó cosa, al día siguiente yo llamo a la persona que estaba encargada y dice, bájame todos los afiches que están en la calle.
10: No, me eran 5, no hubo mucho trabajo. Y estaban en la carretera Mao Santiago Rodríguez.
18: ¿Y cómo que Nelson sabe que eran 5 solamente?
13: Déjalo que hable, disparado.
10: Pero yo se lo dije, me quitaron 5 afiches.
13: Afiche esto que me los regalaron los amigos. Y un amigo no me va a regalar 2 afiches.
18: No, jamás.
10: Carlos, a papá tú le vas a decir eso.
13: Dentro de eso, yo lo cito porque yo soy un hombre transparente.
14: Sí, pero vamos a terminar de dar los datos del proyecto. Del
13: dentro
14: lunes.
13: De
14: sí,
13: eso, sí. Dentro de eso,
10: se está acabando.
13: Estuvo una donación que me hizo Guillermo Sánchez. ¿Me va a regalar 2 afiches, Guillermo?
10: No, 10.
13: Pues. Ah, pues ya digo, vamos por 10.
10: Sí. Pero yo dije que habían 5 puestos.
13: Hugo Gómez me regaló 5.
10: Pero ese vecino tuyo.
13: Bueno, amigo de infancia, pues sí. Yo dije, hijo los amigos me regalaron los afiches.
1: ¿Cuál es ese, Hugo Gómez?
10: Hijo del sargento.
13: El hijo, hermano de Picho.
10: Es de Agroventa.
13: De Agroventa.
18: Hugo Gómez. Mencionar Gómez, yo pensé que era Carlos Gómez, el profesor. Te había dado.
13: No me había, Carlos Gómez me había dado 2 o 3.
10: No, 2 o 3 palos te había dado Carlos Gómez.
13: Entonces, esa es la historia. ¿Por qué? Pero yo me voy del Partido Reformista. Yo no. Yo me voy del Partido Reformista en el 2000.
1: Te echaron, Carlos.
13: O me fueron.
1: Okay.
13: Me fueron en el 2000. Yo me enteré de eso porque en el 2003, en 2013, porque fue, mandaron a buscar el sello, yo estaba en la emisora Coiri y yo tenía el sello allá en la oficina y mandaron a buscar el sello y yo se lo mandé.
18: Ah, pues fue un golpe de Estado.
13: Sí, un golpe de Estado. Estar ahí. Pero ¿dónde está el Partido Reformista y dónde están los que me dieron el golpe de Estado? Han estado en el PRD, en la Fuerza del Pueblo, en el PLD, en esto. Entonces, ¿dónde yo he estado? Porque es que la... Mire, Mario, yo le voy a decir una cosa. Yo duré 6 meses.
10: Pero ya la entrevista terminó contigo.
13: No. Yo duré 6 meses en Estados Unidos, ahora, por el problema de la residencia. Y yo llego y veo esta cualquierización política que tiene este pueblo, que eso es enorme. Aquí cualquier carajo a la vela,
10: el reidor.
13: Sin ninguna formación, sin nada, el candidato, simple y llanamente, porque tiene un caguito y 4 lambones atrás.
18: ¿Dónde estará mi control? Que no viene a coger las llamadas.
13: Entonces,
10: sí, hay
13: una frase de Yayo que yo siempre la repito, porque a Yayo le gusta decir la frase, que el político debe ser de carrera, no hacerse a la carrera.
18: A él le gusta mucho a Yayo esa.
13: ¿Me entiendes? Entonces, aquí hay una serie de gente sin condiciones ni para ser alcalde pedáneo de ese caos y quieren ser diputados.
10: Pero eso es un derecho que tiene.
13: Es el problema de la democracia. El problema de la democracia.
18: La sindicatura que Carlos aspiraba.
13: Oiga, sí. El problema de la democracia de este país es ese.
10: Que cualquiera puede aspirar.
13: Que cualquiera puede aspirar. Aquí Un rifero es diputado. Ah, un no, diputado hace leyes.
18: No.
13: Oiga, Miguel, oiga, un diputado Miguel, hace leyes, maneja leyes. ¿Qué sabe un rifero de eso?
10: Yo creo que cometí un error grave. Oye. Ve, Miguel, que te están esperando.

0: Él vocea todos los días, pero hoy está hablando bajito.
1: No, que está muy sosegado, está tranquilo.
2: Yo no voceo, yo hablo.
1: Exacto. ¡Ay!
0: ¿Cómo fue?
1: Bueno, Nelson,
0: yo no escucho. No,
1: Nelson, yo te dio en la cara, te dio una,
3: yo
1: te
3: lo
1: te dio una galleta.
0: ¿Qué es lo que dice?
3: Que él no vocea, él habla.
1: Él domina su voz, que no como tú, que no era un...
0: No, porque yo no soy locutor.
3: No,
0: porque... Eso es él, eso es él.
3: ¿Viste lo que yo estaba hablando ahorita?
0: Eso es él.
3: ¿Viste lo que yo estaba hablando ahorita de la preparación?
0: ¿Qué preparación del carajo? Para decirte de los coños tengo yo que estar ahí en la universidad.
3: No, porque ese es el lenguaje, ese es el lenguaje que usa la gente que no sabe hablar por un micrófono.
0: Oiga esto.
3: Ese es el lenguaje que usa.
0: Oiga esto.
3: ¿Usted usa ese lenguaje, don Mario?
1: No, jamás.
3: ¿Miguel de Jesús usa ese lenguaje?
1: Creo que Miguel es una estrella.
3: Yo uso ese lenguaje.
1: ¿Eh? Bueno, tú no lo valoras, pero yo le pregunto a Edward la valoración hacia Miguel de Jesús y la llamada que hemos recibido, que no estaba aquí, eran todas favorables a él. Bueno. ¿Cómo usted me valora?
2: Lo que pasa es que ese señor...
1: ¿Cuál señor?
2: El señor Mercado.
1: Ajá.
2: Se ha dado la tarea de desacreditarme en el programa en la mañana.
1: Sí, porque ellos hacen pareja.
2: Y de poner gente a llamar contra mí, que me insultan.
0: No, usted insultó a usted Minier. No, y al Chivo dice que el Chivo cobra.
2: Yo no sé quién es usted.
0: Y que sé yo, ¿quién es esto?
2: Yo nunca he dicho eso.
0: Yo tengo las grabaciones ahí.
1: Que el Chivo cobra porque
0: por llamar.
2: Él es el que dice.
0: No, usted dice. Usted fue que lo dijo.
2: Entonces,
0: ahí.
4: Vamos a coger esa, buenas.
0: Usted fue que lo dijo.
2: Yo lo dije. Ahí está en el aire esa.
4: Buenas tardes.
3: No, Cheche, yo sé el camino, yo voy solo. No, te equivoco. Bueno,
0: Carlos, usted debería ir donde Cheche. Yo tengo como un mes y algo que pasé por su casa. Pero,
1: una pregunta rápida a los cuatro. Voy a comenzar con el jefe. Las expectativas a partir del lunes, Nelson.
2: El jefe lo mataron el 30 de mayo de 1961.
1: Entonces, ¿cuáles son las funciones? ¿De qué es lo que va a hacer?
2: Dios es el jefe.
3: El director.
4: Coordinador y productor.
1: Entonces, él es coordinador y productor ideólogo.
2: Pero la palabra jefe...
1: No,
4: y eso no es cierto.
1: Pero espérese, como militar que es Miguel de Jesús,
0: Miguel no
1: puede
0: no
1: decir
0: es militar.
1: ¿A usted lo desvincularon de la FIFA?
0: No, él renunció.
1: Oye, pero, lo que dijo que no. Que
4: pero él salió por la puerta grande y vuelve ahora con el rango de capitán.
3: No creo que haya renunciado.
0: Él renunció.
1: Pero está aquí presente, que lo diga él.
0: Pues dígalo.
1: Diga, Miguel, ¿cuáles sus circunstancias, sus relaciones como militar? ¿Están activas o no? No, ¿cómo es?
2: Me acojo a la quinta enmienda.
1: ¿Qué es eso?
0: Que se calla, que no le va a decir nada.
3: No, y es mejor que se calle, porque el caliezaje hay que manejarlo.
1: No, pero no es calié, nunca ha sido calié, ni tiene las condiciones de ser calié. Pero ven acá, hay que estar falta de respeto.
0: Es que un militar no puede participar de proyectos de radio, más donde se debate de política. Él no puede ser.
1: Ah, ya, me acojo.
0: Entonces, como él se apega a la quinta enmienda, yo me pego a la sexta enmienda.
1: Ya.
0: A la sexta. Para que sepa.
4: Señor, lo importante del proyecto del lunes, sí, Mario, y eso va a ser un proyecto.
2: Permiso, Eda, sí. Dame una cosa. Y esas 10 primeras enmiendas de la Constitución de los Estados Unidos.
0: Yo no soy norteamericano y soy dominicano. No tengo que ver.
2: Pero aquí no hay enmiendas.
0: Aquí sí.
2: No.
0: Aquí
2: esas son reformas.
3: Declaraciones de independencia.
2: Aquí no hay enmiendas.
0: Está bien, yo me declaro a la Z.
2: The Bill of Rights.
0: A la Z. A mí me importa. Carta de derecho. A mí me importa.
4: Lo importante del proyecto del lunes es que va a haber debates, controversias, pero dentro del marco del respeto.
0: Claro. Sí.
4: Por ejemplo.
2: Díselo a Mercado.
4: No, porque las discusiones donde hay un equipo con criterios diferentes tienen que armarse.
2: Aquí
4: ahora,
2: el jueves.
4: No como ciertos programas que no dejan escuchar a nadie ni hablar a nadie. Y el oyente entonces dice, pero hable uno a uno.
0: Sí,
4: no.
0: Ya.
2: El jueves dije yo aquí, qué bueno que viene Edward y que viene Carlos Diablo, Domínguez y Mario.
0: Diablo, pero esto es mandado. Sí.
2: No, Diablo. ¿Lo dijo o no lo dije?
0: Voy a buscar la grabación.
2: Qué bueno,
4: Coge esa, Miguel.
2: Qué bueno.
0: Que lo dijo Mario. Usted también.
1: Yo lo oí todos los días.
2: Ahí está en el aire esa llamada.
1: Buenas tardes.
5: Buenas tardes.
1: Sí. Ay, Robert. Dile, Robert. Acábalo.
5: De la Hacienda del Diablo, escuchando la historia de Carlos Domínguez y la desgracia del reformista fue cuando él entró a ese partido. Porque yo fui balaguerista reformista.
0: Chivato también.
1: Pero del grupo de Carlos.
5: No, yo no llegué al grupo de Carlos, porque ni siquiera el grupo de Monción, y Monción fue un hombre que proporcionó a ese partido, porque sacaba regidores.
0: Robert, ¿tú estabas cuando la pecosa de Filín?
4: ¿Quién le
5: ¿De
4: dio?
5: ¿De quién?
3: Sí, ay, María bien, Santísima, eso bien.
1: Qué desgracia.
5: ¿A Filín?
1: Sí.
5: No, yo no estaba ahí, porque yo era del equipo de Rodolfo Gómez en el municipal, yo nunca me aligué a eso.

0: cuando entró Rodolfo Gómez, el secretario general, el secretario más joven general del Partido Reformista, junto con Percio.
1: Ese partido está muerto, señores. Y ese partido está muerto, no hablemos de cosas de eso.
0: Respeto,
2: oye,
3: la expectativa del programa, me gustaría ver la opinión.
2: Todo lo que tú quieras del Partido Reformista. Ha sido el partido que ha parido la política en este país.
4: Deja que Robert
3: está ahí.
4: Adelante, Robert.
0: El partido no tuvo un solo líder, porque el que quería a los dos que querían aspirar a presidente lo mataron. A Jacinto Peinado no duró ni 6 meses vivo después del 95.
3: Robert,
0: y el otro murió joven, de Higüey. Ese es el caso que vamos a hablar.
3: Exacto.
0: Vamos a hablar sobre
3: el programa. El proyecto. Sí, proyecciones. ¿Qué se llama?
0: Proyecciones. Voy a observar el programa, no voy a llamar. A ver cómo va a ser el programa, si va a ser un programa farandulero o va a ser un programa de criterio, de edificación y de dar conocimiento a lo interactivo y respeto a lo interactivo. Porque últimamente, don Mario, uno llama a estos programas, le pone el teléfono al lado como si uno fuese una basura, porque uno hace un sacrificio de tener un celular, de hacer la llamada y de poner su aporte, sea positivo o negativo. Y vamos a ver qué tipo de respeto vamos a tener nosotros los interactivos, principalmente.
1: Siempre y cuando sea breve. Porque hay gente que quiere llamar a los programas y hacer una exposición.
4: Media hora.
1: Siempre y cuando sea breve, se le va a permitir todo.
0: Mira, hay momentos, hay más opciones de escuchar radio. Hay momentos que llaman personas para hablar disparate y no se someten al tema que están debatiendo.
1: Okay. Robert.
0: Porque si un tema se está debatiendo y si uno coge 3 o 4 minutos sobre el tema, es muy diferente.
1: No, pero mira, es que
2: la gente no entiende que un minuto en radio es esto lo cuarto del
3: y
2: mundo.
3: Y suma 10 oyentes de 4 minutos, son 40, te chupan mi programa.
5: Sí. Oye. Pero es que hay una cosa, Edward, también. La decencia. Porque ya se fue. Porque hay muchos perros que llaman y que ofenden. Tú sabes que es verdad.
4: Coño, pero así.
3: Sí, pero tú sabes, uno que no me debe llamó, hacer ese tipo de gente responderle.
5: Pero uno que me llamó, que ni siquiera me conoce, habló muchísimo disparate.
4: No, usted también ya dijo.
5: No fue él, no.
4: ¿Cuál fue?
5: No, ese mismo.
4: Robert llamó también.
5: Tú sabes, que no me conoce.
4: Que tú eres un ingreído. Que tú no le permitiste hablar.
5: No fue
4: que
5: eso.
4: Tú no
5: fue,
4: esto, fue que tú no aquello.
5: O sea, una gente que no te conoce
1: hablando.
5: Está haciendo juicio de valor.
4: Él te conoce.
3: ¿Cómo lo va a conocer?
5: Pero yo no lo conozco. Pero ya yo voy a estar sentado aquí. De que Pipío se fue.
4: Edward, estos dos porque se fueron a Nueva York para allá. Y duran como 6 meses.
3: ¿Cuáles dos?
4: Carlos y Miguel.
5: ¿Cómo 6 meses?
4: Ciudadano.
3: Por eso estuve en Filadelfia.
4: Ciudadano americano, él se declaró ya.
3: ¿Ustedes ciudadano?
4: Esos son los patriotas dominicanos.
5: Orgullosamente.
3: Hizo la ciudad. Entonces, orgullosamente, y desde que le dan la ciudadanía, a huir.
4: Para acá.
3: Entonces, explícame. No. Yo no entiendo eso, Miguel.
4: Y además, tú ves que tú no.
2: Esa es la política de Trump, por eso.
5: El doctor José Francisco Peña Gómez motivó y llevó a la Constitución de la República Dominicana la figura de la doble nacionalidad, 1996. Antes de ahí, sí.
2: Pero no fue Leonel que la aprobó.
5: Sí, pero fue el doctor Peña Gómez que la motivó.
4: No, fue en la crisis del 94 que hubo que modificar la Constitución.
3: Y negociaron eso.
4: Así.
3: Buenas tardes.
4: Eso no fue nadie.
6: Brevemente, Mario, brevemente. Sí. Mire, en lo que está diciendo el señor de Jesús, él tiene razón. Porque el vicepresidente, el señor Morales, nació aquí en Boston y cuando Balaguer declaró la ley, él fue para allá y Balaguer lo hizo vicepresidente de la República. Pero estoy llamando para otra cosa, don Mario. Las pocas veces que el señor Nelson Mercado ha mencionado al señor Domínguez, al señor Peña y a algunos fenecidos, ha sido para distinguirlo. Don Nelson Mercado solo se ha buscado problemas cuando tiene que criticar las cosas de su partido y de algunos funcionarios. Pero Nelson Mercado es un caballero que rinde y distingue a su clase, a la que él pertenece. Ahí lo dejo, Lucio Gustavo.
2: Pero, oye, yo le pregunto.
3: Hermano, estamos hablando de Nelson Mercado. A ver, usted tiene una idea de otra gente.
2: No, tal vez conoce otro Nelson Mercado.
3: Que no es ese que está aquí con
2: nosotros. Que no es ese.
4: No más palabras. Él me escucha todos los días, él sabe que
2: sí, pero.
3: Sí, porque oye, hay una cuestión ahí rara.
2: Déjame decirte una cosa, Miguel. Mario.
5: Yo se lo puedo explicar eso.
2: La mitad de la radio acuérdate, ¿qué teatro?
4: No hay tiempo para mamá.
3: No hay tiempo,
4: no hay tiempo, es el chévere que viene, el asesor del programa.
3: Yo lo que quiero que tú me digas, ¿por qué no incluiste al chévere que acaba de llegar ahí? Tú lo tienes envidia, el
4: porque
3: chévere. Mira,
4: el
3: míralo ahí. ¿Por
4: qué el chévere?
3: Míralo ahí.
4: El chévere.
3: ¿Por qué tú no lo incluiste?
4: Pregúntele a él si yo no le dije a él, le informé, y él me dio las orientaciones. Me dijo, invítate a Edu, a Carlos Domínguez, a él te que lo dejara fuera, pero...
3: A él quería también que dejaran a, sí, a Miguel de
2: Sopo. Sí, mira.
3: Espérate, chévere, coge este micrófono y diga, ¿por qué usted quería?
2: Sí, la leyenda de la radio.
3: Sí.
4: La leyenda.
2: Lo último que queda, lo último que queda en pie... De esa generación.
5: Ese es mi maestro.
2: No, de esa generación.
5: Ese fue mi maestro.
3: Chévere, ¿usted puede decirnos por qué usted no quiso que, no quería que entrara a Miguel de Jesús en este equipo? Coge ese micrófono, por favor.
5: Eso no es verdad.
3: Bueno, vamos a escuchar la voz de él.
7: Eso carece mentira.
3: Ah, bueno.
7: Pero, mira, yo estoy asustado.
4: Es verdad.
7: Ay, porque con este equipo yo no estoy aquí.
3: Ah, pero mírenlo ahí.
4: No, no.
7: Se habla
4: ay, pero el asesor es usted, usted es el asesor.
7: Y cuando se habla de la comunicación de Valverde, que habla con el chef.
5: José Esteves me salvó la vida. José Esteves me salvó la vida una vez.
2: El maestro Esteves sabe que yo siempre lo he valorado.
7: Sí, sí.
2: Siempre. Lo he distinguido.
5: Él me salvó la vida una vez.
2: Diciendo que de su generación de él, es el que queda en pie.
7: Sobreviviente.
3: Bueno, nos juntamos el lunes, señores.
5: Él me salvó la vida.
2: Gracias.
7: Sobreviviente.
3: Vamos a hablar de eso.
5: Mató una cacata encima del mosquitero. Porque dormimos juntos en Radio Santa Cruz.
3: ¿Usted dormía juntos?
4: ¿Tú le tenías miedo a una cacata?
3: No, pero era una cacata. Señores, la invitación para que el lunes le den ese seguimiento importantísimo a este proyecto que de seguro va a llenar todas las expectativas. Proyecciones. Hasta el sábado, aquí, en Pulsaciones.
7: Sí,
5: lo quitaste.
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3: Muy buenas tardes a todos los radios escucha, que como cada sábado a través de línea 106.7 FM nos escucha desde allá, de lo más lejos del mundo, porque a través de línea 106 es que no podemos escuchar, ¿verdad? Pero también a todos los que nos ven a través de redes sociales, su programa, mi programa, el de todos, Chévere All Star, está al aire como todos los sábados de 3 a 4, nuestro toque de queda, así me dice la gente en la calle. Buenas tardes, chévere, sí, me.
4: Hoy está el equipo Tambino. Completo. Hoy está el equipo completo.
3: Ay, Manuel, tenemos a Manuel en cámara ahí.
4: Sí.
3: Es el duro.
4: Aquí está el equipo completo en el día de hoy. Buenas tardes, adelante, Ale.
5: Saludos, buenas tardes a toda la audiencia que nos escucha. Buenas tardes al equipo que está completo, el staff de Chévere All Star. Señores, hay muchas cosas de qué hablar.
3: La política, compadre.
5: No solamente de política, también
3: de... ¿De qué más, Alex?
5: No, tú sabes que hubo un evento deportivo en el estadio Félix Sánchez, donde ocurrieron algunos hechos.
3: Evento.
5: Y un desastre. Bueno, para dejarlo así. Más información en breve.
4: La noticia más importante fue la rendición de cuenta.
5: Ahí, pero bueno, en Valverde.
3: Permítanme entrar con esta parte en el programa, porque en el día de ayer estuvimos acompañando a la licenciada Marta Collado, gobernadora provincial de Valverde, la cual tuvo su rendición de cuenta como cada año, una rendición sin ningún desperdicio. Una mujer íntegra, decirle, una mujer de respeto y que ha sabido como funcionaria ejercer ese cargo.
5: Así es, Ani.
3: Ejercer ese cargo.
5: Con mucha altura, ¿eh?
3: Con mucha altura. Como todo una dama, porque como ella dice, no solo una dama, no solo una madre, sino también una funcionaria del Estado que ha demostrado que a pesar de todas las adversidades ha podido lograr muchas cosas para Mao, pero de igual forma también es una persona que está al lado de todo aquello que la necesitan. En el día de ayer pudimos observar todas las autoridades de, no solo de nuestra provincia, porque estuvo la gobernadora Santiago Rodríguez, ¿verdad, Alex?
5: Sí, así es.
3: Estuvo acompañándole acá. De igual forma, las autoridades que estuvieron ahí le dieron su apoyo.
5: Ahí se debe de ver el la senador. Persona que
3: y
5: es Marta Collado.
3: No solo eso, llenó,
5: con todas esas autoridades
3: llenó
5: que
3: el salón de la gobernación provincial y en la emplanada abajo también.
5: Eso estaba lleno también.
3: Por lo que... Una parte estuvimos arriba, otro ahí debajo, y con una pantalla pudieron observar lo que fue la actividad.
4: Y la presencia del senador, Odalis Rodríguez.
3: Sí, ahí estuvieron todas las autoridades, senador.
5: La gran, casi, todas las autoridades.
3: Senador, diputados, alcalde de diferentes.
4: La presencia del alcalde de Yudé Jiménez.
5: Sí, déjeme decirle que eso tiene mucho que ver con todas las autoridades que estaban ahí, tanto del interior como del exterior. O sea, no del exterior,
3: mira,
5: me refiero del país, sino de la persona.
4: La presencia del ingeniero Mario Ramonte.
5: De los invitados, claro que sí.
3: La presencia de Ramón Rodríguez. Observar fue
4: de Moisés Rodríguez.
3: El gran apoyo que le dieron todas las autoridades a doña Marta, pero no solo las autoridades, sino las juntas de vecinos que también estuvieron ahí. Dándole apoyo. ¿Por qué? Porque es una persona que ha estado dispuesta en todo momento para darle la mano no solo a una sola persona, sino a toda la provincia de Valverde. Tanto el alcalde de Laguna Salada, como el alcalde de acá de Esperanza, Freddy, que estuvo también por aquí. También el de Pueblo Nuevo, los distritos estuvieron ahí también.
5: Es correcto.
3: Hay que valorar a las personas que en realidad saben para qué son puestas en un cargo. Y digo puesta en un cargo para que ustedes me entiendan específicamente. ¿Por qué? Porque si podemos observar, Marta ha sido una mujer que ha venido a trabajar a favor de la provincia, no de ella. Y qué bonito cuando todo el mundo se expresa bien de la persona que está representando al Estado, a nuestro presidente Luis Abinader, en dicha provincia de Valverde.
5: Por eso digo, Dani, que la calidad de persona de lo que es Marta Collado se deja ver ahí entre tantas personas que le di apoyo en la rendición de cuentas que tuvimos ayer por ahí presente. Bueno, como defensa civil.
4: Y el tremenda. Apoyo, y el apoyo de su gente, el apoyo político.
5: Del pueblo. Bueno,
3: la prensa completa estuvo ahí, sí. También dándole su apoyo. Y también la defensa civil, como dice Alex, que ella siempre ha estado presta para ustedes. Y las demás autoridades. Chévere.
4: No, correcto, no. Yo no sé que estaba la prensa completa, porque no vi figuras de alta gama. Había.
3: Pude ver algunas
5: figuras. Es que en cada pueblo y en cada ciudad, déjeme de recordarle que hay rendición de cuentas. Entonces, no vamos a esperar.
4: Sí, no vamos a decir que estaba la.
3: No, y decirte que en el día de ayer, también en la misma gobernación, aparte de la rendición de cuentas, estuvo la juramentación de Mabel Jiménez.
5: Ay, muy bonito también. Muy bonito y lleno.
3: Fueron dos actividades en el mismo día. Miren, señores, la valoración de nosotros a una mujer, al igual que uno, luchadora, trabajadora, que se ha dispuesto en realidad a venir a servir no solo a la provincia de Valverde, sino a otros lados.
4: La muchacha de abajo.
3: Más allá.
5: Sí.
3: ¿Qué quiero decir con esto?
4: Ha calado.
3: Permítame, dame un minutito.
5: Vale. Adelante, chévere.
4: Ha calado.
5: Diga usted.
4: Mabel ha calado, Mabel.
5: Caramba, qué humilde. Qué sumisa es Mabel, ¿eh?
4: Sí, ahí se ve que hay un poder.
5: ¿Cuánto apoyo recibió Mabel, tanto de las autoridades también como de su gente y el equipo completo que siempre ha estado alrededor de ella?
4: El político de Daisy. La licencia de esa aquí no se mantiene.
5: Sí, señor.
4: Porque todo el mundo sabe la amistad que hay.
5: Sí, la cual mira, pidió excusa.
4: Eso, espérate, sí, regional.
5: Que no estuvo presente de Daisy Aquino, pero mandó su excusa.
3: Disculpen la interrupción. Quisiera tratar el temita. Ale, dame la llamadita porque quiero tratar el tema ampliamente.
4: Supermercado Morel, Plaza Valverde, Óptica José, el doctor Ramón Rodríguez, que está muy bueno para la Cámara de Diputados.
5: ¿Qué pasa? Adelante.
4: Buenas.
6: Buenas tardes.
3: Sí. Buenas.
6: Uno observando que yo estoy desde las 10 de la mañana escuchando a Línea 106 y nada más fueron ustedes que tuvieron la iniciativa de hablar de la gobernadora de Santiago Rodríguez, serie 46 de Monción, Marta Collado.
5: Ajá.
6: Hablar de su gestión y hablar de Mabel porque nadie había hablado. Yo no sabía que eso existía ayer y ustedes lo dieron como soy hoy. Pase buena tarde.
3: Gracias. Miren, señores.
4: Pero está diciendo lo real.
3: Las cosas buenas hay que hacerla notar.
4: Está diciendo que da pena que otro programa de radio
5: no
4: comentaron esa rendición de cuentas. Y es verdad.
3: Es penoso.
4: Porque
5: ni la toma de posición de Mabel.
4: Sí, pero vamos con
5: la rendición.
3: Permítanme, terminar mi comentario.
4: De la máxima representación.
5: Claro.
3: Del gobierno, dentro de la provincia de Valverde.
4: ¿Por qué los comunicadores no hablaron de eso? O sea, la falta de ética.
3: Tú sabes que nosotros somos unos comunicadores de altura. Sí, miren, permítanme terminar mi comentario. Como le decías anteriormente, sobre esta joven del sector Don Bosco, una joven emprendedora, una joven activa, una joven social, y lo digo de manera personal.
4: Y estaba la Marino
3: conozco,
4: ahí.
3: La conozco
4: Marino
3: no desde ahora,
4: ahí también.
3: Desde
4: el
3: hace
4: ingeniero.
3: Mucho tiempo.
4: El estaba ahí también.
3: Vengo tratando a esa joven, y hay que reconocer que el trabajo y la labor que ella ha venido haciendo como funcionaria ha sido excelente. Por eso, en el día de ayer, pudimos también observar que la ministra de Supérate estuvo aquí para esa juramentación. Muchos se los hallaban grandes, pero no. Fue a una grande que ella vino a juramentar. Hay que admitirlo. Señores, la valorización cuesta mucho usted ganársela. Pero cuando usted se la gana, es mucho mejor. Se ve más bonito cuando también el otro la valora. Una joven que en realidad merecía de que la ministra se dirigiera acá a hacer esa juramentación. Para nadie es un secreto que es una joven luchadora.
4: Porque,
3: y que ha llegado y que ha escalado porque
4: la ministra
3: porque
4: tiene,
3: lo ha hecho.
4: La ministra tiene que juramentarlo.
3: Claro. No, no, la mayormente...
4: No, la ministra.
3: Mira qué pasa,
4: no,
3: chévere.
4: Chévere. A Marino vinieron de la capital y lo juramentaron en el tran. La máxima autoridad.
5: Claro.
4: O sea, estaba la de Mao.
3: Excelente.
4: Estaba la de Valverde. Por venir
3: y que
4: arriba.
3: Si se entiende de que el funcionario vale la pena, ellos lo hacen. Ellos lo hacen. Pero no a todos los funcionarios vienen a juramentarlo a su provincia, chévere.
4: Por eso mismo.
3: Déjese de eso.
4: Vamos a para la pausa, que llego a Marino, porque el tiempo es corto.
3: Permíteme la llamadita antes de... La llamadita antes de, Alan.
4: Sí,
3: buenas tardes.
7: Buenas tardes, Ani Pérez.
5: ¿De dónde?
7: Ani Pérez. Ani.
3: Hello.
7: Hello.
3: Buenas tardes.
7: Habla? Buenas tardes. ¿Está bien? Se está oyendo aquí, Ani Pérez. Bien. La gobernadora hizo su trabajo, como yo antes lo decía, que iba a salir limpia, original, como funcionaria, responsable, buena con los pobres, buena con los ricos, con todo el mundo. Y ella, porque comenzaron a buchichar parte de muchos de los partidos políticos a decir que a tirarle el cabo de los ingenieros a ella. No, yo siempre lo he dicho y lo retengo. Es una gobernadora, pero no ingeniera. ¿Por qué? Porque querían tirarle el bombo a ella siempre, de que esto está. La gobernadora está para supervisar y de mandar a paralizar trabajo. Eso es así, como yo lo digo. Y así fue. Por eso cumplió, hizo su trabajo, igual que Deysi Aquino también. Buen trabajo, Dalí.
3: Gracias, Chivo. Excelente comentario. Una mujer transparente. Hay que admitirlo, de que Valverde tiene su mujer transparente. Al chévere no le gusta cuando yo digo la verdad. Vamos a una pausa y regresamos en breve.
5: El tiempo avanza.
3: ¿Qué pasa?
5: Mira, nada más falta menos de media hora. No podemos ir a pausa.
4: No, son 15 minutos. Vamos a entrar.
3: Bueno, señores, vamos a darle las buenas tardes y la bienvenida nuevamente a un muchachito de aquí, de la casa, sí. Al ingeniero Marino Almonte, que está en el día de hoy para compartir con nosotros todo lo que está pasando.
5: Aquí está Marino Almonte,
3: encargado de lo que es el Intran en nuestra provincia Valverde.
4: Y aspirante alcalde.
8: Muchísimas gracias.
4: Y
8: aspirante alcalde. La bienvenida, la cálida bienvenida a este gran espacio. Wow. Se está renovando este espacio aquí. Gracias a Pedro Ascona, que está haciendo sus inversiones en esta gran emisora, prestigiosa emisora, Línea 106.
3: ¿Y sabía tú que te escucha no solo aquí en la provincia de Valverde, sino a nivel regional, a nivel del país y a través de las redes sociales, a nivel mundial?
8: Por eso es que venimos mundial aquí, porque sabemos que tenemos muy buen alcance.
3: Marino Almonte, ¿cómo valorizas tú lo que fue la rendición de cuentas de nuestra gobernadora en el día de ayer, que te pudimos observar, que estabas ahí?
8: No, muy contento con todo lo expuesto allí, breve, conciso, preciso y con mucha calidad, sobre todo.
4: Excelente. Vamos a hablar de Marino, porque vamos a la gobernadora. Porque la gobernadora.
3: No, es una pregunta que hay que hacerle, porque él estuvo ahí. Marino Almonte, el Intran.
4: La gobernadora, invítela al programa, invítela.
3: Pues, me dijo un pajarito por ahí que usted está aspirando al Carden.
4: Ingeniero.
3: Dígame qué lo lleva a esas aspiraciones.
8: Yo, porque creemos que podemos mejorar mucho todavía. Tenemos muchas cosas por hacer en el municipio. Y sí, estamos aspirando al cargo. Tenemos una aspiración firme a la alcaldía de Mao.
3: Pero es un cambio radical.
8: Sí, es radical.
3: Porque anteriormente usted tuvo unas aspiraciones a diputado.
8: Correctamente, y uno se ubica donde mejor entiende que puede servir.
3: Excelente.
8: Dinero. Estamos dispuestos a servirle a nuestra población a donde nos necesite. Y donde más nos necesite es en la alcaldía.
3: Oh, ¿y dentro del Intran?
8: También. O sea, estamos ahí haciendo la labor.
3: ¿Cómo cuáles son esas labores? ¿Cómo cuáles son esas labores? Porque la gente quiere saber qué hace Marino dentro del Intran.
8: Bien, en estos meses, aparte de concientizar conductores, transportistas, hemos venido organizando las paradas de motoconcho de toda la provincia y reuniéndonos con ellos. E igualmente, todo nuestro equipo de Intran ha venido acompañándonos en el proceso y haciendo una gran labor en cuanto a esa organización. No solo con los motoconchos, sino también que estamos haciendo un levantamiento de todas las bases de margaritas.
3: Excelente.
8: Para así cuantificar unidad por unidad quién la conduce, cuántas hay en cada base y qué estatus tiene de regularización en el Intran. Nosotros queremos regularizarla vía Intran y estamos en ese proceso.
3: Bueno, en ese aspecto de las margaritas, sí me interesa de que se regularicen bien, perfectamente, porque a veces
5: que se organicen
3: algunos
5: también.
3: Andan de manera temeraria e indecente, pero ¿cómo uno lo reporta si uno no sabe quién es esa persona ni qué número es dicha margarita? Porque si tuvieran un número que uno te dice, Marino, es tal número,
8: sí,
3: porque
8: sí,
3: hay muchos imprudentes. No generalizo, que quede sí, claro, pero, algunos mire, son
8: no
3: imprudentes.
8: Vamos, no vamos a ver la problemática, vamos a ver las soluciones.
3: Exacto.
8: Estoy hablando de soluciones. Claro. O sea que no es momento de hablar de problemas, estamos viendo las soluciones. Y sabe, nosotros hemos diagnosticado, por eso hemos empezado por ahí, porque hay ciertas debilidades en ese sector. Algunas de las que usted ha mencionado son ciertas, otras no son colectivas, porque no podemos agruparlo a que todos son iguales.
3: No, no generalizar.
8: Son muy necesarios para nuestro transporte. Yo creo que es uno de los transportes públicos que más utilizamos, sobre todo los maeños, aparte de Laguna Salada y Esperanza, también utilizan esos medios y los distritos. Pero estamos haciendo los levantamientos pertinentes y un diagnóstico profundo para así lograr esa regularización y ponerlos al día por la entidad que sí debe regularizar el transporte de las margaritas.
4: Está con nosotros Aneudi Rodríguez, una persona muy allegada, muy amiga del ingeniero Marino del Monte. El comienzo de su proyecto político, siempre está hablando de él.
3: Desde el inicio.
4: Desde el inicio, nunca. Ingeniero, también yo me gusta siempre de mi parte. Pero el programa Chevrolet está tiene un 80% de política. Lamentablemente, a mí me gusta la política, me encanta la política.
8: Déjame darle un poquito más a Ani sobre lo que venimos haciendo.
5: ¿Sobre también, lo más necesario?
3: Sobre
8: no, de lo que venimos haciendo. Okay. ¿Qué venimos haciendo? Aparte de todo eso, también hemos hecho un diagnóstico de los puntos más vulnerables de la provincia. Y nos hemos dado cuenta que los puntos más vulnerables de nuestro municipio, principalmente Mao, están en la entrada de la ciudad y en la salida, tanto desde Mao hacia Santiago Rodríguez como de Mao hacia Santiago por la autopista Duarte, digamos. Entonces, desde el puente San Rafael hasta más allá de los Multi, digamos, casi llegando al Colegio de los Padres, hemos hecho todo el diseño de la señalización, excelente, tanto vertical como horizontal o en pista, para que Obras Públicas y el Ayuntamiento lo pongan en ejecución. Ya eso lo tenemos a mano y el lunes vamos a estarle entregando a las autoridades pertinentes ese diseño para que lo lleven a cabo, pero con un, digamos, con estudios de ingenieros viales, y que eso va a evitar muchos accidentes en esos tramos, tanto sí, desde la Fortaleza hasta la salida de Piloto, Polo Nuevo, como desde el puente San Rafael hacia los Multi.
3: Que es el tramo en realidad que más accidentes han pasado últimamente.
8: Exactamente.
3: Porque no está señalizado.
8: Son los dos tramos.
3: Y no solo señalizado, eso está de una manera que si usted no conoce el lugar.
8: Son los dos tramos donde los vehículos alcanzan el mayor, la mayor velocidad en el municipio.
5: Marino, ¿se está haciendo algún estudio en cuanto a eso para llevarlo a someterlo y que lo aprueben?
8: Lo que acabo de decir, los diseños se hicieron con ingenieros viales, personas capaces de determinar la señalización que se necesita en cada uno de los tramos. Van varias señalizaciones, lo vamos a compartir con la prensa, pero primero se lo haremos llegar a las autoridades pertinentes, porque ya Intran determinó qué es lo que conlleva esos tramos.
3: Marino.
4: Hay una inquietud de alguna persona que viaja desde Mao hasta Amina, de Amina hasta Guatapanal, y los vehículos, las guaguas que dan servicio, no tienen rótulo. Ya no dice Mao, Amina y Guatapanal, y todo el mundo sabe que estamos viviendo en un país siempre asustado, siempre esto, porque si coge una guagua...
5: Aumentando la seguridad ciudadana, ¿qué usted dice?
4: Sí, pues...
5: La inseguridad.
4: Entonces tú te montas una guagua que no diga
3: no
4: más,
3: ni
4: Amina, bueno, tú sabes que te montaste.
8: Nosotros...
4: ¿A quién le pertenece eso?
8: Haremos.
5: Hay que hacer esa declaración.
4: ¿Eso es Intran? ¿O el alcalde de
8: Amina? A nosotros.
4: De Amina. A usted.
8: Nosotros como Intran.
4: Eso no es inquietud. Sí,
8: déjame responderte. Como Intran, tenemos el deber de inspeccionar esas rutas. Es probable alguna se haya colado sin rotulación. Tenemos que verificar todo lo que está pasando. Nos hemos reunido con esos transportistas. A los que no están regularizados, dígase, regularizados como empresa.
5: A los piratas.
8: No, porque hay también rutas que son viejas, pero que no se han hecho empresas.
5: Okay.
8: Lo estamos ayudando.
5: No están regularizadas.
8: A regularizarse de manera gratuita.
4: La pregunta mía no fue esa.
8: Sí, pero espérese.
4: La pregunta mía es que no identifica.
5: Que no están identificados. Ahí es que va.
4: Sí, que no identifica.
8: Para allá es que voy. No se puede identificar si no están regularizados, no son empresas, no pueden obtener sus rótulos. Entonces, primero estamos regularizándolo. Hasta la parada de Motoconcho van a ir debidamente identificados. Y esos trabajos los estamos haciendo pueblo por pueblo. Ahora, hay mucho trabajo y se va a hacer. Se va a lograr.
3: Marino, una inquietud que tienen los sectores, que ellos a veces se quejan porque no saben cómo es el sistema, para solicitar lo que son los policías acostados dentro de los sectores. Aunque hay algunos sectores, como el sector Don Bosco, que no hay un policía acostado al final. No sé si tú has entrado para allá. Si no es un general, ¿qué se puede hacer en ese caso? Van varias personas que me dicen, pero ya que tú estás cerca de Marino, porque ellos entienden que porque tú vienes aquí, yo ando contigo.
8: Sí, no, usted no trabaja ni también.
3: Ellos no trabajan en Intran. Sí. Pero sí me dicen que por favor busque la manera de ese policía como bajarlo un poquito.
8: No, mira.
3: Pero los barrios que tienen esa situación.
8: Nosotros hemos reducido los lomos o policía acostado. Deben de ir a una altura máxima de 10 centímetros. Ahora sí deben de ser más largos o más anchos, digamos.
3: No alto.
8: No alto, sino en longitud. Debe ser más prolongado para evitar que dañe el vehículo por debajo, que hayan accidentes también cuando está mal colocado, provoca muchos accidentes, daña piezas de vehículos, porque la señalización vial no busca dañar vehículos, no busca provocar accidentes, no busca provocar tapones. Entonces nosotros estamos en eso. Y en cada sector que se nos ha llamado, se nos ha comunicado que tienen una emergencia en, para esto, para un levantamiento y para verificar ese tipo de dinero cosas.
4: Con la benevolencia suya.
8: Lo estamos atendiendo.
4: Hola, claro. Hermanita. Con la benevolencia suya.
3: Buenas tardes.
4: Adelante.
5: Buenas. Buenas tardes.
9: Échense ya desde aquí, la dos salada. El alcalde Pedáneo.
5: Adelante, Chicha Jackson.
9: Gracias. Le agradezco al señor que se dé la pitazo por aquí, por la recta frente al hogar de Chicha Jackson. Un reductor de velocidad y lo ha quitado y ha provocado muchos accidentes. Caramba, qué barbaridad. Esto es una recta terrible. Aquí andan a mil. Gracias.
3: Gracias, don Chicha. Lo que yo quiero que usted le explique dentro de... ¿Cuál es la acción a tomar para hacer la solicitud?
4: Sí, pero porque yo quiero que me la conteste.
3: Muchas juntas de vecinos que no
4: ingeniero,
3: saben.
8: Mi número es público.
4: Contéstemele a Yaso, que le dice que hay un problema que con muchos accidentes frente a su casa.
8: Bien, tenemos que evaluar el tramo donde él vive, verificar qué hace falta, porque muchas veces no es reductores, otras veces, porque todo lo queremos solucionar con lo más fácil. Lo más fácil es poner reductores. Ahora, ¿qué estamos haciendo? En la autopista estamos queriendo reducir el tiempo de tránsito de un punto a otro. Pero eso no significa que queremos que haya accidentes. Lo que queremos es que haya seguridad al viabilizarse. Digamos, una persona de Mao salga y llegue tranquila a Esperanza. Viceversa, o de Esperanza hacia acá, o de aquí a Santiago, que pueda ir bien tranquilo, pero sin tener tapones tampoco, ¿sabes? Porque tenemos que ver todo
5: ahí
8: con todo. Ahora la seguridad tenemos nosotros que aportar y tenemos que ver si tenemos la señalización en ese tramo. También lo vamos a intervenir igual que como estamos interviniendo y hemos hecho los estudios en las dos salidas de Mao, también vamos a
4: de
8: hacer...
4: De Mao Esperanza, pero yo sigo.
5: Del Monte.
8: Sí,
4: de Mao Esperanza, sí, pero yo accidente.
8: Sí, chévere. Vamos a ir interviniendo, eso. Porque son muchas cosas. Es una deuda pendiente de mucho tiempo en una institución donde quizás no se había hecho nada nunca.
3: Así es, dame la llamadita.
8: Tienen que entender.
3: Hay que actuar. Claro, que es lo importante. Actuando. Está actuando. Buenas tardes.
10: Buenas tardes para ese equipo. Especialmente gracias, para Marino Almonte, el próximo alcalde de aquí, aunque el chévere esté con yo, a mí no me importa, pero pues yo digo la realidad. Aquí hace falta educación vial y aplicación de las leyes. Aquí hace falta el control de carretera, lo que era antes, vamos a decir, ese... especie de radar que se usaba para medir la velocidad, porque la gente está como loco. O sea, eso que dice Tiché es una realidad. La gente anda como la Honda del diablo, que le dice. La gente tiene que pensar que es verdad que a veces uno quiere llegar rápido, pero hay que medir entre la prudencia, hay que medir entre una persona, un niño, ¿verdad? Un anciano, que porque aquí estamos convirtiendo las calles en que las calles son para los
5: de carrera.
10: O sea, que la gente tiene que convivir con todo. Aquí hay que establecer reglas, pero aquel que no se deje educar, los hindúes tienen un método muy... Ellos tienen un chucho. Ellos no ponen multa, ellos le dan par de chuchazos por la espalda, usted ve, que viola la ley. Y la gente va corriendo, ¿verdad? Porque aquí de alguna forma tenemos que buscar un método a ver si cambia. Yo pienso que aquí en Mao, el alcalde está tomando una medida, ¿verdad?, de no muros. O le dicen policía acotado, pues ya no son policías, sino son muros de la muerte. Que si existe un criterio técnico, bueno, a veces hay que hacerlo. Pero aquí no podemos convertir esto en una selva que una ambulancia puede desbaratar, porque una ambulancia que no vio un muro de eso es una ambulancia que se va a desbaratar. Así
3: que lo
10: sigo escuchando.
3: Gracias, José. Mira, se está dando una situación donde hemos visto, donde se han colocado actualmente las plazas chinas, tanto la de la salida de acá de Mao, como la que está debajo de la fortaleza. Correcto. Ahí hace falta una señalización, no como los muros que estaban, no. Porque en realidad
5: se vinieron a desbaratar. Muro no, la pelota,
3: pero por
5: la
3: lo
5: pelota.
3: Menos, le, los ojitos de gato.
8: Estoy diciendo
5: de división.
3: Los a ojitos
8: todos,
3: de gato.
8: A todos aquí les estoy diciendo, y vuelvo y repito, por si no entienden, que
5: sí, ya lo dije.
8: Tendremos señalización en ambos sí, tramos. Tanto verticales como horizontales, en pista, pintura, todo.
3: Ah, ok.
5: Ya lo dijo, sí.
3: Es generalizado. Mar,
5: Marín, yo tengo una inquietud.
8: Es el tramo entero, no exclusivamente para un negocio.
4: Adelante, Alex. Yeah. Adelante, Alex.
3: No, hago la observación.
8: Y es lo que lleva, no es lo que mira, le antoje.
4: Adelante,
3: hago la observación. Negocio.
8: Porque Alex, si empezamos a ser permisivos en que cada dueño de negocio quiere poner un muro de esos o un reductor, o otra señalización a su antojo en el negocio, vamos a tener un
3: laberinto la observación.
8: De muros y tremendos tapones.
3: Te hago la observación por porque son los por lugares ello, que se han visto más.
8: Por ello nosotros hemos abogado a hacer un estudio a profundidad y diagnóstico de esos dos tramos. Y tenemos ahora los planos y diseños para llevarlos a cabo y que nuestra alcaldía y el Ministerio de Obras Públicas lo pongan en acción, en conjunto.
5: Ya que tú la mencionas, la alcaldía, ¿a quién debe acudir la persona? Puede ser algún barrio, junta de vecinos, el que quiera poner reductorio policía acotado, ¿a quién debe

0: pongan por antojo, porque hay una reglamentación, una regularización para el establecimiento de esas señalizaciones o reductores, o como quisieran llamar.
1: He visto demasiados reductores muy cerca.
0: Sí, sí, es mucha.
2: Enero.
0: Se han puesto mucho de manera irregular y eso lo vamos a ir.
1: Digamos
0: que lo vamos a ir corrigiendo, porque no. La palabra eliminarlo, por ejemplo, nosotros fuimos partícipes de.
1: Los reductores.
0: De que aquellos reductores. No estábamos de acuerdo con que estuvieran ahí.
1: Que no eran lo indicado, no, y que no estaban.
0: No eran indicados.
1: Y adecuados en el lugar.
0: No eran adecuados para ese lugar. Porque esos reductores usualmente se ponen para dividir carriles. Donde uh-huh. usted no quiere que entre un conductor de un carril a otro. Pero no para
1: reducir velocidad.
2: Se está trayendo.
0: Esas boyas tumban a los motoristas.
1: Sí, Marino, pero, te faltó. ¿Dónde deben de acudir las personas, las entidades o el que quiera
0: pueden
1: poner un
0: llevarnos una carta
1: al Intran o a la
0: que alcaldía? Acudan a nosotros y nosotros luego vía la entidad correspondiente pedimos la permisología o se lo pasamos luego ya con un diagnóstico previo con vialidad. Nos dirigimos, nosotros tenemos una institución nacional que es la Dirección de Vialidad del Intran, que viene y tiene ingenieros para eso. Desde que nos hacen un llamado, queremos esta calle de una vía, se hacen los estudios. Y luego ya nos ponemos de acuerdo con la alcaldía, nos ponemos de acuerdo con quien haya que ponerse de acuerdo. Pero lo primero es, en base a estudios, en base a conocimiento, que no sea por antojo.
3: Excelente, de que se me antojó esta cosa. Excelente información. También decirle a todos que estamos a través de Valverde en televisión con nuestro gran amigo y colega Cristian Bonilla, que está ahí con nosotros. La verdad es que una entrevista sin nada de desperdicio, porque en realidad usted no está dando las informaciones de manera adecuada, cosas que no sabemos.
2: Como usted quedó ahí 2 horas hablando, porque el tiempo es corto, mire. También quiero hacer una pregunta, pero ahora viene una llamada.
1: Una llamadita, no me la dedico, bro.
3: Es que la gente tiene que decir. Buenas tardes. Buenas.
2: Pregunta,
1: comentario. Adelante.
4: Ya se la quedé, Daniel. Por favor, señor. No, por aquí. Es una recta de 5 o 6 kilómetros. Gracias.
3: Don Cheche, usted puede estar seguro de que el ingeniero Marino Almonte ya lo escuchó y va para allá.
0: Vamos para allá.
3: Lo hizo público aquí, lo prometió.
1: Dinero. Hay otra llamadita.
0: El lunes temprano estamos allá.
2: Hay que traerlo otra vez porque usted dice que el otro carro, pero que puede que falte.
0: Dele.
2: Sí, ingeniero. La llamada. Cambiando el disco y yéndonos a la política, usted representa el sector externo
0: de David Collado.
2: De David Collado.
0: Correcto.
2: ¿Se ha reunido usted con los empresarios?
0: Claro.
2: ¿Ya usted ha hecho reuniones?
0: Hemos estado haciendo amarre con empresarios, amigos, eso, profesionales. Ese es nuestro deber. Pero aparte de eso, hemos estado englobando, porque no solo me toca la provincia, sino la región.
2: ¿La región? ¿Regional?
0: Entonces, sí. Hemos estado englobando otros y añadiendo otros compañeros a que nos ayuden en este gran trabajo. Tenemos una misiva, un trabajo muy amplio que realizar. Y lo vamos a hacer con mucho amor, con mucho esfuerzo, con mucho entusiasmo.
2: ¿Cómo te va la percepción de David Collado?
3: Usted está hablando de una integración a nivel regional.
0: Sí, correcto.
3: Claro. Que cada uno tenga su rol de ahora para adelante, en conjunto con usted, en lo que es el lanzamiento, en esa parte de que apoya a lo que
1: es. Se unan al apoyo de la campaña de David Collado como presidente.
2: A nombre de usted, lo de Rodríguez, Plaza Valverde.
1: ¿Y Disco Blue?
2: Sí, pero que sean breves, porque tengo poco tiempo.
3: Buenas tardes.
1: ¿Quién habla y de dónde?
5: Buenas tardes, de Los Cambrones.
1: Diga usted. ¿Aló?
5: Para felicitar ese fenómeno político que está surgiendo en la provincia de Valverde. Gracias, el ingeniero Marino Almonte.
2: David Collado. Ya se va a enfrentar.
1: ¿Cómo es? Diga, maestro.
5: Por su labor que viene siendo.
3: Okay. Gracias a usted.
2: Por
5: siempre.
2: Gracias, el Litrán. Porque el Litrán no se conocía. Y desde que usted llegó, el Litrán se conoce.

0: La letra tiene un nombre y quiero que me resuelva el problema de Amina, porque pues, hay que ponerle los rótulos a ese vehículo.
1: Hemos hablado de tantas cosas en el transcurso del tiempo. Si ustedes se pueden imaginar, nosotros tenemos inspectores trabajando a diario en las diferentes rutas, pero tenemos muchas cosas que
2: resolver. Mucho trabajo que se ha acumulado.
1: Mucho trabajo.
3: La gente quiere felicitar. Quiere...
2: Dame la llamada, a ver qué
3: quiere saludar a Marino Almonte. Adelante, buenas tardes.
4: Yo escuchando, chévere, ese invitado que tú tienes, es un verdadero técnico porque ha dado una explicación bien precisa y concisa que se ha dado a entender. Pero en sí, yo siempre estaré de acuerdo con los reductores en la autopista, que pasen por los pueblos. Por ejemplo, lo de Boquemao, a pesar de su luz y de todo, fueron una bendición de Miñiqui a tomar esa decisión, la criticaron. La que la de Laguna Salada tumbaron unos cuantos, pero en sí, si no fuese por los policías acostados, como le llaman, y los reductores, los cementerios estuviesen más llenos que los muertos que hicieron Edicrim en septiembre. Y lo que quitaron frente a los chinos, yo no sé qué opinar, chévere. Tú que sabes de esto. Tú sabes que ahí hay uno multi y además esa zona ya se está tomando una zona empresarial y donde hay se está poniendo empresarial, ¿qué significa eso? Que va a haber mucha entrada y salida de camiones pesados y le hace la vida más insolente a nosotros los que andamos en motores en sí. Hay que hacer un gran estudio, los 3 kilómetros de Junquito a Mao, para protección de cada uno de nosotros. Y usted es un verdadero técnico. No lo conozco, pero sé que está haciendo su trabajo. Pase una tarde.
0: Gracias. La percepción de David Collado, tengo poco tiempo. ¿Cómo te ve David Collado? ¿Va a ganar la cisterna en el PRM?
1: David Collado gana 80-20, se lo aseguro.
2: 80-20. Pero decirle a usted.
1: Y el 20 está repartido entre los demás.
0: Entre Carolina, Wellington.
1: Ese 20, en diferentes localidades.
2: Usted me está hablando basado a números recientes.
0: El próximo sábado viene Julio César Esteve.
2: ¿Han habido levantamiento?
0: Yo, vale.
1: Sí.
0: El próximo sábado, Julio César Esteve viene aquí. Transmitido por mi amigo Cris también.
2: Señores,
3: vamos a ver si le.
0: La última llamada con el tiempo ya. Sí, la última llamada.
3: Buenas tardes.
2: Buenas tardes.
5: Ani, para saludar a Marino Almonte, mi respetable saludo para usted, porque está formando y va a seguir formando nuestra Valverde. Muchas gracias.
2: Gracias.
3: Okay. Es el estudio.
1: Gracias,
2: fiel oyente de nuestro
1: un abrazo.
2: Programa.
3: Es un hombre estudiado, Marino Almonte.
2: Señores, yo quisiera que el tiempo no diera para más, pero la verdad es que el muchachito aquí, como dicen los muchachos, es de la casa. Adelante, Marino.
1: Vamos a hablar de esto, mire.
2: Sí, hablamos, Marino.
3: Antes de que no.
1: Nosotros tenemos.
3: Marino quiere algo que decir.
1: Nosotros tenemos. Cojan la llamada.
2: Dame la última llamadita porque hay que escuchar al oyente.
0: Ya lo digo.
2: Buenas tardes.
0: Primo Julio César, se lo estoy diciendo.
3: Diga usted.
6: Buenas tardes, ¿cómo están todos por ahí?
3: Quedamos bien, sea breve.
1: Muy bien, gracias.
6: Sí, darle las gracias primero a Dios y por tener nuestro próximo alcalde en la provincia de Valverde Mao, Marino Almonte, ahí en ese hermoso programa, guiado por el chévere ahí. Así que nada, Julio Peralta, mesa 46, el caos de Mao. Así que Marino, felicidades, que Dios lo bendiga.
2: Gracias, distinguido. Adelante, Marino, con su proyecto, explícanos un poquito.
1: Miren, nosotros hemos hecho, como le dije, el levantamiento en esos dos tramos. Porque donde no vaya algo, lamentablemente será retirado y sustituido por lo que sí va. Entonces, aquí lo tenemos, usted lo puede ver. No es solo un reductor.
0: Es eso, lo ya. La televisión. Porque...
2: Excelente. Sí, porque la gente cree que solamente te facilitan
1: como
2: los reductores.
1: Horizontales. Donde tenemos velocidad máxima de 40 kilómetros por hora.
3: Más que estamos ya entrando a la ciudad.
1: Porque ya tenemos que ir reduciendo la velocidad al entrar a la ciudad. Pero también en las curvas, señalizaciones de que hay una curva. Se hizo un levantamiento, pero también se señalizó. Aparte de hacer ese diseño, se dejó BM y lugares donde ya van puestas cada una de esas señalizaciones.
3: Marino, ¿se va a regularizar también la entrada de esos camiones pesados de Patana que entran a la ciudad, que la veo pasando exactamente por el centro de la ciudad? Vehículos grandes, pesados.
1: Eso
3: para ir a ferretería, a negocios.
1: Ya eso tiene mucho que ver con la alcaldía. Cuando lleguemos a la alcaldía, tendremos solución a eso y a otras cosas más.
3: Va a haber fuerte.
0: Antes de irme, quiero dar un boche decente a José y público.
3: Dale.
0: Un boche decente y público. José.
2: Diplomático se dice, chévere.
0: Boche decente. Un boche, pero decente.
3: Dale, chévere, que tenemos un buen tiempo.
0: Chévere All Star es una empresa. Es un, ¿cómo te digo? Un mercado, una pulpería. Chévere All Star es una persona. Yo soy amante a la democracia, amante al progreso. Marino Almonte es una persona que significa mucho para esta sociedad maeña.
3: Claro.
0: Es una persona que quiere dar en su poco tiempo. No me encaquille a mí con nadie. Yo te quiero.
2: Bueno, señores, la verdad es que quisiéramos pasar más tiempo, pero...
3: Sí, pero no sé.
2: ¿Qué hacemos?
3: Invitarlos nuevamente.
2: Marino, sabe que esta es tu casa.
1: Gracias a todos.
2: Esta es tu casa. Gracias por estar aquí. Será hasta el próximo sábado.
0: Julio César Esteves,
2: nuevamente con su programa Chévere.
1: Un abrazo para mi amigo.
2: El próximo sábado, nuestro amigo ingeniero
1: agrónomo
2: César Esteves, que estará aquí. De verdad que sí. Señores, el próximo sábado a través de Línea 106.7 FM. Su programa, mi programa, el de todos.
0: David
2: de
0: 3 Collado, a 4. Carolina,
2: Chévere All Star.
0: Carolina,
2: yo
0: que
2: no
0: viene.
2: Puedo con él.
1: David primero,
2: hago? Hasta
1: David
2: el sábado.
0: Carolina, Alex. Bien, ¿qué más quieren?
1: Bien, perfecto.
0: Tremenda entrevista, coño.
1: Excelente.
2: Hasta el sábado.
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0: Dice

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0: comenzó el mambo, comenzó el sabor. En este bonito sábado, sábado que contamos a tres, contamos a tres. Octubre 2026, estamos en el 2026.
1: Tingo.
0: Sonando Vitín de Jesús, tu Vitingo. Llegó Vitín y se pegó. Llegó Vitín y se metió. Pero cuánto mambo, pero cuánto swing. Animación del JJ. 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Estamos encendidos en este bonito sábado. Wilfrido Morel, saludos para mi amigo Wilfrido Morel. Abraham Díaz, el maestro Abraham Díaz. 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Sigue sonando Vitín de Jesús, tu Vitingo. Me estoy muriendo de amor. Escúchalo en bachata ahora. Vitín de Jesús, tu Vitingo. Me estoy muriendo de amor. Bachata clase A con mucha calidad. Suena Vitín de Jesús, tu Vitingo. Me estoy muriendo de amor. Dale volumen a ese radio. JJ te hace compañía. Feliz tarde, gracias por la sintonía.

0: La pegó, la botó por los 400.
1: Bueno, mi amor.
0: Sonando Vitín de Jesús, tu Vitingo. Me estoy muriendo de amor. 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Me gusta, me encanta esa bachata. Vitín de Jesús, tu Vitingo, sonando a millón con el JJ. 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
0: Me gusta, me encanta.
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0: Esta misma noche en Disco Blue. 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
0: Me voy con esta.
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0: Entrando con fuerza, con fuerza.
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0: Abraham Díaz. Abraham Díaz.
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0: Esa mujer. Entrando con fuerza. En el banquete de las cuatro.
2: Abraham.
0: Abraham Díaz. Cantando con sentimiento. Cantando con calidad como siempre. 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

0: La botó, la pegó, la pegó. La pegó Abraham Díaz. Como Abraham Noche, Abraham Díaz. Como Abraham Noche, Abraham Díaz. Ahí sí. Le gusta a mi amigo Filiberto Reynoso. Le encanta a Filiberto Reynoso. Eso es lo que se llama una tremenda bachata. Bien cantada, con esa voz tierna, esa voz dulce que tiene mi amigo Abraham Díaz. La pegó, la pegó. La botó Abraham Díaz. Búscalo en todas las plataformas digitales.
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0: Rubén Rosario, el máster de la composición. Saludos, Rubén Rosario. Esa bachata da romo. Esa bachata da romo. Le quedó espectacular. Le quedó fenomenal. Abraham Díaz, como Abraham Noches, Abraham Díaz. Yo sigo encendido. 809-572-7216. 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
2: Díaz.
0: Seguimos. La China en sintonía en Los Cahuiles. La China en Los Cahuiles. Escuchando este programa. Me voy con esta. Héctor Camacho. ¿Quién le dio mi número al alcohol que me está llamando? ¿Quién le dio mi número al alcohol que ya me está llamando?
3: Camacho.
0: Héctor Camacho.
3: ¿Cuándo vendrá?
0: Dice Rubén Rosario, Abraham Díaz, que tiene buena voz. Buen intérprete. Buen intérprete. Abraham Díaz. Te felicita Rubén Rosario, el máster de la composición.

Huepa, así se llama. ¿Quién le dio mi número al alcohol que me está llamando? Héctor Camacho. Héctor Camacho, durísimo. Esta se llama el Fuiki Fuiki. El Fuiki Fuiki.

¡Uepa! Sonando Héctor Camacho con el Fuiki Fuiki. Yo sigo complaciendo solicitudes. En este sábado, aquí suenan los mejores. Los que tienen la calidad, los que tienen el talento. Llegó Eric Tavares. Bachata con amor, bachata con sentimiento. 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Tienda y Plaza Henry, Eric Tavares. ¿Y quién puede ser? ¿Y quién puede ser si ese no soy yo? Le gusta a mi amigo el Gustón Fermín. Gustón Fermín, saludos. Dale volumen.

Linda bachata, lindo éxito que ya tú conoces. La canta Eric Tavares. ¿Y quién puede ser si ese no soy yo? 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Yo sigo complaciendo solicitudes. Subiendo, Víctor La Voz. Se llama el loco. Merengue contagioso, pegajoso. Víctor La Voz. El loco.

0: ¡Qué bonito canta! Sonando a nivel nacional e internacional. Víctor La Voz. Un artista que lo tiene todo. Calidad, carisma. Víctor La Voz. Yo sigo encendido, complaciendo al cívico en Jicomé. Para el cívico, el taíno, la bachata, cuarto, no es detergente, pero limpia a la gente. Cívico, dímelo. Dime, cívico.
1: Todo bien, todo bien.
0: Ahí está tu bachata. Ahí está tu éxito. Dímelo todo, bien.
1: Todo bien.
0: Cuídate por ahí, dímelo.
1: Oye, Jota.
0: Dale rápido.
1: Para decirte que los 1,000 pesos que nace se sacó, ve aquí.
0: Dígame.
1: Que los 1,000 pesos que nace se sacó a Jenny Premio, lo puede enviar aquí.
0: Hablamos el lunes de eso.
1: Pues no hay problema.
0: Mil pesos.
1: Sí, señor.
0: Sí, eso está guardado.
1: Cuídese por ahí, siga con la canción ahí.
0: ¿Tiene una cuenta del Banco de Reservas?
1: Yo creo que no.
0: Ah, bueno, tírame el lunes.
1: Se lo manda directo aquí por Caribe Play.
0: Ahí está tu bachata.
1: Está bien.

0: chino.
1: La pegó, la botó Georgie, el taíno de la bachata.
0: ¿Saben de eso?
1: 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Oye, cómo sigo. En este bonito sábado. Bebiendo por ella, Leo Glasón. Distinto y diferente. Pegándola a todas.

0: ¡Qué rico, qué sabroso! Bebiendo por ella. Le gusta Cabuya allá en el cruce. En el cruce de Guayacanes. Mi amigo Cabuya. Bebiendo por ella. Y ella bebiendo con el otro. 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Hello, buenas. Buenas. Cabuya, dímelo, Cabuya.
1: Usted lo dijo, es verdad lo que usted dice, sí.
0: Bebiendo por ella y ella bebiendo con el otro.
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0: Pero qué bárbara esa tipa.
1: Coño, carajo.
0: Ay, Dios. Ay, sí.
1: Yo soy un santo cachón.
0: La vida está moderna. Cabuya, sí, sí. Dímelo todo.
1: Estamos bien porque estamos vivos.
0: Tira para adelante que tú eres de lo bueno.
1: Sí, pues saludo para Johnny Guira en Villavaque.
0: Dale
1: para
0: allá.
1: A Víctor Núñez.
0: Dale.
1: A Luis Manuel Moreira aquí en el Cruz de Guayacanes. Ya usted sabe, lo se puede seguir escuchando.
0: Te quiero.
1: Sí.
0: Cuídate, Cabuya. Cabuya desde el Cruz de Guayacanes. Cabuya. Vamos a brindar por el amor entonces. Vamos a brindar por el amor. Dice Marvin Trejo, tu cuarto bate. Hoy brindo por el amor. Hoy brindo por el amor. Hello, buenas tardes, saludos, buenas. Buenas.
2: ¿Cómo están ustedes? Bien.
0: Encendido.
2: Dame un saludito ahí a Víctor Núñez en Laguna Salada.
0: Dale.
2: Y a Uceta Miñer, el hombre duro de Maizal.
0: Ok.
2: Y a Nelson Mercado, ese gran bellaco que se pone a discutir, pero es de los buenos. De
0: Nelson Mercado, el hombre que habla claro.
2: Claro, pasa buena tarde.
0: ¿De dónde tú me llamas?
2: De Maimón, Los Guamachos.
0: ¿Cómo tú te llamas?
2: Rafael Luciano.
0: Rafael Luciano, el amigo de Moquiquea, cuídate.

0: Marvin Trejo, que viene con lo nuevo muy pronto. Viene con lo nuevo muy pronto.
1: Feliz que soy.
0: Marvin Trejo. ¿Y dónde estará Josefina Torres? Josefina Hogdó. ¿Dónde estará? Sigue sonando Abraham Díaz. Abraham Díaz. Sentimental. Sentimental.
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0: Dímelo, Josefina, dímelo.

0: Tremendo, tremendo artista. Abraham Díaz. Abraham Díaz. Dale, dale la ñapa y la ñapita y Abraham Díaz. Dímelo, Josefina. Dímelo, Josefina Torres. Josefina
1: Hot Dog. Sí, buenas tardes, ¿cómo está usted?
0: Encendido, encendido.
1: Encendido, lo que pasa es que vine casi ahora, que andaba con un velorio, que se murió una vecina.
0: Cumpliendo, usted, usted es una mujer que cumple. Usted vale lo que pesa.
1: Ella era profesora.
0: Usted vale lo que pesa. Sí, yo la vi en las redes. La vi en las redes.
1: Ella vive cerca de mí aquí, le dio una materia a la hija mía, ya te sabe, cumpliendo. Cuídate.
0: Cuídate tú también. Gracias por la sintonía.
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0: Sonando el corte más reciente de Francisco Turcios. Si volvieras conmigo, Francisco Turcios.

0: Bonita canción, bonitas letras. Francisco Turcios, si tú volvieras conmigo. Si volvieras conmigo, si volvieras conmigo. 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
1: Por tu amor.
0: Buenas tardes, feliz fin de semana. Yo soy tu amigo de siempre, el JJ. Hagan el bien y no miren a quién.

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2: Oye, Dalvin,
3: ellos saben.

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0: Eso. Gracias.
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0: Señores.
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